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Hola, ¿qué tal? ¿Cómo les va? Muy buen comienzo de jornada, buen martes. Esto es que de nuevo, bienvenidos. Vamos a comenzar a repasar los datos del tiempo. No hace tanto frío. Les digo que apenas salí de casa me sentí que iba caminando por dentro de una nube. Hay niebla, pero está muy abajo y en todo el microcentro de Rosario. O sea, me sentía, además de esa garúa, que como siempre digo, que no cae de arriba, que no cae de las nubes, no cae del cielo, sino que te llueve la garúa del costado de abajo, en diagonal, viene de todos lados. Yo abrí el paraguas antes de que yo, por si llueve. Yo así suelo ser prevenida. Siempre. Que trato. A ver, les voy a decir si hay anuncio de precipitaciones hoy para que ustedes también salgan con paraguas. Bueno, no hay anuncio de lluvias. Lo que sí les digo, ahora al menos salgan con alguna capucha, porque eso, hay una garúa que prácticamente ya por la intensidad ya está superando la calidad de garúa y pasa a ser una mini llovizna. Pero por la humedad intensa que hay, es del 98% y parece del 198%. Pero les digo, me llamó la atención por primera vez esto de salir y ver blanco en la esquina. Dije, o pasé otro plano. Pero es como que estaba caminando por dentro de nubes. Así vine a la radio. Bueno, la temperatura es de 11 grados con 2 décimos. La humedad, como les dije, prácticamente toda, 98%, la presión 1004.9 hectopascales, el viento tranqui sopla del sur a 4 kilómetros por hora y la visibilidad es tan solo de 3 cuadras, 0.3 kilómetros. Claro, es lo que les dije. Yo me sentía caminando eso, por las nubes. Bueno, esto indica que tienen que tener mucha, mucha precaución. Atención, los que estén en los vehículos, enciendan las luces, no las altas. Las bajas y las antinieblas, si los coches los tienen. Las bicis, los monopatines, por favor, que están poniendo el cuerpo, no salgan sin luces adelante y atrás, por más que vayan por la ciclovía, porque no se los ve. Así como los peatones, como yo recién venía caminando hacia la radio en calidad de peatón, venía caminando por donde corresponde, o sea, por la vereda y cruzando siempre por la cebra y mirando bien si no venía algún vehículo sin luces. Porque te viene una moto sin luces, un auto, ni hablar, y no la contás. Entonces, a ser muy, muy cautelosos, a cuidarse y a cuidar al otro. Porque no, les digo, no se ve nada. Entonces, bueno, mucha, mucha atención a cómo se circula en el medio que lo hagan, cómo lo hagan, en la forma que lo hagan. Como les digo, hay una visibilidad absolutamente reducida, casi que no ves en la vereda de enfrente. Les cuento que el sol va a salir a las 7:56 en la mañana, o sea, 4 minutos antes de las 8, por ende va a salir dentro de que hay de nuevo ya. La luz del día se va alargando más, cada vez más minutos. El sol se va a poner a las 6 de la tarde con 22 minutos. Y ahora la pregunta con el último dato que nos queda. De estos 11 grados con 2 décimos que tenemos ahora, ¿hasta cuánto vamos a subir? Bueno, les digo que se augura una temperatura divina de 21 grados hoy. Así que no se tienen que abrigar demasiado. Ojo, tampoco para remerita. Bueno, algunos sí, vieron los muy calurosos. No es para remera, pero sí es para, pero bueno, una remera mangas largas, no sé, una camisa. Porque 21 grados es la máxima. Después estaremos por los 18, 17, 15 durante el día. Ahora, como les dije, 11.2, 21 la máxima a alcanzar. Niebla durante toda la mañana se pronostica y recién el sol, que va a salir ahora a las, en un rato a las 7:56, lo vamos a poder ver a partir del mediodía. A la tarde va a estar mayormente nublado, es decir, van a convivir en el cielo el sol y las nubes, y idem, mayormente nublado a la noche. Así que ahí se va a poder ver, no el sol, sino la luna y las estrellas un poco, y un poco de nubes también. Bueno, datos completos, y nos empezamos ya a sumergir
en el mundo informativo, de la política, de la economía, de lo social, de Rosario, Santa Fe, Argentina y el mundo. Cada vez más anunciantes se vienen sumando. Bienvenidos. 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Gracias por elegir que hay de nuevo y por elegirme para compartir este espacio. 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Si quieren ustedes conocer más acerca de esto, en un ratito les voy a dar más detalles acerca de Condo, pero Condo, bienvenido a ¿Qué hay de nuevo? Condo, administramos con propiedad. Me encanta que se sumen cada vez más empresas a esta propuesta, este informativo, que se erige como el predilecto de cada vez más rosarinos y gente de la región, que nos escucha a través del 89.5 FM y online a través de la página web de Radio Fisherton o Grupo Fisherton. Como lo busquen, allí van a encontrar un play, ponen pic y aparezco yo y los saludo. Bienvenidos, welcome everybody, esto es ¿Qué hay de nuevo? Hasta las 8, toda la información más destacada. Escuchándonos hasta las 8 de la mañana, saben a dónde están parados. Además, les ofrecemos, más allá de todas las noticias más relevantes, un halo de optimismo para arrancar muy bien esta jornada. Hoy es 28 de julio.

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1: Arrancamos repasando cómo cerró ayer la cotización del dólar, el oficial del blue, y al cierre repasamos más dólares. El billete verde, el oficial, ayer cerró estable, saladísimo, en 1.520 pesos, arriba, 1.520. El oficial. En tanto, el blue volvió a su máximo histórico. El dólar paralelo, el que se consigue en las cuevas, sumó 15 pesos. Ya estaba carísimo. Y ahora más. Sumó 15 pesos ayer, alcanzando, como recién les decía, nuevamente su récord. El dólar blue cerró a 1.560. Avanzó y sumó 15 pesos frente a la rueda del viernes, ayer lunes. 1.520 el oficial, 1.560 el blue. Cristalina Georgieva, uno dice, ay, pero pasó a ser parte de la gestión de Milei, porque estuvo en la Casa Rosada, sentada en la mesa de gobierno. Cristalina Georgieva, la número uno del Fondo Monetario Internacional, que ayer vino de visita a la Argentina y que se queda hasta mañana, se entrevistó con el presidente Javier Milei en Casa Rosada y... este hecho fue el que llamó la atención. Participó de la reunión de gabinete, un gabinete ampliado. El presidente Milei compartió el encuentro también con el ministro de Economía, Luis Caputo. La titular del FMI se reunió con el gabinete luego. Milei la recibió en Casa Rosada a la directora general del Fondo Monetario Internacional, Cristalina Georgieva, con quien, como recién les contaba, mantuvo una reunión de una hora y media, aprox. En el marco de esta visita que está realizando la number one del organismo y se está desarrollando esta visita en Argentina. Hoy se va para Vaca Muerta, quería estar allí en Neuquén, y está haciendo una revisión del programa económico acordado entre el FMI y nuestro país. De este encuentro, como recién les decía, también participó el ministro de Economía, Luis Caputo, y además el director del Departamento del Hemisferio Occidental del FMI, Nigel Chork. Antes, la titular del fondo se demostró entusiasmada. Tuvo una reunión con Luis Caputo, el ministro de Hacienda, y también con el titular del Banco Central, Santiago Bausili, y otros integrantes del plantel económico. Y dijo ella, Cristalina, me alegra mucho tener noticias del ministro, el presidente Bausili, el presidente hablando no del presidente de la Nación, sino del Banco Central. Habló sobre el progreso económico de Argentina y las prioridades futuras. Abordamos la importancia de mantener la estabilidad, impulsar las reformas y crear condiciones para un mayor crecimiento, inversión y generación de empleo. Por eso habla, uno le escucha hablar y es parte del gabinete de Milei, sino la jefe. La funcionaria llegó a la Casa Rosada escoltada por Caputo. Primero se reunió con Caputo y después el ministro de Economía la acompañó hasta la Casa Rosada, la llevó. Brindaron previamente una conferencia de prensa el ministro de Economía y Cristalina Georgieva. Su visita se produce en momentos en que el gobierno argentino busca consolidar el respaldo internacional al rumbo económico y avanzar además en el cumplimiento de los compromisos asumidos con el organismo multilateral. Georgieva participó del encuentro del gabinete ampliado, encabezado por Milei en la Casa Rosada, una actividad con la que el Ejecutivo buscó exhibir el vínculo con el Fondo Monetario Internacional. Yo creo que ya es como que es demasiado, ¿no? Sentarla a la mesa del gabinete. Pero bueno, ahí queda demostradísimo el rol que le están dando al Fondo Monetario Internacional en representación su titular Cristalina Georgieva. La presencia de Cristalina se dio además en una semana en la que el gobierno procura reforzar su agenda económica y política con el foco puesto en los resultados fiscales de la gestión. Este gabinete ampliado estuvo conformado por, bueno, estaba Milei, Javier, Karina Milei, la secretaria general de la presidencia, el jefe de gabinete, Diego Santilli, los ministros de Economía, Luis Caputo, de Defensa, Carlos Presti, de Seguridad Nacional, Alejandra Monteoliva, de Salud, Mario Lugones, y de Desregulación y Transformación del Estado, Federico Stutzenegger. Estuvo también la secretaria legal y técnica, María Ibarzábal, el secretario de Política Económica, José Daza, que es el número 2 de Toto Caputo, el canciller Pablo Quirno, el presidente del Banco Central, Santiago Bausili, y el director ejecutivo por Argentina ante el FMI, Leonardo Matcur. Todos ellos conjuntamente sentados con parte del Fondo Monetario Internacional en la Casa Rosada, que son, porque Cristalina no vino sola, vino con una misión, con un equipo. Entonces, estaban también sentados, además de Cristalina, el jefe de la misión para Argentina, Chen Wong, el jefe de gabinete de la directora gerente, Wolfgang Andreas Bauer Stampley, no tiene nombre, dos nombres, dos apellidos. El representante residente en el país, Max Alberto Alier Montenegro. Y el director y vicedirector, esto, claro, tendría que haber hecho bien como locutora presentando los participantes de la mesa. Bueno, cierro con los últimos que quedan, hay un par más. El director y vicedirector del Departamento del Hemisferio Occidental, Nigel Andrew Chalk y Luis Manuel Covedu Merchan. Todos van con doble apellido, yo tenía hasta Covedu, hasta ahí. Bueno, concluidas las actividades oficiales en la sede de gobierno, Cristalina Georgieva dejó la Casa Rosada tras una jornada marcada por reuniones con las principales autoridades del Poder Ejecutivo, como recién decíamos, con Caputo primero, con el presidente y después con el equipo argentino del Ejecutivo. Afuera, puertas afuera de la Casa Rosada, hubo protestas contra Cristalina Georgieva. Cientos de personas se manifestaron frente a la Casa Rosada para rechazar la visita a Argentina de la directora gerente del FMI, quien estaba manteniendo reuniones con Javier Milei, con Luis Caputo. Los manifestantes se reunieron bajo la consigna "Malvenida Georgieva, malvenida Georgieva". Hubo organizaciones sociales y partidos de izquierda que cuestionaron el rol del organismo en la política económica argentina, lo consideraron una intromisión. Denunciaron que sus programas profundizan el ajuste fiscal y los recortes en áreas sensibles en Argentina, como salud, educación, discapacidad, universidades públicas. Todo eso se exhibió en esta queja, donde cientos de manifestantes, como les dije, estaban fuera de la Casa Rosada mientras se mantenían estos encuentros puertas adentro. Durante la propuesta se exhibían carteles con consignas como "fuera el FMI", y después, en cuanto a políticos de renombre, estaba la diputada nacional del Frente de Izquierda Unidad, Miriam Bregman, quien sostuvo que Georgieva llegó al país para controlar, sí, además de hacer la tarea política, también hacen los deberes económicos de saqueo y de entrega. Esto fue lo que dijo Bregman. Y en la misma línea, el diputado Nicolás del Caño afirmó que la única disciplina de Milei y el FMI es la del ajuste al pueblo trabajador, para pagar la deuda fraudulenta a los especuladores amigos de Caputo. La titular del FMI, tras reunirse con los miembros del gobierno, destacó el rumbo de la economía argentina, aseguró que nuestro país está por el buen camino. Georgieva además remarcó los avances de la economía argentina, siempre rigiéndose obviamente por los números que le muestran desde el gobierno. Aseguró, si salía y escuchaba lo que decían los argentinos que estaban afuera en la calle, obviamente su balance hubiese sido otro. Pero ella aseguró que el país se encuentra hoy en una posición mucho más sólida. Hay que ver, más sólida que cuándo, ¿no? Que el mes que viene. Ella dijo así, el país está en una posición mucho más sólida. La titular del fondo resaltó el progreso macroeconómico y la estabilidad financiera alcanzada durante la gestión Milei. Y hay una frase que fue muy bien tomada por el gobierno, porque puede llegar a ser bien leída también desde el exterior. Georgieva afirmó que no va a ser necesaria una financiación adicional del organismo. O sea, no le tienen que prestar más plata a Argentina por cómo está. Reitero, dijo así, no es necesaria una financiación adicional del organismo, del Fondo Monetario Internacional hacia Argentina. La visita de Cristalina continúa hoy martes con un recorrido por Vaca Muerta, mientras Argentina se mantiene como el principal deudor del Fondo Monetario Internacional. ¿Cuánto le debemos? Hay compromisos que ascienden a cerca de los 60 mil millones de dólares, 57 mil 870 millones de dólares es lo que se le debe, y somos el principal deudor del Fondo Monetario Internacional, nuestro país, Argentina. Georgieva además dijo que hay una gran determinación de acumular reservas, afirmó que el organismo no ve la necesidad de que haya que volver a solicitar un préstamo, o sea, ya basta de prestar más plata, porque aparte después los intereses corren y cada vez una Argentina más endeudada. Dijo eso, no ve la necesidad de solicitar un préstamo al FMI. Uno nuevo, que ya está, con lo que se debe creo que es suficiente y demasiado. Y también destacó que la confianza del mercado, dijo, ha regresado. Bueno, la funcionaria aclaró que será importante mejorar las condiciones financieras. Este párrafo creo que es de lo más jugoso que dejó. Que es importante mejorar las condiciones financieras para que puedan tomar préstamos las pequeñas empresas y las familias, porque es necesario, dijo, crear puestos de trabajo y elevar el consumo. Creo que fue lo más cercano a la realidad y no a los datos, o sea, al relato de la realidad y no a los datos y esos números fríos que a veces uno mira y uno dice... ¿Y eso? ¿De dónde es? Que le presentan desde el gobierno.

La directora del fondo también confirmó que no hay necesidad de darle un nuevo préstamo a Argentina porque hay una gran determinación, dijo, de acumular reservas. En lo que se refiere al mercado laboral, dijo que el aumento en la informalidad es preocupante. Fíjense, acá habló del trabajo en negro, de la informalidad. Dijo que hay un aumento que es preocupante. ¿Pero qué? Pero, dijo. Respaldamos lo que el gobierno ha hecho en el mercado laboral, en referencia a la nueva ley. Es posible que estemos en el buen camino para que Argentina se una al club de los países emergentes. Ese momento va a llegar, anticipó Georgieva. Vale la pena remarcar que ella llegó el domingo a Buenos Aires, el domingo tarde, para estar lunes, martes, miércoles. Ya mañana pega la vuelta para Estados Unidos. Y cuando llegó a Argentina, ella escribió un mensaje en la red social X, que lo pueden leer ustedes. Puso: hola, desde Buenos Aires, con ganas de interactuar con personas de toda Argentina y aprender más sobre las oportunidades y ambiciones del país. Esto fue lo que escribió Georgieva ya al inicio de su visita oficial. Ahora, interactuar con personas de toda Argentina no lo he visto. Hizo sí una conferencia de prensa, pero digamos, no hubo reuniones con circuitos empresarios, organismos, partidos políticos. Pero bueno, ella manifestó eso. Sostuvo que el país tiene un potencial tremendo. Esto la verdad que no lo podemos negar, eso siempre lo decimos. Por eso, ¿cómo puede ser que haya tanta pobreza? ¿Cómo puede ser que haya este nivel de indigencia? ¿Cómo puede ser que se viva de tal forma, cada vez peor, muchos en Argentina, con el potencial?

tomó un vuelo. Ah, ¿se acuerdan que? Ahora, porque nos vamos a meter en eso. El viaje a Brasil sigue generando polémica por todo lo que hizo. Por lo que lo hizo todo mal. Primero, yo les decía, y ¿cómo puede ser que habiendo tantos diputados y tantos senadores que, esto lo pondría entre paréntesis o al contrario, lo pondría con negrita, mayúscula, resaltado, signo de exclamación, que encima cobran tanto, tanto, tanto, como si laburasen 12 horas por día por los argentinos? O sea, ¿cómo puede ser que ningún legislador, ni de la Cámara Baja, ni de la Cámara Alta, que deben estar viendo qué hacer con tanto dólar ahí, no se haya percatado que en realidad, pues eso, o son cortos o, porque la verdad que muchos no entran por sus capacidades intelectuales, su formación académica y demás, eso es claro, algunos sí, algunos no. Sí, eso, como siempre digo, si alguien oye, al que le quepa el sallo que se lo ponga y al otro no. Pero ¿cómo puede ser que nadie haya saltado en el momento en el que Milei estaba viajando a Brasil? O sea, hizo un viaje en el avión presidencial, lo pagamos como yo les había marcado, con la nuestra, y no fue una visita en carácter de presidente, sino que fue una visita, un viaje, con todos los costos que eso implica, un viaje a Brasil en carácter partidario, porque él fue como liberal, para apoyar a su compañero, candidato, Bolsonaro, de ultraderecha. O sea, no viajó como presidente. Si hubiese viajado como presidente, hubiese tenido una reunión con Lula. Y por el contrario, lo fue a insultar, incluso en territorio brasileño. Esto ya tiene repercusiones. Entonces, ¿por qué nosotros, desde Argentina, y en la gestión de la motosierra? ¿Se acuerdan cuando nos decían que la motosierra, porque le iba a pagar la casta? Hasta ahora la motosierra siempre va al bolsillo de los argentinos. Bueno, después les voy a marcar una encuesta de cómo está la imagen de Milei ahora. Una encuesta que se dio a conocer ayer. Bueno, ese viaje, como a tantos otros, siempre hay que ver, cuando viaja al exterior, o hasta incluso cuando lo hace hasta en cabotaje, pero el exterior, que lo que digamos, estamos hablando ya de dólares, no invertidos, gastados. ¿Por qué con la nuestra? ¿Por qué con la plata de los argentinos si no viajó a Brasil en carácter de presidente de Argentina, sino que lo hizo en carácter de libertario, para apoyar a un candidato, Bolsonaro, para las próximas elecciones? Entonces, eso no lo tiene que bancar el Estado. Eso lo tiene que pagar el presidente si quiere viajar. Y también hay que remarcar que mientras va a apoyar a un libertario en su candidatura a presidente y demás, está descuidando a su país. Eso también por otro lado. Porque mientras estuvo en Brasil, estuvo descuidando absolutamente lo que está pasando en Argentina. O sea, no estuvo ejerciendo su rol de presidente. Pero vamos a los costos, a los gastos. No se tiene que pagar ese viaje que se hizo a Brasil con la nuestra. Ese es un viaje que tiene que ser pagado con la suya, porque es un viaje personal. Y yo por eso me preguntaba, ¿cómo puede ser que en ese momento ningún legislador haya saltado remarcando simplemente esto, pidiendo nada más y nada menos que lo justo? Están en otra, cobran por nada. Es indignante lo que hace el Congreso. Ahora vamos a volver a esto. Javier Milei anoche viajó a Perú por la asunción de Keiko Fujimori. Esto sí, ya, digamos, como está asumiendo una nueva presidente en Perú, se puede, si bien obviamente él viaja porque la ideología es la misma, si hubiese asumido a alguien de izquierda, no, quizás no lo iba a acompañar, le metía cualquier excusa, por ejemplo, que se tenía que quedar gobernando Argentina. Pero bueno, acá el presidente, este viaje ya

0: puede quedar fuera del cuestionamiento porque fue a ojo, también fue porque va a recibir otro premio también. Le van a dar otro premio. Una universidad privada, libertaria, le va a dar otro premio. Pero bueno, anoche ya, cerca de las 8 p.m., Milei parte rumbo a Lima para mantener una reunión bilateral con la presidente electa antes de participar de su asunción. Así que Milei, ya desde anoche, como les dije, 8 p.m. aprox, se sube al avión, viaja hacia Lima, Perú, para participar de la ceremonia de jura y toma de mandato de la presidenta electa Keiko Fujimori. Esta sí, por eso, es una actividad oficial que va a arrancar hoy a las 11 de la mañana, hora peruana, va a ser a la 1 p.m. de acá de Argentina, cuando Milei va a mantener un encuentro bilateral con Fujimori antes de que asuma. Y luego va a participar de la ceremonia de jura y toma de mando supremo que va a realizar en la sede del Congreso peruano, Keiko. Que es una mujer, digo, vale aclarar porque vieron que es Keiko Fujimori, digamos, al terminar con O son esos nombres, bueno, como mi hija Charo, pero Charo se sabe que es una mujer, pero Keiko, digamos, Keiko Fujimori es la hija, de hecho, del expresidente Fujimori de Perú. Y a la tarde, hoy a las 4, hora peruana también, el presidente va a asistir a la ceremonia organizada por una universidad peruana, la Universidad San Martín de Porres, donde va a haber un acto, él va a dar unas palabras, pero sobre todo una palabra de agradecimiento porque esta institución académica le va a dar un premio. Lo van a recibir otorgándole el grado de doctor honoris causa. La visita a Perú forma parte de una agenda internacional que el gobierno argentino busca profundizar en la región con especial atención en el vínculo con dirigentes y gobiernos de derecha. Por eso digo, si hubiese ganado quizá en Perú el candidato de izquierda, quizá hubiese puesto algún argumento de que no podía viajar porque justo estaba Cristalina Georgieva acá, pero bueno, él fue. Pero igualmente esto vale la pena remarcar que este viaje a Perú sí es en carácter de presidente, no así el que hizo a Brasil, que fue motu proprio. Es un viaje personal que hizo, por eso no tenemos por qué pagarlo nosotros, por qué pagar los costos del avión. O sea, viajó en el avión presidencial, viajó con una comitiva chica. O sea, eso no lo tenemos que pagar nosotros. Ese es un gasto que tiene que correr por parte del bolsillo del mismo presidente que elige viajar. Bueno, él tiene previsto mantener próximamente como una gira regional de derecha, por supuesto. Por eso digo, va a ir a países donde están asumiendo presidentes de la misma ideología. Va a mantener próximamente una reunión bilateral con el presidente de Ecuador, Daniel Noboa. Y también va a viajar a Colombia para participar de la toma de posesión de Abelardo de la Espriella. Así como ahora va a Perú por Keiko Fujimori, va a ir a Colombia cuando asuma Abelardo de la Espriella, que también es el que ganó en Colombia de derecha. Un recorrido en el que busca fortalecer los vínculos con dirigentes y gobiernos de derecha de la región. Milei volvió a tensar el vínculo con Brasil y se está cuestionando el impacto de sus dichos sobre Lula, sobre todo, porque fue a Brasil e insultó al presidente en su propia tierra. El paso de Javier Milei por Brasil, donde participó de un acto político con referentes de derecha, del bolsonarismo en particular, volvió a generar tensión en la relación bilateral con el principal socio comercial que tenemos. El principal socio comercial de Argentina es Brasil. Y él fue y dio un discurso y lo insultó al presidente y también al juez del Supremo Tribunal Federal, Alexandre de Moraes, también lo insultó, porque es el que no le permitió visitar a Jair Bolsonaro, que está cumpliendo condena domiciliaria. Y esto provocó un cuestionamiento muy fuerte lo que hizo Milei, esto de insultar, porque uno, a ver, uno no, ya no tiene que tomarlo, que normalizarlo, porque es habitual que Milei se maneje de esa manera, que utilice improperios, agravios y demás. Esto no se puede naturalizar, ni con él ni con nadie. No se puede naturalizar el insulto, y menos de un presidente. O sea, pongámonos a pensar, porque claro, como uno está acostumbrado, ya sabe que le dice cuca, esto, no sé qué, a todo el que está enfrente se lo insulta. No podemos naturalizar esto de ninguna forma, ni él ni nadie, ni si sale, a ver, por poner a alguien de la vereda enfrente, si Kicillof sale a insultar, no, la cosa, hay que frenarlo, no se puede. O sea, no lo puede hacer un dirigente, no lo tiene que hacer nadie, ni siquiera un ciudadano común. Tampoco tenemos, digamos, ningún ciudadano común tiene que salir, si se le pone un micrófono, o sea, a insultar al presidente, porque no es forma. Atacá, entre comillas, de otra manera, con altura. Miren si hay términos en la lengua castellana para elegir. Tenemos una de las lenguas más ricas. El inglés, yo les digo en carácter de bilingüe, el inglés es muy acotado. A veces una palabra tiene 10 acepciones. El castellano, no digo el español, porque el español es el que habla en español, el castellano, que es el nuestro. Tenemos una cantidad tremenda de términos, de palabras, sinónimos y demás. O sea que podemos hablar de una manera riquísima si uno quiere. ¿Por qué recurrir a improperios, a insultos? Podés, si querés, atacar con ironía, con sarcasmo, y lo haces con altura, si esa es tu idea. Pero no, él fue a Brasil e insultó al presidente Lula da Silva y también, como les dije, a uno de los principales jueces también del país vecino. El gobierno decidió no emitir un pedido de disculpas formal a Brasil, porque se podría haber hecho. Ya está, fue, listo, vomitó todos los improperios que quiso, dijo todo. Ahora, una vez que llegó acá, quizá el asesores le digan, bueno, a ver, formalicemos, hasta en la red social X, un pedido de disculpas. Ya está, lo dicho, dicho está, pero no. El gobierno decidió no emitir un pedido de disculpas formal a Brasil. La decisión se tomó pese al reclamo de la diplomacia brasileña, que de hecho convocó al embajador argentino, y esto lo contábamos ayer, hubo una convocatoria al embajador argentino en Brasilia, Daniel Raimondi, para transmitirle el rechazo de lo que dijo e hizo Milei y exigir explicaciones por las declaraciones del presidente en tierra brasileña. En paralelo, el jefe de gabinete, Diego Santilli, salió en defensa de Milei y cuestionó la reacción del gobierno brasileño. Dijo que no se rasguen las vestiduras. Ellos vinieron acá a hacer campaña, afirmó, en referencia a las críticas que sostuvo. Dijo que dirigentes brasileños realizaron durante sus visitas a Argentina campaña. Así que dijo que no se rasguen las vestiduras. No insultó Santilli, pero sí apoyó y salió en defensa de Milei. Bueno, con respecto al viaje a Brasil, les digo, lo denunciaron penalmente a Javier Milei por lo que les contaba recién, malversación de fondos públicos. ¿Quiénes lo hicieron? ¿Un diputado? No. ¿Un senador? No. Pues están en otra. Pregúntenle qué están haciendo. Nada. Como dice Cristian Castro, hagamos nada. Creo que le bajó. El Congreso lo escuchó y dice, hagamos nada. Nada, nada. Fueron dos abogados. Ahora se los voy a mencionar para que tengan sus nombres y apellidos. Dos abogados denunciaron penalmente al presidente Javier Milei por presunta malversación de caudales públicos, al considerar que este viaje no fue oficial, fue para participar de un acto de un espacio político, el bolsonarismo, y que tuvo un carácter partidario y que fue financiado con recursos del Estado. Pero fíjense, dos abogados particulares fueron los que denunciaron penalmente al presidente. Esta denuncia consigna que el mandatario utilizó el avión presidencial, la comitiva oficial y fondos del erario público, es decir, que viajó con la nuestra, para asistir a un acto opositor a la República de Brasil en apoyo a la candidatura de Flavio Bolsonaro, lo que implicó un desvío de recursos públicos de su finalidad específica. Los abogados sostuvieron que Milei se pronunció sobre cuestiones de la política interna del país vecino, además de agredir verbalmente al oficialismo brasileño y también a un importante magistrado del Poder Judicial. La presentación la realizaron los abogados José Mayon Calda y Juan Martín Fazio. Y remarcaron las expresiones de agravio que fueron pronunciadas en un acto político opositor que constituyeron una intervención en asuntos internos del país vecino. Por eso también lo denunciaron por usar la plata del Estado cuando no correspondía y por inmiscuirse en asuntos internos del país vecino. Para los dos abogados denunciantes, que les vuelvo a dar el apellido, nombre y apellido, porque se lo merecen ser mencionados, José Mayon Calda y Juan Martín Fazio, dijeron que esta conducta desnaturalizó por completo el destino específico de los fondos públicos asignados por ley de presupuesto para la representación exterior de la República Argentina. O sea, no lo tiene que pagar el Estado. Los abogados entienden que los hechos podrían encuadrarse en un delito de malversación de caudales públicos, bienes y recursos estatales. Agregaron que los recursos del Estado fueron desviados para satisfacer intereses de una parcialidad política partidaria. Además, sostienen que también podría configurarse el delito de incumplimiento de los deberes de funcionario público, contemplado en el Código Penal, por una presunta vulneración de las normas internacionales incorporadas al ordenamiento jurídico argentino. Esto de ir a insultar al presidente de otro país, sobre todo del país vecino con el que más tenemos relación. Lo que se presentó también es un proyecto de repudio en diputados por los dichos de Javier Milei contra Lula da Silva. La iniciativa cuestiona los agravios del presidente contra su par brasileño, advirtiendo que afectan la relación bilateral entre ambos países. La iniciativa fue presentada por Jorge Tayana, quien cuestionó los dichos de Milei contra Lula y también contra el ministro del Supremo Tribunal, Alexandre de Moraes. A Lula lo tildó de ladrón, presidiario y totalitario. Y al juez del Supremo Tribunal le dijo basura calva. Tayana advirtió que la afrenta y los agravios al gobierno de Brasil en su propio país ponen en riesgo los lazos históricos de hermandad de ambas naciones. Hubo una frase que esgrimió Lula da Silva con ironía luego de todos estos insultos e improperios que lanzó Javier Milei en su tierra. Dijo: ¿quién es este tipo? Esto lo dijo Lula, así nomás, dijo: ¿quién es este tipo?
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0: El gobierno prepara un nuevo rally por las provincias con la agenda de reformas como objetivo central. Diego Santilli, el jefe de gabinete, está preparando esta recorrida por las provincias. Vieron que está invitando de a uno. El divide y reinarás invita de a uno a los mandatarios, pero también, así como Mahoma va a la montaña va a Mahoma, él se va a mover y va a hacer un rally por las provincias. La prioridad por el momento sigue siendo la reforma electoral, que no logra conseguir los avales suficientes para la eliminación de las PASO. Así que Santilli va a salir a la ruta en la primera semana de agosto, o sea, la semana que viene, porque ya es 28 de julio. ¿Cuándo arranca agosto? ¿Cuándo es primero? A ver, el sábado. Bueno, ya a partir de ahí empieza. Se barajan las visitas en un comienzo a Santiago del Estero y a Catamarca, que son dos territorios en los que mandan caciques de órbita peronista. Por eso tiene que ir a conquistar ahí a Santiago del Estero y a Catamarca. Y otra de las paradas sería Chaco. Ahí iría junto a Karina Milei. Actualmente La Libertad Avanza mantiene acuerdos electorales, si hablamos de con qué provincia está alineado. Actualmente La Libertad Avanza tiene acuerdos electorales con el gobernador de Mendoza, Alfredo Cornejo, el de Entre Ríos, Rogelio Frigerio, y el chaqueño Leandro Sdero. Y ahí paramos de contar. Después puede haber dialoguistas y demás. Jorge Macri, de CABA, trabó alianza con los violetas en las elecciones de 2025. Pero es una incógnita si el esquema se va a mantener el año próximo. Si se va a seguir siendo violeta o amarillo. Industria en crisis. La actividad volvió a caer en junio. Estimaciones de la UIA. Entre los sectores más perjudicados se destaca la producción automotriz, la industria metalmecánica, la faena y la construcción, que continúa mostrando fragilidad. La industria no logra levantar cabeza y muestra señales de debilidad en el mes de junio. Ese sería el último mes del primer semestre. Por eso esperemos que cuando se den los datos del arranque del segundo semestre, tan famoso por ser el que va a levantar, bueno, que así sea. Esto, lo que da a conocer la UIA oficialmente, tiene que ver con junio, el mes número 6. Indican que la industria manufacturera registró una caída interanual cercana al 2%. Estimaciones, reitero, de la Unión Industrial Argentina. La confianza en el gobierno cayó a mínimos en la era Milei por el derrumbe en su núcleo duro. Este es un indicador que elabora la Universidad Vitela y reflejó la sexta caída en 7 meses. Crece la desconfianza en la administración del gobierno de Javier Milei. La confianza en el gobierno de Milei cayó 6,5% en el mes de julio, el que estamos transitando, y lleva un retroceso de 21 puntos porcentuales en el plazo de los últimos 12 meses. Durante el corriente mes volvió a retomarse la tendencia descendente que mostró durante 2026 este índice, el ICG, que es el índice de confianza en el gobierno, la métrica que elabora la Universidad Torcuato Di Tella. En base a una encuesta de opinión pública a nivel nacional. Y hubo caída en todos los segmentos que se midieron. Eficiencia se desplomó, capacidad se contrajo, preocupación por el interés general, esto es por parte del gobierno hacia la ciudadanía, también cayó, evaluación general del gobierno también bajó, y por último, también en descenso, honestidad. De Mendy, ¡ay! Acá, a Milei va a haber que va a decir, para con los insultos, porque te estás ganando. Hay otra demanda más, una acción legal. ¿Quién lo va a denunciar? ¿Quién lo denunció ya? De Mendy Guren va a demandar a Javier Milei tras los insultos que le propinó en La Rural el domingo, cuando hizo la inauguración de la Expo. El ex ministro de Producción, de Mendy Guren, respondió a los insultos del presidente, quien lo tildó de ladrón. Le gritó ladrón, adelante de toda la gente y de todos los medios que estaban allí registrando justo una entrevista. El ex funcionario además lanzó una chicana. La verdad que estuvo inteligente de Mendy Guren, por eso fíjense cómo se puede responder, si vos querés agraviar, entre comillas, a otro, con altura. José Ignacio de Mendy Guren, no porque sea yo que apoye a Mendy Guren y demás, sino que, digo, miren como ejemplo a la hora de hablar. De Mendy Guren es el ex ministro de Producción durante la presidencia de Eduardo Duhalde y confirmó ayer que va a iniciar acciones legales contra el presidente Javier Milei por el fuerte cruce ocurrido el domingo pasado en el predio de La Rural, cuando el presidente lo insultó públicamente. Creo, dijo, que nos estamos acostumbrando y voy a iniciar alguna acción legal. No por mí, sino porque no puede un país acostumbrarse a que su máxima autoridad, afirmó de Mendiguren, o sea, el presidente, diga cualquier cosa a cualquier persona. Creo que en eso tenemos que estar todos de acuerdo. El conflicto se desencadenó mientras Milei brindaba una entrevista en esta expo agroindustrial el domingo, y al ver pasar a de Mendiguren, lo increpó y le gritó: ladrón, arruinaste al país. O sea, paró de dar la entrevista, lo ve y le dice: ladrón, arruinaste el país. Y siguió: vos, ladrón, miren, ahí está pasando alguien que le hizo muchísimo daño a Argentina, fue lo que exclamó el presidente. Y siguió: le cagó a los argentinos 30 mil millones de dólares. Eso lo gritó el presidente en un micrófono cuando cortó una entrevista al verlo pasar. Ahora de Mendiguren le respondió con ironía a sus agravios. El funcionario recordó que Milei suele utilizar calificativos similares con figuras que luego terminan integrando su propio equipo de gobierno. O sea, primero los insulta y después los llama a participar. Entonces, Luis Caputo, Patricia Bullrich, Diego Santilli, sobre quienes el presidente había vertido críticas severas en el pasado. Entonces, ¿qué es lo que dijo de Mendiguren, también expresidente de la UIA, de la Unión Industrial Argentina? Dijo: si me está ofreciendo un ministerio, desde ya que le digo que no, porque no doy con las condiciones. ATE convocó un paro nacional con movilización al Ministerio de Economía para el 3 de agosto. La Asociación de Trabajadores del Estado convocó un paro nacional para el 3 de agosto, la semana que viene, el lunes, en reclamo de aumento salarial y contra el vaciamiento del Estado. Habló Aguiar, el titular, asegurando que los servicios públicos aumentaron en más de un 900% desde que asumió Milei. En 2 años y medio se destruyeron los bolsillos de todos los trabajadores. Han conformado una asociación ilícita para robarnos el dinero que es nuestra propiedad. Y considero alarmante el altísimo nivel de endeudamiento de los trabajadores estatales. Dijo: ya se ha superado el endeudamiento. Con instituciones formales como bancos, mutuales, billeteras virtuales, lo más peligroso es que ahora han llegado las personas a endeudarse con prestamistas en los barrios. Y esa forma de endeudamiento hasta pone en riesgo la integridad de quienes toman esos créditos. Por eso lanzó esta alerta. Dijo: todos los días el presidente pierde popularidad, pierde aceptación social, fue lo que lanzó el gremialista. Y por último dijo: tenemos que lograr que Milei se vaya lo antes posible. Están dadas todas las causales para avanzar institucionalmente en su destitución. Esto lo dijo Aguiar de ATE, anunciando el paro nacional con movilización el próximo 3 de agosto.
1: Locales. Porque saber es lo que importa. ¿Qué hay de nuevo? Con Marifé Toscani. ¿A cuánto cotiza el dólar?
0: El oficial 1520, el dólar blue sigue subiendo. Anexó 15 pesos más, 1560. El dólar tarjeta se posiciona en 1976 pesos. Y el MEP cotiza 1531,99.
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0: De los 11 grados 2 décimos que tenemos actualmente en la ciudad de Rosario, vamos a pasar a 21 de máxima. Hay mucha, mucha neblina. Como siempre les dije, manejen y muévanse con mucha cautela. Sigue la niebla toda la mañana, mayormente nublado durante la tarde-noche. Un beso. Chao, hasta mañana a las 7 de la mañana. Quédense en Radio Fisherton, por supuesto, que llega el programa de Marcelo Fernández con todo su equipo. Toda la información, linda música, todo lo que quieren durante la mañana aquí en el 89.5 y online. Chao, beso, gracias.
1: Hasta aquí, ¿qué hay de nuevo? 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
2: Exactamente la hora 8:07, la temperatura en la ciudad 14 grados. A esta hora hay niebla, atención, porque está provocando una reducción de la visibilidad a 300 metros apenas. No se ve absolutamente nada. Es muy mala la visibilidad en este momento. 92 el porcentual de humedad, la presión que está en 1.008 hectopascales y hay una sensación térmica de 14 grados. La directora gerente del Fondo Monetario Internacional destacó la política económica del gobierno e incentivó al Banco Central a comprar más reservas. Kristalina Georgieva brindó ayer lunes una conferencia de prensa junto al ministro de Economía Luis Caputo por su llegada al país. Detuvieron a dos hombres armados tras una persecución en zona sur en Rosario. Los sospechosos intentaron escapar al advertir la presencia policial. Uno fue reducido y el otro, tras ingresar a una vivienda donde secuestraron un revólver y una pistola 9 milímetros, también fue capturado. Nos comunicamos ahora con nuestro corresponsal en Santa Fe.
3: El gremio docente ANSA Fe iniciará un plan de lucha. Su titular, Rodrigo Alonso, explicó que las medidas no solo buscan una recomposición salarial, sino que también denuncian las condiciones laborales y previsionales actuales. El plan de lucha va a comenzar el jueves 30 con actividades en todos los departamentos de la provincia, no huelga, ¿eh?
4: Nosotros vamos a ser fieles a nuestra resolución de asamblea. El próximo jueves 30 va a haber actividades en todos los departamentos de la provincia, radios abiertas, conferencias de prensa, volanteadas, clases públicas, actividades en los semáforos, en las esquinas, caravanas, banderazos. De distintas maneras nosotros vamos a estar expresando en los 19 departamentos de la provincia nuestra exigencia de que nos vuelvan a convocar a la paritaria, nuestra exigencia de que es necesario mejorar el salario, nuestras condiciones de previsionales, nuestras condiciones laborales. Va a continuar el 3 de agosto con una jornada ya que es nacional, con un cese de actividades. Va a continuar el 7 de agosto y después el 12, el 15 y el 25 con actividades también específicamente docentes relacionadas a la jubilación, a la salud, a los problemas en los distintos niveles y modalidades.
3: A todo esto, esta semana el gobierno cerrará la paritaria salarial por decreto. Desde Santa Fe Capital, para Radio Fisherton, informó Darío Schueri.
2: La temperatura máxima hoy va a llegar a 20 grados. Se espera mucha niebla hasta el mediodía. En este momento está reducida a 300 metros la visibilidad y cielo nublado para toda la jornada. Es la hora 8:10.
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0: Y aquí estamos, bienvenidos, buen día. Buen día para todos. Arrancando con sentido común en Radio Fisherton, siendo las 8 de la mañana y 16 minutos. En un día en el que hay que tener cuidado, especialmente en el tránsito, porque hay una neblina muy, muy, muy consistente, incluso dentro de la ciudad. Claro, dentro de la ciudad se sobrelleva mejor que en los accesos. Pero hay que tener cuidado, porque está muy, muy densa esa niebla y hay mucha humedad además. Bueno, Tomás Viviana, buen día, ¿cómo estás?
1: ¿Cómo le va? Buen día.
2: Buen día, Marcelo, buen día para todos.
0: Bueno, ¿me entiende algo?
2: No, en nada. Está reducida a 300 metros la visibilidad en este momento, parece Londres.
0: Sí, ojo el tránsito.
2: Pero claro, hay que tener mucho cuidado con el tránsito. Y según el servicio meteorológico, esta niebla nos va a acompañar durante toda la mañana.
0: Ah, mira.
2: Atención con ese dato.
0: Sí. Perdón, Buenos Aires está igual, así que lo más probable es que la ruta a Buenos Aires para todos aquellos que tengan que viajar.
2: Impenetrable.
0: Así que atenti,
2: Yo por lo menos vine 7:15 por circunvalación de sur a norte y el dato más importante es que nadie iba más de 80.
0: Prudencia, bien.
2: Claro.
0: Y es importante.
2: Cuando todos eso somos prudentes, bueno, eso colabora. La temperatura a esta hora 14 grados, la humedad elevada, por supuesto, 92 el porcentual. Hay vientito del oeste que sopla 11 kilómetros, pero no modifica demasiado. Esta niebla densa que reduce la visibilidad a 300 metros en este momento y se prevé para hoy nubosidad todo el día.
0: Bueno.
2: No sé si veremos el sol. Ayer, por suerte, tuvimos un poquito de sol en la tarde. La máxima va a llegar a 20 grados. Mañana, miércoles, vamos a tener sol en la mañana, nubes en la tarde, con 18 de máxima. Para el jueves se espera 18 de máxima también, con cielo nublado, una probabilidad de lluvias para la noche. Y llovería únicamente el viernes. ¿Por qué digo únicamente? Porque el pronóstico ayer decía que llovía viernes, sábado, domingo. Bueno, ahora
0: otra
2: parece
0: vez decía eso. Dijo para el fin de semana pasado y no sucedió.
2: Y exactamente. Y ahora ya el mismo servicio meteorológico está desmintiendo lo de todo el fin de. Vamos a tener el viernes lluvia y un 90% de probabilidad y la temperatura no va a bajar, sino que va a subir. Vamos a tener una mínima de 14 y una máxima de 25 para el viernes.
0: Bueno, muy bien, perfecto, Vivi. Gracias por esta valiosa información. Pasamos a los títulos deportivos.
1: Bueno, porque hoy arranca la segunda fecha del torneo.
0: Así es.
1: Y lo vamos a tener en el partido de Central, Marcelo, hoy por la noche, que va a estar jugando contra Racing. En principio, un partido que pinta para ser interesante, 9:15 de la noche, aquí en la ciudad de Rosario. Un horario complicado, si se quiere decir, para un día de semana.
0: Sí.
1: Bastante, para no decir otras cosas, para la gente que labura el día siguiente, es jodido.
0: Sí.
1: Porque tenés que programar las cosas para los chicos que van al colegio. ¿Cómo le decís a tu nene, che, hoy no vamos a la cancha porque mañana te tenés que levantar a 6:30 de la mañana? Tapia no piensa en eso.
0: No.
1: Evidentemente no.
0: Más que nada en Rosario, que las canchas se llenan sí o sí.
1: Sí.
0: Bueno.
1: Pero bueno, son las ideas de Chiquita Pia, que bueno, está muy complicado judicialmente, ¿no?
0: Veremos. Por ahora en Argentina no.
1: Le están en Estados Unidos me parece que sí.
0: Vamos a ver. En Estados Unidos la cosa.
1: Parece que pasado mañana va a haber muchas novedades con eso. Bueno, en lo futbolístico vamos a estar hablando del equipo de Central porque tiene algunas bajas para el cotejo del día de la fecha. Veremos si juega Franco Servino. ¿Será el último partido de Campazzo hoy con la camiseta de Central, Marcelo? Es una de las preguntas que te empiezo a dejar arriba de la mesa. ¿Se despidirá? ¿Se va el bicho?
0: No me digas.
1: Ayer llegó una oferta por el colombiano del fútbol brasileño. La semana pasada Central rechazó una oferta del Vasco da Gama. Una oferta que no convencía para nada.
0: ¿Cuánta plata?
1: 5 millones de dólares.
0: ¿Y ahora
1: Desconozco el monto. También
0: rechazó
1: hay un sondeo,
0: 5 millones de dólares.
1: También hay un sondeo de México. Y no tiene pasaporte comunitario, por eso no llegan ofertas de Europa.
0: ¿Cuál es la pretensión de Central?
1: 7 u 8.
0: Está lejos.
1: Un poquito lejos. Bueno, vamos a estar hablando de eso. Recordá que el día viernes cierra el mercado de pases acá en Argentina. Dato no menor.
0: No.
1: Vamos a estar comentando también cómo se prepara News All Boys para jugar el día jueves, también 9 y cuarto, pero en Avellaneda contra Independiente, con algunas bajas.
0: Eso es distinto por lo mismo por tele.
1: Sí, pero te vas a dormir tarde.
0: Te vas a dormir tarde, sí.
1: Ojo. Sí. Te vas a dormir tarde. Decí que ahora en el fútbol argentino no te meten la pausa de hidratación.
0: Si no sería peor.
2: Sería terrible.
1: Sí. Sería complicado.
0: Pero no me desagradó, te dije, no me desagradó.
1: No, a mí tampoco, pero bueno. Si hay que acostumbrarse, nos acostumbramos. Vamos a estar hablando del equipo, vamos a estar hablando también del mercado de pases de News All Boys, porque pueden llegar a venir 2 futbolistas ofensivos, te iba a estar contando
0: sí,
1: eso.
0: Sí, vi ayer en redes, hay 2.
1: Lamendola, un chico de Atlético Tucumán.
0: Me dijeron que prácticamente ya está.
1: Se complicó anoche por algunas cositas. ¿Qué? Después te cuento, Vivi, después te iba a estar contando un poquito. Y la posibilidad de sumar a García Basso. Un García Basso que viene acá a Rosario hoy con Racing. El conjunto de Boboda no se lo quiere desprender al futbolista libre, a préstamo. Racing quiere los billetes. Fácil. ¿Lo querés? Paga. ¿No lo querés igual? Bueno, paga igual. Esa es la definición que saca la gente de Racing. News muy cerca de prestar a Valentino Acuña, a Defensa y Justicia. La venta de Luca Baños a Estudiantes de Río Cuarto, futbolista de 21 años, vamos a estar hablando de eso.
0: ¿La venta?
1: Sí. Venta, finalmente venta, Nun se queda con un 20% de su pase.
0: ¿A quién lo vendió?
1: A Estudiantes de Río Cuarto. Equipo que está peleando el descenso.
0: Pero a lo mejor juega.
1: Sí, bueno, no es lo mismo jugar en Newell que jugar en Río Cuarto. Está bien, juega, pero.
0: Sí.
1: Bueno. Vamos a ver qué termina sucediendo. Ahí, vamos a estar hablando un poco, Marcelo, también de lo que dejó el fin de semana de la Fórmula 1, porque en la prensa internacional se empieza a hablar del futuro de Franco Colapinto. Vamos también a estar hablando de la presentación de hace minutos de Zinedine Zidane como nuevo entrenador de la selección francesa de fútbol, de cara a lo que será la Eurocopa de Inglaterra e Irlanda del 2028 y el Mundial 2030. Parece muy lejano, pero el tiempo pasa rápido. Esas cosas y mucho más.
0: Bueno, muy bien, perfecto. Bárbaro, ¿y vos qué tenés?
2: Vamos a conocer los 2 estrenos en streaming, en Netflix, que hay esta semana. Interesante, 1, fundamentalmente. Bueno. Y además, te voy a contar de los premios Pinti, la primera edición, ¿no?, que se entregó anoche. Sí, sí.
0: ¿Viste algo?
2: No. Lo estoy mirando esas cosas ahora
0: para mí, por lo menos, a lo mejor me equivoco, a otra gente le gusta.
2: En este caso es la primera edición nuevo reconocimiento al teatro, fundamentalmente a toda la excelencia artística, técnica y productiva del teatro comercial argentino.
0: Bueno, pues bien, perfecto. Dicho esto, vamos al resto de los títulos.
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0: Bueno, como saben ustedes, está en el país la directora gerente del Fondo Monetario Internacional, Kristalina Georgieva. Estuvo con el presidente Milei, estuvo con el ministro Caputo, dieron una conferencia de prensa conjunta. A la noche estuvo reunida con empresarios en una cena en donde la visitante quería escuchar un poco qué opinaban los empresarios. Allí le manifestaron lo que se está hablando, ¿no? El tema de actividad, el tema de impuestos. Una cena como es tradicional, sin una discusión o presentaciones muy, muy, muy profundas, pero sí sirve para un cara a cara, para una charla. Después les puedo contar incluso quiénes fueron los que estuvieron presentes en la cena. en la reunión con Milei y en la conferencia de prensa que dio con el ministro Caputo, se mostró muy positiva y apoyando la gestión del gobierno nacional. Dejó algunas cosas, como que veía bien a la Argentina para cumplir los vencimientos del año que viene, que no veía en absoluto la necesidad ni la posibilidad de tener que volver a financiar, que sigan comprando dólares, le recomendó al presidente del Banco Central. Bueno, yo diría que bien, todo bien para hacer una visita tan importante. Hacía 8 años que no venía una directora gerente del Fondo Monetario Internacional. Después que se reunió con Milei, se fue a reunir y la conferencia de prensa con Caputo, y Milei, después de reunirse con Georgieva, armó o tenía programada una reunión de gabinete que llevó adelante. Dicho sea de paso, y hablando de Milei, se fue ayer mismo a Perú porque hoy asume Keiko Fujimori, que ganó las elecciones hace poquitos meses atrás por 2 votos con 50, porque ganó ahí raspando. Va a asumir hoy en Perú. Ya nombró algunos, ya hizo anuncios, nombró a varios ministros. Asume al mediodía. Antes de asumir, creo que se va a reunir con Milei. Milei, después de la asunción, va a recibir un doctor honoris causa de la Universidad San Martín de Tours, allí en Lima. Así que esa es toda la actividad que va a tener Milei en Perú, donde muy probablemente se cruce, se vea, no digo que charle, y es más, en una de esas desvían la mirada con el canciller brasilero, que va a ir en representación de Lula a la asunción de Keiko Fujimori. Situación con Brasil que sigue complicada. Justamente el canciller brasileño le respondió firme y duro a Milei. Un ministro de Brasil, no el canciller, le dijo payaso a Milei. Y cuando los periodistas en Itamaraty le preguntaron al presidente Lula sobre si le habían molestado los insultos de Milei, dijo: ¿quién es ese tipo? De manera irónica, obviamente, y se retiró. Quien opinó fue el gobierno chino, a través de un órgano de difusión de ese país, citando palabras de Xi Jinping, diciendo que Brasil tiene derecho a que no se metan en su política interior, y abogando por una mayor relación de China con Brasil, y destacando y felicitando el rol de Brasil en la región para sostener el equilibrio en estos tiempos de un mundo tan convulsionado. Así que Xi Jinping, de manera indirecta, si se quiere, o no tan indirecta, salió a meterse en este conflicto entre Argentina y Brasil del lado de Brasil. Bueno, ¿qué más? Interpol está alertando sobre una red que está reclutando ex policías y ex militares para que vayan a combatir a la guerra entre Ucrania y Rusia. Evidentemente como mercenarios, porque es contra un pago. Algo que no hablamos con Tomás. Central le mandó una carta documento al canciller Quirno por lo que había dicho de aquella foto que publicó en época del Mundial el Club Atlético Rosario Central, en donde felicitaba a la selección argentina justo en un partido donde no estaba Messi ni estaba Scaloni. Dos personas que están ligadas de alguna manera a Newell's Old Boys. Entonces Quirno criticó esto que podía ser una chicana del mal folclore futbolero, podría ser eso o podría no serlo. Y ahí el presidente Belloso se enojó, le dijo que lo iba...
1: Se tendría que haber enojado con la gente de comunicación de Central, ¿no?
0: Sí, sí, a mí me parece que ahí hubo una termeada, que viene de Termópolis, quiso hacer una jugada graciosa, no le salió bien. Es verdad también que tomó demasiado volumen, tampoco era una cosa para que se involucre el canciller probablemente, pero eran días muy sensibles aquellos, en pleno mundial. Bueno,

0: La calma que precede a una gran tormenta. Hoy recibe Trump a Benjamin Netanyahu en Washington, en la Casa Blanca, y se está hablando de que Estados Unidos podría retomar y de manera más fuerte los ataques sobre Irán. Han ido y venido tantas veces, han dicho cosas y se han desdicho. Tantas veces que, bueno, ya no sé para dónde estamos yendo, sinceramente. El peronismo tiene sus cosas, está tratando de armar su estrategia para el 2027. Aníbal Fernández salió fuerte contra Máximo Kirchner y la Cámpora. Dijo algo así en el idioma Aníbal. Dijo, sí, lo voy a decir conceptualmente, no voy a repetir sus palabras, es como diciendo, Máximo que está pidiendo que yo como un pelo vaya con un cartelito que diga Cristina libre, una cosa así, como diciendo, no, que no me esperen. Mostrando diferencias que cada vez parecen un poquito más profundas entre aquellos que sostienen el apoyo a Cristina, la Cámpora, por ejemplo, y aquellos que prefieren cerrar esa parte de la historia y se enfocan o se encaminan o se encolumnan, mejor dicho, atrás del gobernador de Buenos Aires, Kicillof. ¿Qué más? Dentro de los títulos, la soja perdió más de $14 en Chicago por la baja del petróleo y una expectativa de mejor clima en Estados Unidos, $14. Aparentemente se viene otro año con récord de intención de siembra de maíz. El año pasado fue muy importante. Parece que este año, por lo menos en lo que dice la gente de campo, va a sembrar, parece, nuevo récord, están hablando de 2,5 millones de hectáreas en la zona núcleo. Bueno, y después tenemos algunas otras cositas más. A ver si tengo por acá una comunicación que tenía de Ciara a propósito de la visita de Milei a la rural el domingo. Dice, un comunicado del Consejo Agroindustrial Argentino, que se reunió de manera virtual, ya que hay representantes de diferentes provincias, con la senadora Lozada, para impulsar el proyecto de ampliación de beneficios para inversiones agroindustriales federales. No, esta es otra, la comunicación del presidente Milei, es anterior, esta es nueva. Esta es una comunicación de una reunión que tuvieron el Consejo Agroindustrial Argentino con la senadora por la provincia de Santa Fe, Carolina Lozada. Están tratando de impulsar un proyecto de ampliación de beneficios para inversiones agroindustriales federales. Después les cuento mejor. Bueno, creo que tenemos que eso es más o menos todo. Son ahora las 8:36 de la mañana. Cerramos títulos.
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0: Bueno, repasemos datos del tiempo antes de meternos en las noticias.
2: La temperatura 14 grados, hay sensación térmica de 13 grados, Marcelo, a esta hora, y la niebla que está presente y estará presente durante toda la mañana. Tengamos en cuenta que generalmente a eso de las 9 de la mañana es como que se endurece más la niebla, atención, a tener muchísima, muchísima precaución. La máxima va a llegar a 20.

0: grados.
1: Bueno, muy bien. Bocinha, el arquero de Cabo
2: No.
1: Verde, llega a Colo Colo de Chile.
0: Mira
2: Y ayer
0: vos.
2: se filtraron imágenes oficiales del arquero llorando a la hora de la firma del contrato.
1: ¿Llorando de alegría o de tristeza?
0: De emoción,
2: Viene
0: claro.
2: de
0: ¿Por
2: jugar en la
0: qué?
2: segunda categoría del fútbol de Portugal. 40 y largo tiene
1: Sí.
2: Bocinha.
0: Pero se lo merece. Se lo
1: Sí.
0: merece.
1: Sí.
2: Iba a
1: Bueno.
2: ser arquero de Inter Miami. No sé qué pasó ahí.
1: Claro, eso hubiese sido mejor.
2: Dicen que Messi le regaló las entradas a él y a su familia para ver la final del Mundial.
1: ¿Así?
2: Sí.
1: Bueno, noticias.
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0: Exactamente la hora 8:38 de la mañana, la temperatura a esta hora 14 grados. La sensación térmica 13 grados. Atención porque la visibilidad está reducida a 300 metros por la niebla y la humedad está ahora en 96%. Santa Fe pagará por decreto el aumento a los docentes pese al rechazo de los gremios. La provincia aplicará la mejora salarial ofrecida en paritarias a todo el sector público, incluidos los docentes. Ratificó ANSAFE, sin embargo, un plan de protestas que se van a extender durante agosto y septiembre. Reportaron 6 muertes por gripe y se refuerza el llamado a vacunarse ante el aumento de casos. El Ministerio de Salud confirmó que todas las personas fallecidas por influenza este año pertenecían a grupos de riesgo y no estaban vacunadas. Además, se advirtió un incremento sostenido en la circulación de virus respiratorios. Nos comunicamos ahora con nuestro corresponsal en Santa Fe.
5: Exceso de cargas. La provincia de Santa Fe viene llevando adelante el programa Santa Fe Pesa en las rutas provinciales. En este sentido, el administrador general de la Dirección de Vialidad, Pablo Segueso, dijo que la cultura del control de carga está instaurada en países vecinos, pero en Argentina no. Y Santa Fe quiere marcar la diferencia. Ya llevan casi 700 operativos desde enero, con 9.900 camiones pesados y 438 actas labradas por exceso de peso. El exceso total acumula más de 1.600 toneladas. Y estos son daños concretos, dice Segueso, sobre la calzada, sobre las bases estructurales, sobre los puentes que el ciudadano santafesino pagó con sus impuestos. El análisis de las infracciones por tipo de carga muestra que los camiones cargados de arena y piedra concentran la mayor cantidad de actas, seguidos por cereales y oleaginosas como maíz, girasol y soja, así como por maquinaria agrícola y hormigón. Desde Santa Fe Capital para Radio Fisherton, informó Darío Schueri.
0: La temperatura máxima va a llegar hoy a 20 grados, se espera cielo nublado para todo el día. Reiteramos, está reducida la visibilidad a 300 metros por niebla. Es la hora 8:40 minutos.
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0: Bueno, muy bien, seguimos ahora. Estamos en consentido común. El índice de confianza en el gobierno, esto lo hace habitualmente de manera mensual, la Universidad Torcuato Di Tella, volvió a caer en julio. Había repuntado un poquito en junio y en julio, ping, otra vez para abajo. Venía antes de junio de 6 meses consecutivos de caída. En junio levantó un poquito, en julio volvió a bajar. El indicador retrocedió 6,5% respecto del mes anterior para la administración de Javier Milei. La medición elaborada por la Universidad Torcuato Di Tella a partir de un estudio de la consultora Poliarquía se ubicó en 1.94 sobre una escala de 0 a 5. En junio había alcanzado 2.07, después de registrar una suba mensual de un 3,9. Ahora cae 6,5. Bueno, información deportiva, Tomás.
1: Bueno, antes de meternos de lleno en lo que es la segunda fecha del torneo local que arranca hoy, te traigo una encuesta que sacó Giacobbe y Asociados con respecto al Mundial, que es muy, pero muy interesante. ¿Cuál fue la segunda palabra después de Messi que se mencionó en el Mundial?
0: No tengo idea.
1: Julián Álvarez, Nicolás Paz.
0: Nicolás Paz.
1: Sí.
2: ¿En el Mundial?
1: Después del Mundial. Lautaro Martínez. Qué imposible. Raro. Enzo Fernández. Viste que a Giacobbe le gusta
0: Scaloni,
1: ese,
0: ¿no?
1: esa nube de palabras.
0: Scaloni,
1: bueno,
0: ¿no?
1: No, Scaloni no.
0: Raro.
1: Después hay otra encuesta que habla de la previa, cuando pierde Argentina. Y entonces Giacobbe le pregunta a la gente los motivos por el cual Argentina perdió.
0: Sí.
1: Un 45% dice que España jugó mejor.
0: ¿45% nada más?
1: Nada más. Un 15% dice que una conspiración. Un 10% dice que a la FIFA no le convenía que Argentina sea bicampeón del mundo. Un 10% dice que cayó mal la bandera de Malvinas.
0: Bueno, todo eso por distintos motivos, que hablan de lo mismo.
1: Sí. Y el no sé, un 12%.
0: Bueno,
1: a mí no me gusta caer en la chiquita.
0: Mi posición es que perdimos porque
1: España jugó mucho mejor, sí, y Argentina llegó muy mal físicamente.
0: Sí.
1: Así que bueno, esa es una de las encuestas de Giacobbe. Así que después, bueno, hay otra que le pregunta a la gente: ¿te gustaría que siga Scaloni? 88% sí, 9,4% no.
2: No quedan dudas.
0: Claro.
1: Más claro, échale agua.
0: Bueno, muy bien. En unos minutos nos vamos a Santa Fe. Antes hacemos una pasadita por el móvil, cortita. Lo presentamos.
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0: Mauro, ¿qué tal? Buen día. Bienvenido.
4: Don Fernández, ¿qué dice? ¿Cómo anda? ¿Cómo le va? Buen día.
0: Muy bien, por suerte. Muchas gracias.
4: Bueno. La protagonista de la jornada es la niebla y la neblina, ¿no?
0: Sí.
4: Es la protagonista.
0: Sí, efectivamente. Y va, sí. Aparentemente se va a quedar unas horas más.
4: Sí. Yo creo que un par de horitas más vamos a tener todavía la presencia de niebla y neblina. Así que los que tengan que circular, con precaución obviamente, y los que tengan que viajar, si pueden posponer por unas horas, estaría mejor. Si no, obviamente con toda la precaución habida y por haber.
0: Bueno. ¿Títulos?
4: Consumo. Carniceros Marcelo advierten una fuerte caída del consumo de carne vacuna y un mayor interés, mejor dicho, por el cerdo y el pollo. Si te parece, podemos escuchar al referente de la Sociedad de Carniceros, Juan Ramos, que nos pone al tanto de este deterioro del poder adquisitivo.
0: Bueno, dale, cómo no.
5: Sigue estando, como ya viene en todo este año, que se siente bastante, sí, el consumo de carne, sí, porque todo también viene por el poder adquisitivo, ¿no? Eso, al estar el poder adquisitivo todavía bastante complicado, eso se refleja en la carne, y en la carne vacuna principalmente, más o menos en un 30%, 35%, depende, hay momentos del mes que sube un poco más, no se puede hacer una cifra total porque depende de cuando la gente tiene plata. Cuando la gente tiene plata, el consumo sube. Después, hacia fin de mes y todo, ahí ya la cosa es mucho más complicada, ¿no? Y el cliente viene viendo el bolsillo, Lo principal es entra con lo que tiene en el bolsillo. Hoy en día, por ahí los cortes vacunas, que son un poco más caros, se reemplazan con cortes de cerdo, que hoy el cerdo está siendo una alternativa importante, con el pollo, que siempre está, el pollo siempre está y la gente lo consume. Y eso sí, eso se nota, que la gente varía de antes de comprar, a lo mejor, una pulpa para el horno de vacuna a una pulpa de cerdo para el horno, por la diferencia bastante grande. Así que, y eso se viene dando ya de hace bastante tiempo. Hoy se trabaja con márgenes muy pocos, del 15, 20%, 25% en algunos cortes, pero el tema es que todo lo demás aumenta todos los meses. O sea, no, todo lo que sean impuestos, personal, los gastos del negocio, mantención del negocio, servicio, y eso todos los meses se va actualizando. De lo que se vende hoy en día, un 30% más era seguro. Y ahora no, y eso que falta hace mella, es muy importante, porque es donde empieza a salir la ganancia. No nos olvidemos que la carne merma, que eso también hay que tener, que no es el mismo peso que vos comprás, viene la media red que después se vende. Entonces también eso es son cosas que están consideradas y bastante importantes para eso.
4: Bien, Marcelo, lo escuchábamos al referente de la Sociedad de Carniceros de Rosario, Juan Ramos, haciendo referencia y a esta advertencia, ¿no? Que hay una fuerte caída del consumo en carne vacuna y un mayor interés por el cerdo, como así también por el pollo.
0: Bueno, muy bien. Gracias, Mauro, muy amable.
4: Lo último que te digo, porque sí, sé que vas a hablar con Darío ahora. Sí. Me pasaron una información que hay que terminar de confirmarla, que me dijeron que La Libertad Avanza no tendría tan en mente tener un candidato puro, lila, libertario 100% para la provincia de Santa Fe. Me refiero a ser candidato a gobernador.
0: ¿No tendría un candidato o no le pondría garra?
4: No tendría candidato. A mí me dieron 14 provincias que debe haber candidatos puros y Santa Fe no figura entre ellas.
0: Ah, mira.
4: Tengo Tierra del Fuego, Santa Cruz, Chubut, Río Negro, Neuquén, La Pampa, Córdoba, La Rioja, Catamarca, Tucumán, Salta, Jujuy, Formosa y Misiones. Bueno, todas estas tendrían un candidato puro, 100% libertario. Acá no me figura Santa Fe.
0: Bueno, le voy a preguntar eso a Darío como primera pregunta, si te parece.
4: Si te quedás, maneje usted la nave como corresponde.
0: Si te quedás, vas a escuchar lo que nos responde. ¿Te parece?
4: Dale, vamos a escucharlo a Darío.
0: Bueno, Mauro, gracias por ahora.
4: Abrazo.
0: Y lo tenemos a Darío para conversar con el señor Darío Schueri en línea. Darío, ¿cómo te va? Buen día, ¿cómo estás?
6: Muy buenos días, estimado Marcelo. Mauro en el móvil. A ver, le voy a responder a Mauro con lo que me respondió a mí Marcos Peirano cuando, por supuesto con toda la mala intención y alevosía que nos caracteriza a los periodistas,
0: sí,
6: le copié un link de un comentario publicado en el portal Letra P de Rosario, donde decían que La Libertad Avanza iba a poner un candidato de bajas calorías, que sería Peirano. Dice, nunca más le doy una nota a Letra P. Se ofendió, le bajaron el precio. Dice, ¿de dónde sacan eso? O sea, el candidato que fuere de La Libertad Avanza, no vas a poner tampoco un ex convicto de Piñero, ¿viste? Lo que garpa en primer lugar es la marca y enseguida te hacen también una cosa a diputado y encima nacional y otra cosa a gobernador, ¿no? Te pone el ejemplo de Pellegrini, ¿no? Que creo que no salió nunca de Rosario a hacer campaña, pero bueno, es más o menos como el amigo Nicky Cantar, ¿te acordás? En el
0: 2017, sí, me acuerdo.
6: Metió 5 diputados nacionales con el 10% de conocimiento. No se puede tomar como mensura las elecciones nacionales, no sirven como referencia. Acá se elige gobernador. Inclusive, hasta creo yo, fíjate lo que te voy a decir, que comparar la elección de Puyaro a convencionales, donde él encabezó la lista y sacó el 33%, pensaban sacar el 41%, tampoco la podés comparar con la del año que viene, que va a estar Puyaro encabezando la lista de gobernador. Son dos cosas distintas, ¿no? Entonces,
0: vos decís que va a presentar, vos decís, no sé si vos lo decís, o vos decís que te dijeron que entonces La Libertad Avanza va a tener un candidato.
6: Por supuesto, si no es Romina Díez, será Marcos Peirano, será algún otro. Yo me veo medio complicado, difícil lo de Fantino, hasta salió lo de Batistuta, ahora volvió del Mundial, nadie se atreve a preguntárselo porque Batistuta, muchacho, medio complicado. Por ahí corres el riesgo que te mande un rato al carajo. pero viste que yo no me acuerdo cuándo, vos a lo mejor te acordás, si para la elección del 19 o del 23, ahí en el Clubhouse del Kentucky, había tomado un café con gente del PRO. Y yo me acuerdo que en ese momento, no sé si Federico Angelini me dijo que bueno, él estaba, quería colaborar con la provincia.
0: ¿Quién?
6: Porque él es un hombre. Batistuta.
0: Ah, Batistuta.
6: Que lo habían invitado a tomar un café para entusiasmarlo para ser candidato a gobernador. No le había dicho que sí, pero tampoco que no. ¿No? Pero quedó todo ahí. O sea, alguna vez se lo sondeó a Batistuta.
0: Sí, en seguramente.
6: En el PRO. No, pero repito, el tema es quién se anima a preguntarle. Batistuta vive en Malabrigo, no en Reconquista, o por lo menos está la mayor parte del tiempo en el casco del campo que tiene el Malabrigo frente a la ciudad. Yo soy corresponsal de una emisora cuyo dueño juega al fútbol 5 con Batistuta, son amigos, pero ¿cómo será que cuando le tiré este dato no se animaba a mandarle un WhatsApp a Estados Unidos o a mandarle el link donde había salido publicado para que Batistuta no le conteste mal? Se ve que lo conocen, ¿no?
0: Acá un oyente me escribe y me dice y Meyer, el intendente de Las Rosas,
6: Meyer
0: no, porque se peleó con la gente de La Libertad Avanza.
6: No, Meyer está armando su propio partido, aunque no lo creas.
0: Sí, lo está armando.
6: ¿Con quién no se pelea Meyer, viste?
0: Sí.
6: ¿Con quién no se pelea Meyer? Pero está armando su propio partido. Y yo me acuerdo que en plena convención vos le hubieras visto la cara a Ravena, Peirano, Juan Pedro Aliar, que estaban todos juntos, y estaba él ahí, en una de las pausas, ahí en el hall, viste, que todos charlábamos, dice Meyer, porque yo, dice, ¿por qué no? Quiero ser candidato a gobernador. Y yo miraba, viste, no será mucho.
0: Pero tiene cosas para mostrar.
6: Sí, la gestión en Las Rosas.
0: Claro.
6: Pero, a ver, esta provincia es ancha y ajena, tenés que tener mucha plata para caminarla también, ¿no? Invertir en medios, ¿no? Y ahí se te terminó la elegancia. ¿De dónde la va a sacar Meyer? ¿No? A ver, bueno, la Libertad Avanza tiene respaldo nacional.
0: Bueno, por eso, ¿no? Pero La Libertad Avanza podría haber tenido ahí un buen candidato.
6: No, pero tampoco lo van a buscar a Meyer. Mira, yo creo que no va a salir de Romina o Marcos. Si me apurás, no va a salir de Romina. Salvo que Romina quiera jugar a senadora nacional. Pero ojo, puede serlo. Porque si tal como va a ocurrir seguramente, se vuelven a suspender las PASO nacionales, el armado de listas en agosto y la elección en Santa Fe es en junio. No, vamos a suponer, Romina Díez va de candidata a gobernadora. Supongamos que pierda y en agosto se inscribe para senadora nacional. ¿Cuál es el problema? O diputada nuevamente, ¿no? Pero, o sea, repito, si vos me apurás, no es dato, es simplemente pálpito. Yo creo que los candidatos van a estar entre Romina y Marcos. Me parece a mí. No veo otro en el horizonte. No veo otro.
0: Bueno, muy bien. ¿Qué otra
6: Ahora,
0: cosa?
6: Mira, está bien, muchas veces las arengas a los propios, pero viniendo de un socialista es raro, porque si hay personas que son mesuradas, medidas, que no van a decir cosas de las cuales después tengan que desdecirse o arrepentirse, son los socialistas. Y en el locro del domingo, parece que al amigo Poppy Blanco se le fueron algunas frases que yo no sé si... Por eso, entendiendo el espíritu y la estirpe de los socialistas, todos dicen, no fue un blooper. No se le calentó el pico.
0: ¿Qué dijo concretamente?
6: Cuando Poppy Blanco en el discurso, bueno, primero, a ver, directa, no tan indirecta, Hacking, cuando dijo Rosario necesita prepararse para una segunda ola de transformaciones que ponga de vuelta a la ciudad donde tiene que estar. Viejo. Y después dice, Santa Fe tiene que preparar para el segundo tiempo de un gobierno de unido. Hasta ahí todo bien. Pues ya lo reelecto. Ahora dice, ¿qué tiene que ser de los docentes, los trabajadores, comerciantes y empresarios PYME? El socialismo está en la vereda de enfrente de Milei, obvio. El debate es cómo lo superamos. Seamos como Wiener, que se plantó a Menem en los 90. Y ahí sí ya dijeron el agri, viejo, no será mucho marcar en la cancha a Maxi, justo ahora que todo el mundo habla de la A012 y la buena relación con Karina. No cayó bien en el radicalismo ni en la gris estas expresiones de Poppy Blanco. No cayeron bien. No.
0: Sí. Hay que recordar que los 8 años de gobierno socialista en la, los últimos 8 años del gobierno socialista en la ciudad de Rosario fueron muy malos. O sea, nunca estuvo Rosario tan chata. Nada, no pasó nada. No, bueno, sé si tengo que volver a eso.
6: El mando.
0: Mamita.
6: La pregunta es, Poppy, ¿querrá ser él el candidato a intendente? El locro del domingo habrá sido su lanzamiento a la PASO, ¿no? Algunos alguna vez hablaron de Clara García, no sé, no lo veo. Pero bueno, Poppy. Y bueno. Si fuera candidato a intendente, bueno, ahí sí, como yo te decía, de la Libertad Avanza. Si no ganase la PASO o la general, le queda después la chance nacional.
0: Está bien.
6: ¿No? Bueno. Y ahí no te olvides que Mónica Fein habló de apoyar a Kicillof.
0: Sí. Bueno, perfecto. Darío, se irán acomodando los melones a la medida que vayamos yendo hacia el 2027. Por
6: como
0: ahora.
6: ¿Qué pasa? A ver, sí. Me dicen que la ley electoral tampoco se va a tratar como lo escribimos nosotros el domingo, el jueves 6. Todavía está verde, las discusiones, sobre todo con el socialismo, van a llevar más tiempo. Y después del 6, ¿qué tenemos? El 13. Podría ser el jueves 13.
0: Bueno, gracias por ahora, te mando un abrazo.
6: Chao, chao.
0: Hasta luego. Bueno, son las 9 de la mañana, 3 minutos.
6: Sí.
0: Vos me tenés que decir, después de las noticias, lo que se incorpora a Netflix.
2: Sí.
0: Y Tomás, ¿vos qué me vas a decir?
1: Vamos a hablar de la primera fecha, el equipo de Central para hoy. Y también te traigo el programa de News All Boys. Para el jueves.
0: Para el jueves.
1: Y cómo está el mercado que va a vivir sus últimas horas en la previa al cierre del día viernes.
0: ¿Cierra el mercado de pases,
1: sí,
0: el viernes?
1: Después podés anotar jugadores si vendés o no al exterior.
0: Ok. Bueno, todo eso después de las noticias.
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2: Exactamente la hora 9:04, la temperatura 14 grados, la sensación térmica 13 grados y sigue reducida la visibilidad a esta hora a 300 metros. Muy mala visibilidad en este momento. La humedad 100%. Los docentes de Santa Fe ponen en marcha un plan de protesta que se extenderá durante todo agosto. Después de rechazar la oferta salarial del gobierno de la provincia, AMSAFE comenzará esta semana una serie de actividades. El cronograma incluye movilizaciones, clases públicas y un paro que está previsto para los primeros días de agosto. Impulsan una ley para reforzar el control de medicamentos después de las muertes por fentanilo contaminado. Familiares de las víctimas reclamaron al Congreso el tratamiento de un proyecto que propone implementar un sistema integral de trazabilidad para fortalecer la fiscalización de toda la cadena farmacéutica. Nos comunicamos ahora con nuestro corresponsal en Rafaela.
8: Desde la Perla del Oeste, para todos los compañeros y oyentes de Radio Fisherton, la postura de ANSAFE, Departamento Castellano, es no aceptar la propuesta del gobierno provincial en lo que se refiere a paritarias y un paro el próximo 3 de agosto. Se conoció que hay algunas escuelas de Rafaela que están recibiendo mails amenazando a los establecimientos. Bueno, según información que pude recolectar o que se pudo saber en los medios, es que el MPA ya interviene para investigar los orígenes de estos mensajes. Se comenzó con la restauración y puesta en valor del monumento a Guillermo Lema, monumento que está enclavado frente a la Plaza 25 de Mayo, en el inicio de Boulevard Lehmann hacia el norte, a su costado, la Municipalidad de Rafaela. Desde la región, desde la Perla del Oeste, para Radio Fisherton, informó Sergio Boschetto.
2: La temperatura máxima va a llegar a 20 grados, se espera. Visibilidad reducida por niebla a 300 metros hasta el mediodía y cielo nublado para toda la jornada. Es la hora 9:05 minutos.
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0: Bueno, ¿vos usas TikTok, Vivi?
1: No.
0: ¿Vos, Tomás?
2: No, gracias a Dios, no, lo desinstalé.
0: ¿Por qué? ¿Qué pasó? ¿Por qué?
2: Porque cuando cambié el teléfono dije TikTok, ya está, terminó.
0: ¿Terminó?
2: Una etapa cerrada chau, para
0: chau,
2: mí.
0: ¿Sí? ¿Sí? ¿Te gusta?
2: Obviamente lo usé, pero te consume mucho, pero mucho la batería.
0: ¿En serio?
2: Sí. Y aparte es una adicción. Y llegué a la conclusión de que Instagram hoy en día reemplazó la función de TikTok con
0: para
2: los
0: vos
2: Reels.
0: Mejor en ese, con los Reels sí. De Instagram son mejores que TikTok.
2: Aparte hay mucha gente de mi entorno que dejó de usar TikTok, así que bueno, afuera.
0: Bueno,
1: ¿por qué, Marcelo?
2: ¿Vos usas TikTok?
0: Les pregunto, cada tanto miro TikTok, les pregunto esto porque Astrid Mirkin es la gerente general de TikTok para toda América Latina y Miami. Y dice que el crecimiento de TikTok en América Latina es enorme. La facturación de TikTok en Argentina nada más creció en moneda constante 141% en los últimos 12 meses.
1: ¡Epa!
0: La cantidad de anunciantes en Argentina, según esta señora Mirkin, gerente general de la empresa de origen chino, creció 143%. Los anunciantes.
1: Los chicos me parece que lo usan más, ¿no?
0: Las marcas argentinas están viendo, dice ella, el valor en nuestra plataforma y del fenómeno del community commerce. Declinó precisar el monto, pero dijo que los porcentajes de crecimiento. Dijo que las finanzas, el retail y los alimentos son las tres industrias que más vienen pautando en TikTok. Dice Mirkin que los creadores de contenido en Argentina son muy buenos, que eso se ve en toda América Latina, que aumentan la confianza de los usuarios y entonces se eleva la tasa de conversión publicitaria. Proyectan cerrar 2026 con un equipo de 50 personas en Argentina cuando empezaron hace poco con 13. Repito, dice esta señora en, hoy lo dice en Bloomberg, Argentina tiene un pool de talento para lo que es publicidad y creatividad que es único en el mundo. Yo con esto de único en el mundo iría aflojando un poco porque somos únicos en el mundo en muchas cosas y después, viste.
1: Después nos pegamos un porrazo.
0: Nos pegamos una piña o se nos viene todo encima o algo. Pero bueno, lo dice esta mujer, dice somos únicos en el mundo y se ve que todos los y se ve lo que se cree acá en todos los países de América Latina. El segundo trimestre de 2025, TikTok contaba en Argentina con unos 14 millones de usuarios activos frente a los 23 millones que tiene Instagram. De acuerdo a Sensor Tower, una plataforma de inteligencia de mercado y análisis de datos. ByteDance, que es la casa matriz china de TikTok, fue obligada a vender el control accionario de la empresa en Estados Unidos, pero sigue manteniendo el 100% de las operaciones en América Latina. Es decir, en América Latina sigue siendo TikTok 100% china.
2: Que hay una realidad también, ¿no? Vos te haces más viral, si se quiere decir, en TikTok que en los reels de Instagram.
0: Corre más rápido.
2: Sí.
0: La plataforma concentra la mayor parte de sus usuarios en la franja de 18 a 45 años. Aunque el segmento de mayores de 45 años es el que más crece, según esta señora Mirkin.
2: Aparte, hay otra realidad, no sé si ustedes lo notan, y vos que comentaste recién que usás TikTok.
0: No, no lo uso.
2: Como
0: tanto lo
2: el algoritmo sigue a la persona, ¿no?
0: Sí.
2: El algoritmo, por ejemplo, vos estás sí. viendo entrevistas a Keiko Fujimori, ¿no? Y te empiezan a tirar, a tirar,
0: a tirar. No tiene fin.
2: Y eso es como que es muy difícil abandonar ese algoritmo que te está ofreciendo de todos esos videos de Keiko Fujimori.
0: Es prácticamente instantáneo. No sabés cómo salir difícil. Después de ahí.
1: Sí. Lo querés, lo tenés.
0: Sí, sí, efectivamente. Así que bueno.
2: Ojo, hoy Instagram, más cosas, ¿eh? Instagram está, si se quiere decir, queriendo competirle con los Reels a TikTok. Y el que tampoco se queda atrás es X, ex Twitter.
0: Sí.
2: Con los videos, porque hoy en día vos terminás de ver un video y automáticamente arranca otro, como si fuese un reel de Instagram.
0: Exactamente, sí.
2: Que no es, a ver, no es que arranca un video de fútbol y después arranca un video de política. Termina un video de fútbol y arranca un video de fútbol, así sucesivamente.
0: Sí.
2: Ponele.
0: Sí.
2: Dependiendo de tu algoritmo de X. Sí,
0: claro.
2: Obviamente, la conclusión de todo esto es que los algoritmos de las redes sociales están seguidos a lo que vos consumís. Si vos ves política, va a ver política. Si va a ver fútbol, va a ver fútbol.
0: Sí, por supuesto.
2: Si ves moda, va a ver moda.
0: Pero en TikTok tienen un reflejo instantáneo prácticamente.
2: Sí.
0: Bueno,
2: lo negativo de TikTok es que no sabés cuándo se publican las cosas.
0: Claro, sí, eso también es verdad. Pues
2: podés estar viendo un video de este año, o de ayer, o de hace cuatro años.
0: O de hace un año, de este mundial o del mundial pasado.
2: Claro.
0: Bueno, perfecto, muy bien, Tomás. Gracias. Ahora vuelvo con ustedes.
1: Dale.
0: Para lo que me prometieron. Pero vamos a hablar un poquitito de economía. Y vamos a convocar a un amigo economista, a Luis Seco. Lo tenemos ya para saludarlo y empezar a charlar un poquito de economía con él. ¿Qué tal, Luis? ¿Cómo estás? Buen día.
3: ¿Qué tal? Buen día. Gracias por comunicarte conmigo.
0: No, al contrario, Luis. Gracias a vos. Bueno. Ya está instalado ya está instalada la idea de que Argentina en números macroeconómicos va bastante bien, bastante bien. Habrá cosas que se pueden ajustar, pero va relativamente bien. Pero que hay tres sectores que empujan para arriba: el campo, la energía y la minería. Energía y minería increyendo. En los próximos años va a ser todavía más potente su aporte, pero hay sectores que tienen más gente involucrada, más mano de obra, más empresas, que son el comercio, algunas industrias, servicios en todo caso, que vienen complicadas, que vienen mal y charlando con algunos comerciantes, por ejemplo, dice, bueno, este gobierno algo tiene que hacer, la venta, que esto, que lo otro. Le digo, mirá, andá viendo qué podés hacer vos, porque no sé si el gobierno va a hacer algo. Pero en las grandes ciudades hay como una queja porque la actividad no levanta. ¿Vos lo estás viendo de la misma manera, Luis? ¿Estás escuchando lo mismo?
3: Sumaría que el otro sector con mucha presencia urbana que también está muy negativo es la construcción, ¿no?
0: La construcción, efectivamente, sí.
3: La industria y el comercio son tres sectores muy demandantes de mano de obra urbana y suburbana, sobre todo, que es donde un poco se juega la opinión pública argentina, ¿no? En el Gran Rosario, el Gran La Plata, el Gran Córdoba, el Gran Buenos Aires, el Gran Mar del Plata, el Gran Bahía Blanca. Y ahí es donde está el problema, si querés, en términos de divorcio entre esa macro que de alguna manera apunta para arriba en términos de algunos indicadores, como dijiste bien vos, no todos, y la percepción de la calle. Ahora, el punto que tu comerciante amigo te dice, bueno, el gobierno tiene que hacer algo, uno mira la caja de herramientas del gobierno y encuentra que hay muy poco, ¿no?
0: Claro.
3: Por lo menos no hay instrumentos de los que quiere usar el gobierno. O sea, puede haber otros, pero no en su caja de herramientas. Al punto tal que lo que estamos viendo, y es bastante reiterado ya, la presencia de Milei en los medios, como del mismo ministro Caputo, vos fijate que prácticamente de lo único que hablan últimamente es de dos cosas, ¿no? De las regulaciones, por un lado, y de las reformas pendientes, ¿no? De las leyes que se están por enviar o que se tienen que aprobar, o que se deberían aprobar para completar el programa. Entonces, yo diría, el gobierno lo que intenta de alguna manera es seguir trabajando sobre lo que vino trabajando con éxito relativo, que son las expectativas, ¿no? Uh-huh. O sea, es bien que en economía, digamos, como todo lo que nos pasa en el futuro, la clave es lo que esperamos para ese futuro. Woody Allen, que hoy no es muy, muy grato citarlo, pero siempre es un genio con su frase, decía que me interesa mucho el futuro porque es donde pienso vivir el resto de mi vida, ¿no? Uh-huh. Y entonces ahí eso en economía es fundamental. Entonces el gobierno dice, bueno, ¿qué tengo? ¿Cuál es mi principal instrumento dentro de esa caja de herramientas? Trabajar sobre las expectativas. Y ahí viene el día a día del gobierno, ¿no? O sea, si, yo creo que hablamos con vos la última vez, era un poco repasar las cosas que hacía el gobierno, y yo lo llamo la checklist, ¿no? La lista, el listado de cosas que le pedíamos al gobierno. Y vos fíjate que el gobierno hace el delivery, ¿no? Decíamos, ganá la elección de medio término, la ganó, arreglá el problema de la deuda, pagala, la pagó, aprobá alguna ley clave, presupuesto, lo aprobó, modernización laboral, la aprobó, seguí, arreglá de vuelta el acuerdo con el fondo, lo hizo, comprá dólares, compra. Y uno dice, bueno, pero bueno, resolvió un poco la política con la llegada de Santilli, demostrando cierta vocación política que por ahí antes no la mostraba tan claramente. Uno va tildando, ¿no? Y va a decir, che, tildá. Y por otro, presentó un programa financiero, eso era una demanda muy economicista, si querés, o de nosotros, y lo hizo también. Entonces, como que alguien dice, mira, yo las cosas que hay que hacer las voy haciendo, ahora, ¿por qué no me crees? ¿No? Es como que está dando vuelta el tema del permanente.
0: Bueno, pero ¿sabés qué veo, Luis? Me gustaría compartirlo con vos y conocer tu opinión. La Argentina tiene una cultura económica que, pues yo encuentro comerciantes, algunos industriales que me dicen, reconocen, sin que nadie le pregunte nada, ni sin que nadie le dice, nosotros estábamos acostumbrados a una economía en donde vos te comprabas un stock entero, lo dejabas en el galpón, al mes siguiente lo ibas a buscar y habías ganado un montón de plata. También a márgenes de 80, 70, 50, 100, 110. Bueno, eso ya no pasa. Y entonces estás esperando como que le llegue algo. Y lo que yo estoy viendo es lo siguiente. Va a haber sectores que van a ser nítidamente perdedores en esto. Nítidamente perdedores. Y algunos sectores que van a ser, que la van a pelear, van a ser ganadores. Pero dentro de ese sector, las empresas que no se acomoden a las nuevas circunstancias van a perder. Ahora, ¿cómo se lleva adelante esa transición de una economía? Yo ayer aquí en el programa planteaba, mira, Chile tiene muy poca industria y viven y tienen un nivel de vida y números mejores que los nuestros, inclusive. Argentina tiene un montón de industrias que fueron generadas en algunos sectores de manera más o menos ficticia. No digo que hay que llegar a Chile, no hay que llegar ni que vamos a llegar a Chile, pero vamos a tener probablemente menos industria porque competitivamente somos menos, no somos buenos en algunas cosas. Entonces, ahora, ¿cómo se acomoda desde lo social, desde lo electoral, si vos querés, o desde para poder seguir adelante con el saneamiento de una economía, para hacer ese ajuste, no para llegar a donde está Chile, pero para acomodar a industrias, a que queden industrias competitivas y que sean industrias que puedan tener una alta productividad o que vayan ganando en productividad? Y ese tránsito, que probablemente sea de lo que siempre hablábamos sin imaginarlo, lo más doloroso de pasar de economía de 70 años ineficiente a una economía como tiene que ser, esto probablemente sea lo más doloroso. ¿Hay atenuante para pasar este tránsito, este año, estos 2 años, 3 años que vienen por delante?
3: Mirá, atenuantes puede llegar a verlos. Lo que pasa es que también, por ejemplo, yo conozco, tengo clientes y muchas empresas conocidas que hoy te dicen, bueno, si hubiera una reforma tributaria, a mí me solucionarían el problema sin tocar el tipo de cambio. O sea, no tengo, sin cerrar la economía, puedo competir. Lo que no me deja competir son los impuestos. Entonces ahí viene todo el foco en la reforma tributaria. Ahora, el mismo empresario que te dice eso, vos mismo, sabés que una reforma tributaria se lleva tiempo, sí, y los efectos de la reforma tampoco son inmediatos. No. La macro manda en el corto plazo. El tema es qué podés hacer desde la macro en el corto plazo, qué puedes hacer desde lo institucional y las reformas estructurales y qué puedes hacer desde la política. Y acá es donde también hay muchas malas noticias, ¿no? Porque, mira, si vos me preguntás a mí cuál es la peor noticia del año, cuál es el peor titular del año en Argentina, por ahí te va a sonar raro, pero yo cuando vi al intendente de Anielo, o sea, del corazón de Vaca Muerta y de otro lugar cercanito ahí también, más el gobernador de Río Negro, diciéndole a las familias y a la gente, no vengan, y ahí estamos jodidos.
0: Estamos jodidos.
3: ¿Te acuerdas que fue? No sé si llegó a Rosario, pero acá se vio, porque yo creo que no me acuerdo quién entrevistó a algún periodista conocido de Buenos Aires. Entonces el tipo dice, no vengan. Entonces vos decís, imagínate, ¿no? Cuando
0: no lo escuché eso, vos sabés.
3: Ah, no, buscalo, googlealo, que te lo googleé, tu equipo, sí. Que pongan no vengan y van a ver. El punto clave ahí, ¿cuál es? Vos lo que tenés que hacer, que mostrarle a la ciudad, a la sociedad argentina, es que tiene todos los incentivos y todas las razones dadas para irse a Neuquén.
0: Claro. De hecho, de acá a Rosario está yendo mucha gente.
3: Pues sí, bueno, y el tipo le dice, no vengan porque no tengo escuela, no tengo ruta, no tengo hospitales, no tengo nada. Entonces, el corazón de la riqueza argentina, que aparte recordemos, porque la gente por ahí se olvida, que el recurso es de las provincias, por lo tanto las regalías van a las provincias, ¿no? O sea, sí. No es que no tengan guita.
0: Sí, sí.
3: O sea, la tienen. Ahora tienen que usar para eso. Entonces, cuando dicen no vengan, que lo quiero explicar clarito, le está diciendo que no vaya al maestro, al profesor, al dentista, al plomero, al comerciante, a la familia de todos ellos, a todas las profesiones, a todos los gremios, a todo lo que a vos se te ocurra, que es lo que decimos, que vos planteabas recién, cómo se derrama, ¿no? ¿Cómo hacemos para que los sectores ricos, o el que generan más riqueza argentina, atraigan aquellos menos beneficiados? Bueno, no va a pasar. Ahora, ¿qué puede hacer el gobierno ahí? Y ahí lo que tiene que hacer es decir, señores, vengan, ¿no? Llama al gobernador, al intendente, y dice, vengan acá, vengan, que les quiero hablar con ustedes. ¿Qué quieren? ¿Que los recursos se vuelvan a hacer del Estado pre-reforma del 94, del Estado Nacional, o quieren que sean las provincias? Pues, si quieren que sean las provincias, úselo bien. Entonces digo, guarda que uno le pide mucho, viste, en todo el fenómeno este transicional a la nación, al presidente.
0: No, claro,
3: ahora, yo miro al gobernador de Neuquén, al gobernador de San Juan, al gobernador de Salta, al gobernador de Jujuy. ¿Qué están haciendo, muchachos? Están haciendo rutas, están haciendo hospitales, están haciendo escuelas, están haciendo todo lo que hace falta para que esos, ¿cómo se dice?, aglomerados urbanos, suburbanos, incluso en el medio de la nada, como puede ser Añelo, crezcan como tienen que ser para atraer a la gente. Y la verdad que no. Entonces, vos decís, hay gente de Rosario que se va, pero probablemente el tipo que se va de Rosario Neuquén es un ingeniero, ¿no? Alguien que sabe que enseguida está bien, está dispuesto
0: a... No, yo digo, está yendo mucha gente justamente para hacer todo lo que falta, está buscando oportunidad de negocio.
3: Bueno, está buscando
0: oportunidad de negocio. No hay casa, no hay nada de nada.
3: Bueno, pero cuando se junta con el intendente, o va con el gobernador, va a encontrar gente que no, viste, como que no le dice, sí, venga, lo abraza. ¿De qué necesita?
0: No, yo te voy a decir una cosa peor, Luis. Hay gente que ha ido allá o que vaya, tiene que ir a hablar antes que con el intendente, ¿sabes con quién? Con el sindicato.
3: Bueno.
0: Estamos mal. Antes de hablar con el intendente, tiene que hablar con el sindicato, si no, no pueden entrar.
3: Entonces, te digo, ahí la clave, yo diría, viste, como un hincapié continuo en decir, bueno, ¿qué están haciendo para que el derrame pase? Porque si no, no va a pasar. ¿Entendés? Más allá de que vos hagas todo lo que tengas que hacer. Entonces, primer punto fundamental es lo político, lo institucional. Obviamente yo creo que hacen falta estas leyes adicionales. Estamos discutiendo algunas. Si vos me decís, la clave del cambio, de la transición para la Argentina del futuro es la Carta Orgánica Banco Central. Primero que la gente dice, no veo mucho que sea eso, ¿eh? En cambio, si vos le decís a la gente, la clave es una reforma tributaria, y ponés todo el foco en la reforma tributaria, empezás a discutir, y ahí sí empezás a decir, bueno, che, digamos, acá estamos trabajando realmente para que esa Argentina tenga lugar, para que se llegue. Porque el tema de la transición es el tema clave de la política, ¿no? Decir, bueno, ¿cómo? Yo quiero un país como quiere Milei. Sí, bueno, ¿qué hacemos para tenerlo? ¿No? Entonces ahí...

0: Tiene que estar hecho por IA, se lo doy a mis hijos que son más vivos para darse cuenta si son
1: Y
0: fake o
1: no,
0: no. Y me dice,
1: son,
0: no,
1: es
0: esto
1: verdad.
0: no es, es verdad, no
1: Es
0: es
1: verdad, es
0: fake.
1: verdad. Sí.
0: Ahí es donde tenemos que poner un poco el
1: Luis,
0: foco para
1: entonces,
0: esas
1: vos estás viendo
0: cuestiones.
1: un segundo semestre parecido a esto que tenemos.
0: Sí, yo no veo cambios importantes. Creo que la incertidumbre electoral, si nos dejamos llevar por las últimas encuestas, va a ser muy alta, tal vez más de lo que imaginábamos. Yo creo que el gobierno, la necesidad de eliminar las PASO tiene que ver con demorar en el tiempo un poco esa incertidumbre, más
1: Sí.
0: que una cuestión de simplemente desorganizar a la oposición. Y vamos a empezar a tener alguna presión, digamos, en el mercado cambiario que no hemos visto hasta ahora. Es difícil precisar a partir de cuánto, pero seguramente va a pasar. Pero aparte, ahí tenés que mirar un
1: Pero va a
0: poco.
1: pasar pese a que están entrando bastante más dólares que antes.
0: Sí, va a pasar porque, digamos, no del programa financiero que presentó el gobierno, la compra de dólares y demás, es una fracción de todo lo que se puede llegar a demandar de dólares en un contexto de alta incertidumbre electoral. Vos fíjate que aún hoy, con la calma que hay, tenés alrededor de 1.100.000 personas que ingresan al mercado de cambio todos los meses. 1.100.000, no son 10. O
1: Sí,
0: sea,
1: sí.
0: sí, aún hoy, ¿eh? Y
1: Ajá.
0: después, el ritmo al cual viene la compra de dólares para atesoramiento, que pasan por el mercado, digamos, es la mitad de lo que usualmente uno pone como umbral de riesgo, que son 2.000 millones de dólares por mes, ¿no? Estamos en 1.000 promedio. El mes pasado tuvimos más de 1.000, en mayo tuvimos más de 1.000, casi 1.600, si no me equivoco, pues bajó a 1.000. No tenemos el dato de este mes, supongo que va a ser alto. Entonces vamos a ver, digamos, cómo sigue esa demanda de dólares, pero hay una demanda que yo creo que tiene que ver con la percepción, con cierta percepción de que seguimos estando caro en dólares, y cuando todo te parece que está caro en dólares, no puedes decir, no, el comerciante, el pyme, este, el otro, no pueden estar locos si cobra cualquier cosa en dólares, probablemente lo que está barato sea el dólar, ¿no? Cuando está
1: Sí,
0: todo
1: sí,
0: caro en
1: sí,
0: dólares.
1: sí.
0: Y esa sensación está en el, en el, en el. Por eso yo creo que la macro va a seguir complicada porque, digamos, hay como una percepción permanente de que tiene que haber una corrección. Yo te diría, lo que empiezo a sentir ahora o a ver ahora de manera generalizada, no sé qué te pasa a vos ahí con tus entrevistados y los empresarios de los harinos y demás, pero lo que se empieza a ver cada vez más es gente que te dice voy a esperar. Entonces la macro en el voy a esperar sufre. Pasamos todo el 2024 y 2025 esperando la elección de octubre de 2025. Ahora, a partir de ahora,
1: Sí, yo lo que
0: tenemos.
1: estoy viendo acá es que hay algunos que no tienen mucho margen para esperar.
0: Bueno, ese es el problema principal. Cuando
1: Exacto.
0: vos decís voy a esperar, yo le digo ponelo en el Excel a la espera, ¿no? ¿Cuánto te cuesta esperar?
1: Sí, sí,
0: Es
1: sí, sí.
0: gratis, ¿no? Entonces no es gratis.
1: Sí.
0: Entonces, a mí me preocupa mucho eso, me preocupa mucho la idea esta de que. Y entonces vos decís, bueno, ¿qué vas a esperar? Y bueno, ahí viene los que leemos los editoriales políticos del domingo, viste toda esta idea de si el péndulo vuelve, si el péndulo está lejos, si vamos. Ayer Carlos Paña en su editorial decía, bueno, llamémoslo en términos generales populismo, dijo, ¿no? El riesgo de que vuelva un modelo populista en la Argentina. Y está latente, a mí no. Obviamente, prefería que no lo estuviera, claramente, ¿no?
1: Claro,
0: Pero
1: sí.
0: sería ridículo que negara su existencia, no la podés negar a la existencia.
1: No,
0: Entonces,
1: claro que no,
0: y
1: claro
0: ahí
1: que no.
0: volvemos de vuelta a tu primera pregunta, bueno, ¿qué herramientas tiene el gobierno para evitar el péndulo? Y bueno, tiene esta herramienta que está trabajando todo lo mejor que puede. Yo creo que el gobierno tiene la vocación y tiene el diagnóstico correcto de decir, bueno, trabajo sobre las expectativas a partir de las cosas que sé que importan a la Argentina. Pero abandona un poquito la macro, ¿no? Yo creo que todavía en términos macro hay algunas cosas que podrían mejorarse, como vos dijiste al principio, que podrían estar mejor. Pero bueno, por ahora no vemos, el gobierno se encarga todo el tiempo de decirnos que no va a haber cambios en ese sentido, ¿no?
1: Luis, muchas gracias. Ha sido buenísima la conversación, muy, muy interesante realmente. Muchísimas gracias, ¿eh?
0: Placer, como siempre. Hasta
1: Igualmente,
0: pronto.
1: adiós. Chao, Luis, hasta luego. Bueno, Luis Seco es economista y repasamos con él la preocupación que tiene mucha gente sobre la situación económica, especialmente en las ciudades grandes, con los servicios, la industria, el comercio, que por ahí no termina de levantar, no termina de

0: levantar, especialmente en algunos sectores. Bueno, hacemos rápido las Dale. Noticias porque tenemos mucho todavía por delante. Vamos.
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3: Exactamente la hora 9:38 de la mañana, la temperatura 15 grados, la sensación térmica 14 grados y hay niebla que reduce la visibilidad a 300 metros. La humedad ahora 95%. Una mujer fue detenida en Tigre, provincia de Buenos Aires, acusada de integrar una organización que reclutaba ciudadanos argentinos para enviarlos a combatir en la guerra entre Ucrania y Rusia. La investigación comenzó en marzo, cuando cuatro hombres fueron interceptados en el aeropuerto internacional de Ezeiza antes de abordar un vuelo con destino a Ucrania y al ser entrevistados por la policía, ofrecieron declaraciones contradictorias sobre el motivo de su viaje. Más de 22.000 santafesinos ya se sumaron al plan para regularizar deudas impositivas. Quedan pocos días para adherirse. El plan especial de pago aquí en la provincia permite cancelar obligaciones tributarias en hasta 36 cuotas con interés del 0%. El plazo para acceder vence el próximo 31 de julio. Nos comunicamos ahora con nuestro corresponsal en Santa Fe.
4: Un problema de la región vitivinícola en Santa Fe. Un equipo de investigadores de la Facultad de Ciencias Agrarias de la Universidad Nacional del Litoral confirmó la primera detección en Argentina de la roya de la vid, una enfermedad que es causada por un hongo. Esas plantas están ubicadas en las localidades santafesinas de Esperanza y San Justo. Y el descubrimiento adquiere especial relevancia porque representa la primera evidencia de la presencia de esta enfermedad en Argentina, un dato clave para el monitoreo sanitario del cultivo de la vid. Ahora bien, si bien Mendoza y San Juan concentran más del 90% de la superficie cultivada con vid en Argentina, la provincia de Santa Fe viene consolidando en los últimos años una actividad vitivinícola emergente con pequeños viñedos distribuidos principalmente en el centro provincial que impulsa la producción de uvas de alta calidad, incorporando variedades tintas y blancas y ampliando progresivamente la superficie cultivada. Desde Santa Fe Capital para Radio Fisherton, informó Darío Echueri.
3: La temperatura máxima va a llegar hoy a 20 grados. Se espera la reducción de visibilidad y niebla hasta el mediodía aproximadamente y después vamos a tener cielo nublado. Es la hora 9:40 minutos.
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0: Bueno, la cámara que ponemos mientras está la tanda en YouTube, en nuestro canal de Radio Fisherton, o en el de Fisherton Plus, cualquiera de los dos canales en YouTube pueden usarlo para, además del programa, la imagen era una imagen que no se veía nada.
1: Yo dije, ¿qué es eso?
0: Y es como se
1: es
0: ve...
1: Es lo que se ve el río.
0: El río, nada, porque es
1: la
0: todo niebla.
1: Misma.
0: Todo nada. Niebla. Ahí bueno, lo estábamos poniendo de nuevo.
2: Marcelo, tenés razón.
0: Sí, ahí está. Bautista lo está poniendo de nuevo, el señor bien. Director.
3: Igual podríamos buscar otra,
0: Bautista,
3: ¿no?
0: Diego Celdrán.
3: Otra camarita ahí.
0: No, bueno, pero esto muestra, mira, todas las cámaras están todas con una neblina.
3: Ahí está
0: mostrando todas las cámaras. Muy bien, señor
3: muy
0: director.
3: Bien. Ahí diciendo, tomá, te domé.
0: Sí,
3: ahí
2: está. El ignorante esférico, después es un ignorante bueno, de todos lados.
3: Gracias.
1: La visibilidad reducida a 300 metros.
0: Bueno, Vivi, las dos películas que tiene Netflix.
1: Bueno, una se estrenó ayer, que es en realidad no una película, sino una serie. Estamos hablando, yo te dije Netflix.
0: Netflix,
1: me
0: dijiste.
1: No,
0: vos.
3: Sí, dijiste
1: era
3: Netflix.
1: Disney Más.
0: Ah,
1: me
0: bueno.
1: Equivoqué de streamer.
0: De
1: streamer.
4: No, discúlpame, no.
1: Bueno, Disney Más.
0: Sí.
1: Ayer se estrenó una serie, un thriller psicológico que juega con las zonas grises de la moral. Se trata, cuenta la historia de una agente del FBI obsesionada con atrapar a una meticulosa asesina serial.
0: Sí, sí.
1: Se bueno, estrenó ayer.
3: Qué rebuscada.
1: Y bueno, la otra que se estrena mañana es en Disney Más, estamos hablando, El Diablo Viste a la Moda.
0: Oh,
1: que es la película que aquí el señor Tomás Borowski.
0: La película emblema.
1: Nos recomendó especialmente.
3: A mi amigo Stanley Tucci.
1: Hay que ver, yo creo que te lo pregunté en su momento cuando esa película se estrenó en cine. ¿Hay que ver la 1 para entender la 2?
3: No.
0: No.
1: Bueno. Porque acá estoy viendo que en esta segunda parte el personaje que hace Meryl Streep reaviva viejas tensiones justo cuando el prestigioso imperio editorial enfrenta una crisis profunda. Hay que conocer esas viejas tensiones.
3: Y pero la primera película del 2006, Vivi.
0: Claro.
3: Usaban un Nokia C3, hoy en en esta película usan el iPhone 17 Pro Max, o sea, hay una pequeña diferencia.
1: Hay una pequeña diferencia. Bueno, mañana llega entonces.
0: Mañana. Perfecto.
1: Esta película,
0: fin de semana, para el fin de semana.
1: Que es, la verdad que todas las críticas han sido
0: ¿son buenas?
1: Muy buenas.
0: Tomás la recomendó. ¿Cuántas veces la viste esa película?
4: Una vez.
1: La podés ver ahora de nuevo.
3: Seguramente el fin de semana vaya a ver la nueva película de Spider-Man.
0: Ah, sí.
1: Que se estrena mañana.
3: Bueno. El jueves.
0: En cines.
1: Mañana hay funciones.
3: Ah, ¿sí?
1: Sí.
3: Mire usted.
0: Mañana miércoles.
1: Sí, porque en casa ya compraron entrada.
0: Chupate
1: para mañana.
0: Esa mandarina.
3: Bueno. Usted tiene que ver la Odisea. 2:45.
1: Sí, tengo que verla.
0: Imposible.
3: Christopher Nolan.
1: Se lo hay que verla.
3: La Odisea, un poquito woke, ¿eh? Igual, ojo.
0: ¿Ah, sí?
3: Sí. Tiene alguna cosita media.
0: Y bueno.
3: Viste que a los americanos les gusta.
0: Sí, sí.
3: Hay alguno que.
0: Terrible.
3: No siguen al gobierno de turno.
0: Bueno, ¿vos qué tenés, Tomás?
3: Bueno, yo tengo para hoy el equipo de Central para jugar contra Racing.
0: Lo que podría ser la despedida del bicho Campas.
3: Sí, exactamente. No. Porque llegó una oferta ayer por parte de un equipo brasileño, el cual no tengo el nombre. Te tengo que decir que la semana pasada llegó un sondeo por parte de América de México y también del Vasco da Gama. ¿Cómo sale el Central de Almirón?
0: Un poquitito
3: ¿cómo
0: más acá
3: sale el Central de Almirón hoy? Ledesma en el arco, Coronel, Mayo, Ávila y Sandes, Ibarra, Pizarro, Paul Fernández, Ángel Di María, Campas y Badaloni. Ese sería el equipo.
0: Badaloni.
3: Sí, y no Copetti. Hay que destacar en esta lista de concentrados de Central que Franco Servi va al banco con la camiseta número 10, en donde en esta última semana, si se quiere decir, de mercado de pases, Central apunta a cerrar un delantero más, la posibilidad de sumar al Chimi Ávila, la posibilidad de sumar a Alan Rodríguez, hoy con presente en el fútbol brasileño, un extremo por izquierda, y la posibilidad de cerrar a Brian Aguirre, un lateral polifuncional, si se quiere decir, también con presente en el fútbol brasileño. La posibilidad de sumar a Bonanote se complicó y mucho, porque parece que el Brighton quiere un poquito más de plata y Central no cuenta con mucho capital hoy en día. Hay que recordar que hasta ahora Central no tuvo una venta fuerte en este mercado de pases, por eso se habla de la posibilidad de vender al colombiano Campas. Este partido, 9:15 de la noche, con arbitraje de Hernán Mastrangelo. Por su parte, Newell's, Marcelo.
0: Sí.
3: Por su parte, Newell's, acabo de perder el documento. Ya te lo voy a conseguir. Juega el jueves 9:15. ¿Por qué te digo que tengo el documento? Porque ahí tengo el equipo de Newell's.
0: Ajá.
3: Con algunos suplentes que pueden llegar a ser de la partida.
0: Bueno, hay dos desgarrados.
3: Exactamente, uno de ellos es Gómez Matar.
0: Dos desgarrados que han sido titulares.
3: El equipo que planea Frank Darío Kudelka es con Reinati en el arco, Escobar, Cabrera, Gianetti y Russo, el marcador de punta por izquierda. Reggiardo, Esponda, Guch, Núñez, Massanti y el Zorro Cócaro. Ese sería el equipo de Newell's para jugar.
0: O sea, el mismo de la vez pasada con los dos reemplazantes, los dos desgarrados.
3: Exactamente. Y no, pará. Y la Gianetti. Salida de Goitea.
0: Claro,
4: Gianetti. Walter Samuel. Entra Pochettino.
3: Ahí tenés.
0: Gianetti.
3: ¿Cómo está el amigo del móvil?
0: Entra Esponda.
3: Entra Esponda.
0: Entra Gianetti.
3: Gianetti, por lo que pude averiguar, porque lo vieron muy bien en el partido de otro día.
0: Entra Escobar.
3: Y Escobar para ser el marcador de punta por derecha. Algunas informaciones sueltas que vienen del mundo Newell's. Valentino Acuña puede salir a préstamo Defensa y Justicia.
0: El otro día me preguntaba qué pasó con Acuña que no jugó más.
3: Evidentemente Kudelka no lo ve para el equipo. Para mí es un gran jugador.
1: Pero está lesionado.
3: No, Vivi, no. Luca Baños va a continuar su carrera en Estudiantes de Río Cuarto. Newell's vende una parte del 80% del pase de este futbolista de 21 años, en donde el cuadro del Parque de la Independencia se queda con un 20% de una futura venta. Así que bueno, vamos a ver qué termina pasando. Y de Mateo García y Lamendola, dos jugadores que pueden llegar a venir a Newell's Old Boys. Lamendola un poquito complicado, tienen que destrabar una cuestión económica. Y por parte de García Basso.
0: Sí,
3: y por parte de García Basso, para mí Newell's ya está cubierto en la defensa, porque el otro día fue un buen partido de Cabrera.
0: Sí.
3: Yo creo que no sé si van a seguir avanzando por el central de Racing.
0: Bueno.
3: ¿Por qué? Si
0: y García, quiere, ¿qué tal es?
3: Es un win. Es un
0: yo veo cuando creativo. Dicen tantos partidos, tantos goles.
3: A eso también
0: goles,
3: hay que decir... sumarle la llegada de Alan Soñora la semana pasada, sí, ¿no?
0: Sí. Ya está entrenando.
3: Sí, está entrenando, qué sé yo. El otro día su padre estuvo en el banco, Chiche Soñora.
0: En la platea, mejor dicho.
3: Yo creo que hay que apostar un poco a los juveniles.
0: Sí.
3: Porque vos fíjate, del 11 que te di anteriormente, ¿cuántos son de las inferiores de Newell's? Reinati.
0: Sí.
3: Escobar, pero bueno, ya está grande. Sí. Russo.
0: Sí.
3: Reggiardo, Esponda.
0: Sí.
3: Y Guch.
0: Sí.
3: Poquito.
0: ¿Cuántos son?
3: Cinco.
0: Bueno, algo. Bueno.
3: Yo apostaría un poquito más porque es el capital a vender después.
0: Sí.
3: Para mí, Reggiardo es el jugador a vender en un futuro mercado de pases, obviamente.
0: Le pregunto al control central si Mauro nos puede esperar 2 minutos que hacemos tanda. A ver, le puedo preguntar.
3: Ahora.
0: Mauro, ¿cómo te va? ¿Nos podés esperar 2 minutos o estás con gente?
5: Estoy en la sede local de gobierno.
0: Vamos ahora. Dale. Adelante.
5: Están brindando, ¿verdad? Porque en este momento están autoridades del gobierno de la provincia, Marcelo, dando actualización sobre la búsqueda de Micaela Albornoz. Está el ministro Pablo Cocosioni, está el fiscal regional Matías Merlo. Me voy a acercar un segundito hacia el parlante para que escuchemos lo que están diciendo con respecto a cómo viene la situación del caso.
0: Bueno, dale, adelante.
6: Y que lo tuvimos demorado con la Fiscalía de Córdoba. No se logró establecer después una vinculación más de esta persona con Micaela, en virtud y que tampoco estuvimos registrando con todos los sistemas de cámara de seguridad de Rosario, como también de Córdoba, si habían llegado junto a Córdoba y no habían llegado junto a Córdoba. Entonces se toman todas las medidas en ese momento y a partir de eso se empieza a ver a Micaela en otros lugares, tanto en San Salvador, en Entre Ríos, como en Cañada Rosquín sola.
7: Ministro, teniendo en cuenta la localidad de Cañada Rosquín, que es una localidad muy pequeña, ¿qué falta o qué faltó para justamente llegar a Micaela? Teniendo en cuenta que se vieron las imágenes, considerando que es una localidad en la que todos se conocen, qué pasó o qué pasa, por lo cual todavía no se terminó de resolver esto.
8: No, a ver, obviamente que no es lo mismo acceder a una cámara privada de una estación en Cañada Rosquín que trabajar con las cámaras públicas del sistema Lince en Rosario, por ejemplo. Ahí la búsqueda tiene otros tiempos, requiere la extracción forense, requiere el análisis en un momento posterior, más lejano a lo que sería un análisis. Digo esto porque, perdón, hago esta comparación, porque si la novedad hubiera surgido en un lugar camarizado de Rosario, esto era cuestión de minutos o una hora de análisis. Cuando se trabaja con cámaras que no están integradas, porque obviamente es fuera del área urbana abarcada por el sistema Lince, se trabaja con métodos tal vez más tradicionales y que distan del tiempo real. Se trabajó con una gran celeridad, pero finalmente la fugacidad del paso de Micaela por ese lugar impidió que se llegara a tiempo para dar físicamente con ella.
9: Fiscal, la familia da cuenta de un problema de...
5: Bueno, Marcelo, ahí escuchábamos tanto al fiscal Merlo, en primer lugar, como así también al ministro de Seguridad de la Provincia, el doctor Pablo Cocosioni, haciendo referencia, ¿no?, de este paradero, esta chica que hace más de un mes que no se sabe verdaderamente cuál es su paradero, siendo reiterativo, porque hay diferentes provincias donde se la ha visto, y como te dije, hace más de un mes que no se sabe dónde está.
0: Buen informe, gracias, Mauro.
5: Abrazo a Marcelo.
0: Hasta luego, Mauro Yaspritza. Ahora sí, tanda.
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0: Ya estamos para irnos. Me mandó Martín.
1: Sí.
0: Martín Martínez Boschetti Termín.
2: Ah, mira, ¿qué dice?
0: Algo que yo había visto y que pero no lo había profundizado y me resulta interesante. El fútbol inglés le está pidiendo a la FIFA que lo autorice, pues ya todos los estamentos del fútbol inglés lo aprobaron, una nueva regla para que los arqueros que están parados y de golpe se desploman. Ficticiamente, si se tiran haciéndose que están lesionados para perder tiempo, para lo que sea. Sí. Bueno, están poniendo la regla y dice, mira, vos si querés tirate. Ahora, entran los médicos para hacer toda la pantomima, el técnico tiene que elegir un jugador para que salga un minuto. Y te digo más, un minuto me parece que es poco.
1: Es poco.
0: Es poco un minuto, pasa rápido. Debe ser mínimo 2 minutos. En Estados Unidos creo que son 2 minutos. El arquero se tira, hace tiempo, entra el médico, chao, uno afuera. Así que está
1: me
0: bien.
1: Me parece
0: eso.
1: Bien.
0: Bueno, la última tuya, Tomás.
2: Zinedine Zidane, nuevo técnico de Francia. El galo va a firmar contrato hasta el 2030. Y la otra, la última, con esto me voy, Alejandro Garnacho, nuevo futbolista de Aston Villa, donde juega y ataja el Dibu Martínez.
0: Y se queda, Dibu.
2: En principio Villa, sí, pero tiene una oferta de la Juventus.
0: Ah, bueno. Vivi.
1: Bueno, y vamos a escuchar, Marcelo, lo que se conoció este fin de semana, la canción, este video y música que va a amenizar el evento más importante de los santafesinos, que estamos hablando de los octavos Juegos Sudamericanos que se van a jugar aquí en Santa Fe 2026 en agosto y septiembre. ¿Lo tenemos, Bauti, para verlo? Soledad es quien lo interpreta y hay otros artistas que la acompañan a ella. Recordemos que este torneo va a comenzar el 12 de septiembre, se va a extender hasta el 26 y va a contar con el esfuerzo de miles de deportistas, más de 4.000 atletas de 15 países. Escúchalo.
0: Con esto nos vamos, ¿eh?
1: Sí, nos vamos con esto.
0: Que pasen bien, nos encontramos mañana. Besos y abrazos. Nos vamos con Soledad.

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0: minutos de las 10 de la mañana en toda la República Argentina. Una mañana...
1: de miércoles.
0: Tanto, claro, es verdad, es martes, pero es de miércoles.
1: Parece Irlanda del Norte.
0: Escúchame, esto recién empieza. Hay que acostumbrarse.
1: ¿Este porque, es el niño?
0: Y porque, claro, estamos con el efecto del niño, que vamos a ver muchas lluvias, y por ende, cuando hay en los lugares muy de mucha lluvia, ¿qué hay? Humedad, ¿no?
1: Humedad,
0: entonces
1: claro,
0: tenemos que esperar a la mañana esta neblina que se levante. Bueno, yo que venía a la mañana muy temprano, yo vengo 6:30 aproximadamente para acá, desde y estaba... hay que tener cuidado, atención, hay que tener cuidado cuando uno va en la ruta, porque con las luces que estén en condiciones, porque te cruzás con algunos que...
1: no prendan las motos, luces altas.
0: Por favor, las motos.
1: Van sin luces.
0: Me crucé con 3, por lo menos, con luz adelante, pero no atrás. Es un peligro claro. Total. Hay que ir atento a eso, atento a que, bueno... que
1: la calzada está resbaladiza.
0: Claro,
1: también.
0: No pegarse tanto al auto de adelante, ¿viste? Para tener este espacio para frenar, el freno no te responde de la misma manera cuando están húmedas las rutas, ¿viste? Así que hay que tener tantas precauciones a la hora de circular,
1: sí.
0: ¿No?
1: Aparte de que la calzada muchas veces, por ejemplo, en la circunvalación, no está adecuadamente... ¿cómo
0: en condición,
1: se puede
0: digamos.
1: En condiciones, claro.
0: Como para circular. Bueno, pero bueno, ya es, claro, otro atenuante, ¿no?
1: Si venís por la 34, bueno, directamente hay un cura cada 100 metros para darte la extrema unción por la cantidad de pozos que hay. Es una trampa mortal la 34.
0: Ay. Ah, la ruta 34.
1: La ruta 34.
0: Sí. Hay que tener cuidado porque está en arreglo. En reparación, la ruta nacional 34, la altura de a la AO12.
1: Sí.
0: Estos son, bueno... está habilitado solamente las cargas pesadas, los camiones que van al puerto para el lado de Ricardones, San Lorenzo, pero los autos los debían por otros caminos alternativos.
1: Sí.
0: Bueno, era hora que puedan arreglar esa zona que estaba tan destruida.
1: Por
0: tan
1: favor.
0: Destruida.
1: Por favor y gracias. ¿Sí? Ah, tengo que agradecer a alguien.
0: A ver.
1: Ayer alumbrado público se instaló en la puerta de mi domicilio, dos camiones, y arreglaron esta imperfección o este desperfecto que había.
0: Te escucharon,
1: en el alumbrado nocturno.
0: Me llegaron mensajes a mí después, te digo.
1: Se encendía tarde o no se encendía la luz, con lo cual aumentaba el riesgo de sufrir un asalto, una caída o lo que fuere. Les agradezco a los muchachos, dos camiones, lo hicieron en forma rápida, muy técnicos. Así que bueno, así como me quejé, cumplo también con la obligación de saludar y agradecer a alumbrado público.
0: Bueno, llegaron mensajes a @loco.clau ahí en Instagram después que terminan, porque bueno, esto es lo que vos me decís, también hay gente que se sumó a esto y decir, bueno, y sigan hablando de todas las necesidades que tenemos, decía uno. Claro, hay que hacer eco de la en pro de la gente,
1: sí,
0: por lo que está necesitando los barrios. La gente protestando por la basura, por la mugre acumulada en muchos de los casos, como decía esta oyente también de Zona Norte, que entran a los contenedores, sacan toda la mugre, está bien, revisan para ver si hay algo ahí para que se pueden llevar para vender lo que
1: claro,
0: fuere,
1: claro.
0: Pero dejan toda la mugre
1: afuera
0: del contenedor, ¿no?
1: Luego llueve, esa mugre va a la alcantarilla,
0: claro.
1: Se inunda la cuadra. Y los vecinos dicen, la municipalidad no nos brinda apoyo. No,
0: y
1: bueno,
0: claro, bueno, pero tampoco hay que ser responsable uno mismo con las cosas también, ¿no? Y no arrojar la basura, que lo decíamos ayer, la mugre, en las veredas, en las calles, porque va a venir, viene el agua, y como decís vos, eso arrasa todo, se tapa las cañerías, después nos inundamos nosotros, después estamos protestando también, ¿no?
1: Y hay un factor más, cada vez que hay una pequeña inundación, las ratas suben y empiezan a invadir los terrenos adyacentes. Así que tengan cuidado de eso también. Trae infecciones todo esto,
0: claro,
1: que vamos acumulando y tirando y vertiendo en lugares no adecuados. En cuanto a los medicamentos de PAMI que dije ayer, hay que ir a la farmacia inglesa. No es una publicidad, sino una redirección de los jubilados y pensionados, porque hay farmacias o que no están autorizadas o que no están al tanto de ciertas medicaciones para el cáncer o para la prevención de ciertas enfermedades que aquejan a las personas mayores de edad. Farmacia inglesa debería ser el destino apropiado para enterarse en forma certera si algo está a disposición de la clase pasiva o no lo está. Hablando de cosas que están mal, fui por la peatonal el otro día desde San Martín hasta la Prida por Córdoba, baldosas flojas de todo tipo, si vas trajeado o con un o con ropa limpia, uh-huh. no vayas por ahí, porque cada baldosa que pisás es un riesgo de ametralla de agua, te salpica para todos lados.
0: Claro, cuando llueve.
1: Ojo con las tapas centrales, hay gente que va en bicicleta por la peatonal, cosa que está prohibida, es una contravención, pero esas tapas no están fijas, se van a pegar un porrazo, los que van en bici o en moto, los pedidos ya, etcétera. Así que bueno, para la municipalidad, una tarea pendiente, ese tramo de la peatonal que parece que fue abandonado desde hace 40 o 50 años, es un tramo muy feo.
0: Desde acá, de San Martín.
1: ¿De San Martín hasta desde la Prida?
0: Acá a la esquina.
1: Hasta la heladería o hasta el Billy que está por ahí.
0: Tres cuadras son.
1: Son tres cuadras, pero está muy descuidado. Es una zona muy húmeda, hay muchos árboles que, bueno, los árboles deponen ahí, las baldosas muy flojas. Y hay una malandrada ahí dando vueltas siempre. No quiero dar a entender nada más que eso. Una malandrada. Los tangueros me entenderán. Hay un malinaje.
0: El malinaje. Bueno, che, pero hay lindas librerías por ahí, ¿eh?
1: Muy linda. Ahí está la... Bueno, no puedo nombrarla. No puedo nombrarla. Bueno. Está una de las mejores, donde hay títulos de última gama.
0: ¿Cómo me gusta ir a las librerías? ¿Vos sabés que a mí me encanta entrar a las librerías? Sí, el olor. Y a mí, y yo siempre, a mí me gusta abrir los libros. Me gusta el olor.
1: El olor de la página nueva.
0: Sí, o vieja también, pero me gusta. Y me gusta dar vueltas, mirar los libros, mirar uno. Si puedo leer una página, la leo. Y si hay un lugarcito de tomar un café, viste que hay lugares
1: que lindo,
0: toman
1: sí.
0: café en las librerías.
1: Acá en Calle Sarmiento
0: hay
1: uno.
0: Sí, qué lindo.
1: Está bueno eso.
0: Es un buen hábito. Lectura y un café.
1: Tranquilizador.
0: Muy sí. Bueno, empezamos como martes tranquilo porque en un rato va a venir...
1: Sí, no quiero dar malas noticias.
0: ...a despertarnos...
1: Miguel Ponce.
0: Claro.
1: Agarrate, Catalina.
0: Nos va a poner en situación... ¿Cómo estamos con la economía, no? ¿Cómo estamos? Porque encima que estamos... yo tengo, viste, cuando uno dice estamos mal o que hay gente que está mal, yo sí hago el paréntesis porque hay gente que está muy bien.
1: Sí.
0: Porque uno siempre dice, estamos mal. No, bueno, hay gente que no, que hay gente que está muy bien y lo sabemos porque dice, che, ustedes dicen siempre estamos mal, pero hay gente que la pasa muy bien, hay gente que viaja, hay gente que compra, gente que edifica, porque fíjate, me decía uno los otros días, anda para el lado de Funes, para el lado de Fisher, dice, están haciendo todo country, hay gente que, y claro, bueno, hay gente que sí que tiene
1: soja,
0: dinero.
1: Soja, petróleo... Comercio.
0: Claro, porque si no parece que no, lo que no hay nomás, pero bueno. Yo y mi responsabilidad me dice que tengo que centrarme en lo que falta.
1: Me tengo que hacer importador.
0: No lo que está. Lo que está bárbaro, que hagan country, que hagan rascacielos, está bárbaro, pero aquello que no está.
1: No, falta mucho, falta
0: ¿Qué
1: mucho.
0: ¿Qué pasa con lo que no se hace, con lo que no se mira? Porque quizás hay un sector que no está mirado, que no está tenido en cuenta y que está muy bien que se piense en grande, ¿no? Porque a uno le dicen, hay que pensar en grande. Pero claro, pensamos en grande, pero aquello que también te ayuda al a la diaria, y si bien lo dice acá siempre Miguel Ponce, ¿no? Qué es lo que uno tiene que manejarse el día a día. Cuando eso falta, estamos carentes de eso, bueno, se sufre, se padece en este ámbito tan chico, si se quiere, o grande, no lo sé, pero que hay falencias.
1: La República Argentina tiene tantos habitantes como el estado de San Pablo, que es un solo estado de Brasil, quizás el comercialmente más abundante, el de San Pablo, junto a Río de Janeiro y otros dos más. Pero el de San Pablo, un solo estado, una provincia de Brasil, para que se entienda bien, tiene la misma cantidad de habitantes y casi el mismo Producto Bruto Interno que la República Argentina. Uh-huh. Es un poquito asombroso. Es muy chica la Argentina todavía y deberíamos poder, en poco tiempo, con un buen gobierno desarrollado. Hablando de gobierno, en Brasil se están haciendo muchos memes, de Javier Milei en pañales, gritando, corriendo por la playa. Puede ver por Instagram, están con inteligencia artificial, por supuesto. Pero bueno, esas son las repercusiones de este presidente un tanto agitado, que salió gritando en un acto en Brasil, como si fuera un hincha de Chacarita. Yo soy hincha de Chacarita, nada que ver, pero bueno, perdón, si fuera un hincha de Boca, digamos.
0: Sí, arengando a los seguidores de Bolsonaro, ¿no?
1: Insultando a los seguidores y al actual presidente.
0: Pero vos sabés que lo escuchaba, lo miraba un poco a Lula, que le preguntaban, y también lo ninguneó un poco, porque hizo como que, ¿quién es ese tipo?
1: ¿Quién es ese tipo? Dijo. ¿No? Me hizo acordar a Madonna. ¿Quién es esa chica?
0: Bueno, parte de su gobierno también lo llamaron de payaso, muy fuerte también, feo. Sí. No se quedaron atrás tampoco con los dichos del otro lado, hay que decirlo también, ¿eh?
1: Da payaso, sinceramente.
0: Bueno, pero...
1: Como dijiste vos, siempre fue así. El que lo votó quería eso. Así que vamos a respetar a los votantes. No me voy a meter con los votantes. Lo que sí creo es que da un poquito de vergüenza ajena ver a un primer mandatario expresándose con semejante verba en todos los actos y arengando con los brazos. Ahí está Madonna, mira.
0: ¿Sí?
1: ¿Quién es esa chica?
0: Ah.
1: Así dijo Lula da Silva. ¿Quién es ese tipo?
0: ¿Quién es ese tipo?
1: Lula va por la reelección, aclaro. Va por la reelección y no le está haciendo. No está esquivándole al bulto de lo que está pasando en Brasil. Vamos a ver.
0: A ver qué pasa. Bueno, la tenemos hoy a Diana Junge también con nosotros.
1: Diana Junge, la doctora.
0: Como todos los martes. Aquí en un rato nada más, de aquí hasta las 12 del mediodía. Quiero agradecer a la gente que ya se está sumando a esta hora de la mañana y en @loco.clau. En Instagram, Fabricio por acá saludando, dice me gusta la mirada crítica que tienen, siempre muy objetivos. Bueno, muchísimas gracias. Soy de Zona Norte, los escucho todas las mañanas, gracias por la compañía. Dice me gusta Germán y Opa. El desarrollo de sus temas, dice Eduardo por acá. Bueno, bien. Claro, ¿qué te entusiasmaste?
1: No.
0: Me gusta Germán, su desarrollo.
1: Muy agradecido por los comentarios a los oyentes.
0: Bueno, por acá Pablo también, pasando a saludar, la gente de Casilda presente, la gente de Pujato, Villa Gobernador Gálvez, Pueblo Ester, por acá Cecilia nos está saludando, dice, tomando los mates y escuchándolos.
1: Vamos.
0: Buena mañana, me dice. Bueno, buena mañana para todos ustedes, gracias. @loco.clau en Instagram, allí nos escuchamos, los leo, los escucho. Interactuamos, lo que quieran compartir con nosotros de aquí hasta las 12 del mediodía.

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0: 10 de la mañana con 30 minutos en todo el país, 14 grados 4 décimas la temperatura en Rosario, humedad 100%. Por trabajos de aguas habrá cortes y baja presión este martes en el sur de Rosario y Villa Gobernador Gálvez hasta las 18 horas. Viaje al centro de Vaca Muerte. Georgieva visitará un pozo clave con Caputo y se reunirá con el presidente de YPF. La titular del Fondo Monetario Internacional visitará el yacimiento Loma Campana, donde la recibirá el presidente de YPF, Horacio Marín. Se reanuda el juicio por la desaparición de Loan. Declaran policías que podrían complicar al excomisario acusado de encubrimiento. Guerra en Medio Oriente. Israel y el Líbano retomarán del 4 al 6 de agosto en Roma las negociaciones mediadas por Estados Unidos para implementar el acuerdo fronterizo. 10 de la mañana con 31 minutos en todo el país, 14 grados 4 décimas la temperatura en Rosario, humedad 100%. El cielo a esta hora se encuentra cubierto con niebla. Se espera cielo mayormente nublado para el resto de la jornada con 21 grados de temperatura máxima.
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en el mercado de referencia. Pronóstico de lluvias en zonas productivas en el país norteamericano presionaron las cotizaciones, no solamente de la soja, también perdió el maíz y el trigo. Extrema volatilidad, claro, porque, a ver, la soja perdió con esta fuerte caída de ayer lunes, borró de un golpe toda la recuperación que había acumulado la semana pasada. Reitero, perdió $15, quedó en $444 la tonelada, la posición agosto, tremendo. Hay que decir con respecto a esto que no sucedió lo mismo en nuestro país. Claro, en la cancha se ven los pingos, dicen en el campo. El maíz argentino resistió con ímpetu la embestida bajista proveniente de Chicago, porque la necesidad de completar un exigente programa de embarques junto con un retraso en la cosecha de maíz tardío sigue promoviendo en el mercado argentino la convalidación de precios superiores a los de la capacidad teórica de pago de la exportación. Bueno, ayer lunes hubo una carnicería realmente bajista en el mercado de referencia en Chicago, de la mano, justo como te contaba, Claudio, pronóstico de lluvias generalizadas en gran parte de la zona núcleo agrícola de Estados Unidos. Esa tendencia bajista se replicó en el mercado argentino 3, referencia al Mercosur, pero con una intensidad mucho más leve ante la necesidad por parte de los exportadores de seguir originando mercadería. Por eso es que ayer tanto el valor de referencia de maíz rosario disponible en A3 como el de contrato de maíz rosario septiembre terminaron en $190 la tonelada. Estamos hablando que en el disponible una baja intradiaria de 1%. En tanto, la posición diciembre finalizó $196 por tonelada, una caída del 0,3%. Lo mismo sucedió con la soja. Ayer la soja en Chicago perdió, como te contaba, $15. En el mercado local el ajuste fue apenas $5, favorecido por una menor presión de ventas de los productores. Así que bueno, en la cancha se ven los pingos, como dicen en el campo. El maíz argentino y la soja argentina resistió con ímpetu la embestida bajista proveniente de Chicago, informó Pablo Invertí.

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Aló, planeta, buenos días, bendiciones para todos. Hablamos de News Old Boys, que el jueves juega con Independiente en Avellaneda a las 21:15. El árbitro será Pablo Echavarría. Mañana miércoles, la reserva jugará contra Defensa y Justicia a las 15 horas. En el comienzo del torneo Clausura Femenina,

Vino de primera división. Ayer las chicas de Newell's perdieron 4-1 con San Luis de visita. El gol de descuento fue de Camila Mancilla. En el próximo partido las chicas de Newell's reciben a Lanús. Rosario Central. Hoy martes a las 19 horas la primera división recibe a Racing a las 21:15. Se puede ver por TNT Sport. El árbitro será Hernán Mastrangelo, el asistente 1 Gabriel Chad, el asistente 2 José Castelli. El cuarto árbitro Nicolás Cresta. En el VAR estará Yamil Pozzi y el asistente del VAR será la señora Carla López. La reserva de Central recibe Instituto de Córdoba el jueves a las 15 horas. Los equipos rosarinos de la Primera C, partidos suspendidos. A las 15 juegan Recreativo Español Leones en Ituzaingó. El árbitro será Valentín Bocacha. A las 15 también, Berazategui recibe la visita de Central Córdoba de Rosario con el arbitraje de Elías Viglione. Y el sábado 1 de agosto jugarán Argentino de Rosario de visita al Deportivo Paraguayo. En el Polideportivo, hoy comienza la segunda fecha del fútbol argentino. La selección masculina de vóley, a partir del 5 de agosto hasta el 9, juega el torneo sudamericano en Cochabamba, Bolivia. Tenemos más información deportiva, volvemos en un rato. Hasta luego.

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0: 48 minutos de las 10 de la mañana. Bueno, realmente uno ve estas imágenes y ni te cuento si ves el video, realmente impactan, ¿no? El terremoto que sacudió a Japón, que, bueno, gritos, desesperación, los edificios que colapsaron. Este fue, bueno, los daños que ocasionaron el terremoto ahí en Japón. Y bueno, desde ahí uno puede ir todas las postales, ¿no? que deja el terremoto en Japón, incendios en Europa, España, ya que un montón, muchísimas, o sea, mucha cantidad de hectáreas ya que han sido devastadas, bueno, por el incendio, ¿no? Por la ola de calor, y que se anticipan a más todavía, que van a seguir. Y nosotros aquí en el sur, tapados en nieve.
1: Sí, sí, sí.
0: Bueno, estas son algunas de las noticias que tienen que ver con, siempre decimos, por ahí uno dice, desastres, o es la naturaleza que está hablando. Bueno, puede ser, pero la naturaleza que está tocada por el hombre, ¿no? No es algo natural, ya perdería lo que sería la esencia natural, que vos decís, bueno, es lo natural que suceda.
1: Hablamos del hub, ¿no?
0: Impulsado
1: de esta central
0: por...
1: que emite ondas y va cambiando los climas. Hablamos de las detonaciones nucleares bajo, en ultramar, bajo miles de metros del mar, pero eso tiene un resultado, tiene un correlato a nivel natural, supongo yo, lo hablamos el otro día con Claudia. Mientras tanto, en Japón hay 40.000 hogares que fueron afectados por el terremoto, y en Francia, Macron, el presidente, dijo que esta es la peor época después de la Segunda Guerra Mundial por los incendios y lo que se está sufriendo en su país. Eso decía Macron en el día de ayer.
0: Bueno, compararlo con una guerra, nos imaginamos, ¿no? Lo que significará, porque, claro, después de una guerra queda todo
1: devastado.
0: Devastado, y lleva mucho, mucho tiempo, muchos años volver a poner en pie, no sé, una ciudad o lo que fuere, ¿no? En este caso, bueno, si hay una ola semejante de calor como están sufriendo Europa, y los incendios, que nosotros acá lo hemos tenido
1: hace poquito,
0: incendios.
1: Hace poquito, 300.000 hectáreas en el sur, que también fueron devastadas, bosques que son joyas de la humanidad, ni siquiera, no son maravillas, son joyas de la humanidad, fueron devastados propio de la indolencia de muchos acampantes que no toman los recaudos necesarios para apagar bien los fuegos, para no fumar, por ejemplo, en medio de la naturaleza, para establecer medidas de seguridad después de haber acampado, porque a veces, con la acción del sol, después que uno se va de un lugar y deja un pequeño trozo de vidrio tirado, por ejemplo, se puede desatar con un clima muy seco o muy árido,
0: y claro,
1: un incendio de grandes magnitudes. Así que bueno, es el estado actual del mundo, ¿no?
0: Tal cual.
1: Incendios por doquier.
0: En un rato vamos a hablar, como dijimos, con Miguel Ponce. Yo quiero preguntarle acerca de esto que se dio, que más allá de palabras que se dicen que pueden no de un lado o de otro, quizás hasta sepan manejar entre ellos como primeros mandatarios, estoy hablando de Javier Milei y Lula da Silva, quizás por ahí lo puedan manejar, ¿no? Porque, bueno, lo hemos visto a Lula, que le han preguntado y reacciona de una manera hasta más tranquila, bajando decibel, ¿no? Creo, ¿quién es ese tipo? Bueno, y se reía, qué sé yo. Quizás hasta sepa manejarlo, pero yo le quiero preguntar a Miguel si eso puede o no, porque dicen desde adentro, desde los gobiernos, que esto no rompería el lazo que tiene Argentina con Brasil, diplomáticos, ¿no? Y económicamente, a ver, bueno, ¿hasta dónde puede afectar algo así que se dé, ¿no? Bueno, teniendo en cuenta el tenor de las palabras de Javier Milei en este caso, ¿no? Basura calva, le dijo.
1: Sí.
0: Ya. Basura calva.
1: Rosa, el límite, el límite.
0: Claro, con algo así tan personal, ¿viste? Porque vos decís, podés decirle en la función.
1: ¿Hablar bien de del físico del otro?
0: Claro.
1: No estaría tan mal. Hablar mal del físico o de un padecimiento...
0: Vale que vos puedas decir algo o lo pueda...
1: Tuvo cáncer Lula da Silva y eso aceleró el proceso de calvicie.
0: Claro.
1: Entonces es inapropiado, es muy imprudente hablar de la fisionomía o del físico del otro, en todos los casos.
0: Sí,
1: no puedo decir
0: que
1: aquel
0: sí.
1: gordo, aquel flaco, aquel alto, aquel bajo. Si no se puede decir la palabra negro, tampoco se podría hacer alusión a ciertas cosas que uno va viendo que sucede. Lula tiene 80 años, aclaro, ¿no? Milei es apenas un pibe al lado de Lula, a diferencia de que Lula puede retener ciertas cosas.
0: La palabra, por ejemplo, ¿no? Parece, porque fue muy
1: prudencia.
0: Porque fue prudente, en tono de risa, como tomándolo. Bueno, ¿quién es este tipo? Dijo y se rió. Bueno, vamos a hablar un rato con Miguel y vamos a hablar de todo esto. Y también la guerra en Medio Oriente, cómo sigue impactando y cómo va a seguir impactando en la economía mundial, ¿no? Vamos a ver qué pasa, porque parece que está prevista una charla como para poder llegar a una buena negociación, ¿no? Pero bueno, esto se viene diciendo y en medio tiroteos y bombardeos y bueno, es raro, uh-huh. Es un poco raro.
1: ¿Ustedes son conscientes de la cantidad de sal que consumen? Le pregunto a los dos, a todos los oyentes, por supuesto.
0: ¿Si soy consciente?
1: Si son conscientes,
0: ¿sí?
1: Ustedes de la cantidad de sal que consumimos.
0: 100%. Yo, por ejemplo, lo consumo yo, que yo si no le siento gusto a la sal, yo le echo sin saber. Yo consumo mucha sal.
1: Mucha sal.
0: Me gusta, soy salera.
1: ¿Vos,
0: ¿salera
1: Martín?
0: ¿Sería? ¿Saladera?
1: Martín, bueno,
0: ¿cómo sería? Soy salera.
1: Soy salero.
0: Salera.
1: Sí, salaito. Los salaitos.
0: Sabalero.
1: ¿Saben de dónde viene la mayor cantidad de consumo de sal? O sea, ¿en qué productos consumimos mayor cantidad de sal? Porque uno está pensando en el salero.
0: Y claro,
1: lo aconsejable para un día de una persona normal es un cuarto de cucharadita de sal. Lo aconsejable para toda la jornada. Pero ¿qué sucede? Si yo meto snacks, gaseosas,
0: qué rico. Ah.
1: Más snacks, galletita, como dice acá mi amigo el pulpo, y todos estos ultraprocesados, no es que excedo un poquito. Me
0: un
1: voy
0: pocazo.
1: Cinco veces arriba de la cantidad recomendada de sal en el organismo. Así que bueno, deberíamos tener en cuenta esas etiquetas, por ejemplo, de los... No puedo... Si dice papas natural,
0: los
1: lean
0: negros.
1: Qué cantidad de sal tiene. Porque todo lo que termine en sodio termina siendo muy perjudicial porque excede hasta cinco veces la cantidad tolerada por el organismo. ¿Qué produce la sal? Acumulación de líquidos. Hipertensión. La sal es necesaria, por supuesto, porque hay un trabajo muscular que hay que desarrollar bien. La regulación de los líquidos. Sostener la transmisión nerviosa. La sal sirve para eso también, para la actividad neuronal. Y permite la contracción muscular. Pero ¿qué sucede con tanta sal? Nos vamos a la hipertensión, problemáticas cardíacas y de otros tipos que están asociadas al consumo excesivo de sal. Así que esas etiquetas negras que van a estar por poco tiempo más en el mercado, en los paquetes, porque las quieren sacar.
0: Yo ni los miro.
1: Pero las quieren sacar y sería algo contraproducente. O sea, la gente no las mira. Es como la de los cigarrillos. Bueno, vos no te fijás que hay un tipo muriendo de cáncer en la etiqueta de cigarrillo. O un bebé prematuro. Pero el que necesita la información son útiles, sobre todo para una persona como yo, que come mucha sal y que ve muy poco. No veo a una distancia ya... Acá ya no veo. Entonces, es interesante poder tener una guía. Fíjense, consúltelo con los médicos, porque los chicos nuestros son los próximos que van a tener problemas con la ingesta de sal, mucho tiempo antes que nosotros.
0: Los dulces también.
1: Los dulces. Nosotros llegamos hasta el puchero. Nuestros hijos no conocen lo que es un puchero, un pollo vivo corriendo en el campo. Conocen el pollo frito de una famosa empresa.
0: Sí.
1: Conocen las hamburguesas de otras famosas empresas. No, a veces no conocen buenos cortes nuestros hijos. Piensan todo el día en comer hamburguesa, papitas. Y otra cosa, estuve leyendo, les voy a traer un informe de lo que significa la palabra natural en el envase de un alimento. Y cómo uno se puede matar comiendo naturalmente.
0: Y no es natural. Claro.
1: Acortar hasta 20 años de vida. ¿Vieron que hablamos del pucho? 20 años menos de vida. Bueno, los alimentos naturales, que no tiene que ver con la naturaleza, sino con parte de una marca que se registra, ¿sí? Yo pongo mayonesa natural, hecha con...
0: ¿A qué se referirá,
1: bueno,
0: no?
1: No se refiere absolutamente nada. Se refiere al impacto que produce en nuestro cerebro.
0: Porque es natural, decís natural. Ay,
1: impacto
0: mira,
1: positivo, se llama click acción, el mecanismo.
0: Qué bien pensado. porque sí, es verdad.
1: Para matar
0: la gente,
1: gente
0: va a decir,
1: básicamente.
0: Natural, y vas a lo natural, porque es natural. Y claro,
1: ojo
0: y...
1: con las etiquetas, por lo general. Como decía Iorio, piense mal y acertará.
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1: Como todos los martes llega él al programa, el economista Miguel Ponce. Miguel, ¿cómo estás? Buen día.
2: Qué alegría estar con vos y con Germán allí, en un día tan particular como lo que está ocurriendo a estas horas, ¿no es cierto? Que no, todavía no lo están reflejando los portales nuestros, pero el mundo está muy alerta a lo que empieza a ocurrir en estos momentos en Washington. Con la excusa de la muerte del senador Warren, que ocurrió hace 48 horas, no sé, 72 horas, hay un homenaje, y asisten, acaba de llegar Benjamín Netanyahu desde Israel y Vladimir Putin. ¿Qué tiene de simbólico? Si uno quisiera armarlo, a lo mejor hasta no lo podría graficar mejor. El encuentro de Zelensky con Trump y con Netanyahu. Algo que yo vengo adelantando desde hace 2 o 3 días, que es que entramos en una suerte de tercera etapa de lo que podría convertirse en una guerra mundial. ¿A qué estamos diciendo? Hubo una primera etapa, ¿no es cierto?, que es, diríamos, conflictos localizados y de baja intensidad. Así se daba entre Rusia y Ucrania, por un lado, y por otro lado, entre Israel, Estados Unidos e Irán. De allí se fue pasando, que lo comentábamos contigo y con ustedes acá, se fue pasando a una segunda etapa, que es también conflictos localizados, pero con alta intensidad. Fueron todos los bombardeos de la semana pasada hasta el viernes a la noche, en un intento, yo diría, de avanzar muy fuertemente en los ataques a las defensas iraníes. Y por otro lado, también había un escalamiento en la guerra entre Rusia y Ucrania, con bajas de un lado y del otro muy fuertes, particularmente ataques dentro del territorio de ruso, ¿no es cierto?, en la zona de Stalingrado, pero también directamente en Moscú. ¿Qué ha pasado ayer? Ayer se produce un ataque de Ucrania sobre barcos comerciales de Irán, no sobre Rusia. Se desvía hacia Ucrania, hacia la otra guerra, y ataca directamente a buques de Irán. ¿Cuál es la excusa? La excusa es decir que Irán y Corea del Norte estaban vendiéndole o proveyéndole armamento a los rusos. Por lo tanto, empezaron a atacar a los proveedores ahora de Rusia. Esto implica entrar de alguna manera en esta tercera etapa que yo te hacía referencia, que es directamente tratando, generalizando un conflicto único, para que sea conflicto único, con todos los actores intervinientes, es decir, tratando de que se globalice el conflicto en un único conflicto. ¿Y esto quién lo necesita? Y lo necesita Zelensky para mantenerse en el poder, por eso inclusive incluye la ley marcial en Ucrania, y también lo necesita Netanyahu, que está muy mal en las encuestas y que lo de la guerra le ha permitido no tener que ir a la justicia y todo lo demás. Con lo cual empezamos a ver esta unificación en esta reunión que se termina realizando allá. Yo creo que van a ser bilaterales, pero objetivamente el mundo toma como dato el hecho de que van a estar los tres, diríamos, actores que unifican y permiten pensar que estamos entrando en una tercera etapa que, por supuesto, es mucho más fuerte. Y esto, vos fíjate cómo tiene que ver, como se decía en otro momento, todo tiene que ver con todo. Esto implica que ya se ponen en un primer plano China versus Estados Unidos, ¿no es cierto? Que hasta ahora venían jugando a través, diríamos, de groseramente sería intermediarios, pero que ahora, de esta manera, al irse hacia una generalización y una unificación de los conflictos, de alguna manera queda a las claras esto. ¿Y por qué tiene que ver con nosotros? la grosería del presidente argentino yendo a Brasil a insultar al presidente Lula, poner en peligro el acuerdo del Mercosur, pelearnos con nuestro principal socio comercial, ha tenido una deriva que también pone en conflicto esto. ¿Por qué? Porque todos saben de la amistad de Milei con Trump. Todos saben que Bolsonaro tiene vínculos con Trump. Y todos saben que tanto Milei como Trump quieren que Bolsonaro cambie el color del gobierno ahora en octubre, cuando tiene las elecciones Brasil. Bueno, y se produce este lamentable espectáculo de la visita presidencial allá, los insultos y la escalada. ¿Y qué pasa con la escalada? Vuelve Milei acá, después de haber hecho lo que hizo, y acusa a México, a Brasil, diciendo que Brasil financió el 25% de la campaña, y al Partido Demócrata de los Estados Unidos, que puede ser el triunfador en noviembre también. O sea, en octubre puede ganar Lula y en noviembre pueden ganar los demócratas. Bueno, él acusa y la primera en contestar es la presidenta de México, diciendo que ellos no participan de ninguna campaña anti-argentina ni nada por el estilo. Pero lo más importante es que China sale a solidarizarse con Lula, planteando la importancia que tiene Brasil en la geopolítica mundial y que es muy lógico que traten de que nadie interfiera en la soberanía ni en el proceso electoral que se avecina. Bueno, con lo cual ahora estamos peleando. Digo, traigo este ejemplo para que se visualice que todo este conflicto internacional, esta transición que estamos viviendo entre el hegemón decadente, que sería Estados Unidos, y el hegemón emergente, China, se manifiesta no solo en esto global que relataba antes, sino también en lo que tiene que ver con nosotros. Por eso es que hay que ser tan prudente cuando se toman definiciones y decisiones, porque aparecemos jugando muy abiertamente en un conflicto que nadie sabe hacia dónde va a derivar. Mejor dicho, algunos sospechamos hacia dónde va a derivar en el mediano y el largo plazo, pero en el corto se empiezan a perjudicar intereses concretos de Argentina por este hecho de no darnos bolilla cuando muchos de nosotros que venimos hace muchos años en estos temas, yo vengo desde el inicio del Mercosur trabajando desde el acuerdo Alfonsín-Sarney, venimos planteando la necesidad de desideologizar nuestros vínculos diplomáticos para no seguir perjudicando nuestros vínculos comerciales y económicos.
1: Claro.
2: Me parecía importante fijar esta posición.
1: Ahora, Miguel, qué innecesario uno ve, digo, ¿no?, algunas cosas, algunas cuestiones, porque por ahí, obviamente, nuestro presidente puede ir a apoyar a alguien que lo podía ir a apoyar a Bolsonaro, pero innecesario a veces hacer otro tipo de bueno, los insultos, los agravios, sí, evitar todo
2: totalmente
1: ese tipo de cosas, ¿no?
2: Porque... No, pero además hay que pensar en los intereses nacionales. No podemos estar peleados con nuestro principal socio comercial, Brasil, con el segundo socio comercial, China, con un importante jugador dentro de Latinoamérica en la política y en la economía, con quien tenemos tantos lazos de amistad y tantos argentinos durante el tiempo de la dictadura se asilaron allí, que es México. Digo, me parece que son límites que un presidente en sus cabales no debería atravesar. No casualmente los calificativos que le están poniendo en todo el mundo al presidente, bueno, generan preocupación, y te lo digo ahora desde el egoísmo de la mirada económica de la defensa de los intereses nacionales simplemente. Cuando un país pierde reputación, no la consigue haciendo un único gesto de un día para el otro. Tenés que remar años para volver a que se te vuelva a tener en consideración. La reputación tiene impacto económico, sin discusión. Parece que algunos muchachos en Cancillería o en la Presidencia de la Nación todavía no lo han comprendido.
3: Miguel, te hago una pregunta. Zelensky y Milei, cada uno en una punta distinta del mundo, ¿son los gorriones de Trump y Netanyahu?
2: Casi te diría sin discusión. Hay quienes le ponen calificativos un poco más duros. Vos, sí. como dijo Georgieva ayer, sos muy tierno en la calificación.
3: Estoy crocante hoy.
1: Tierno en el análisis.
3: Claro, porque veo que hay dos líderes mundiales que son duros, son muy verborrágicos, y un Milei y un Zelensky que no tendrían el respaldo en sus propias historias para ser tan guapo.
2: Exacto.
3: Salen. Exactamente. A reventar el mundo, uno hundiendo cruceros y otro enfrentándose con un hermano de, bueno, que es un vecino de toda la vida.
2: Claro. A ver, yo sí, estoy recordando en los últimos reportajes que me hacen desde el domingo en adelante, que a mí me tocó participar en el tema iniciático del asunto Mercosur, cuando Alfonsín, sí, y Sarney tuvieron su encuentro tan importante en aquel momento, la visita de Alfonsín a Brasil. Vos fíjate, ¿cuál era el objetivo? El objetivo era desmontar el enfrentamiento que las dictaduras militares en uno y otro lado, sí, habían generado, donde acá vos leías, por ejemplo, en la revista Estrategia, al general Guglielmelli, que te hablaba del peligro y lo que había que enfrentar de las fronteras móviles, porque, sí, según ellos, los brasileros nos colocaban radios alrededor de todas nuestras fronteras en el norte, alrededor de Misiones, de Corrientes, bueno, ¿para qué? Para penetrarnos culturalmente y entonces ir generando una simpatía que permitiera que cuando fuéramos a la guerra, bueno, aceptaran que Brasil ocupara ese sector de nuestra Argentina. Alfonsín y Sarney se plantearon desmantelar eso, desmontar eso, a nivel de que mandamos la Comisión de Energía Atómica, sí, que en aquel momento era la gran envidia de los brasileros, el avance que nosotros teníamos y la ventaja que le sacábamos en el desarrollo nuclear, y se llevó a poner a disposición del gobierno brasilero todos los avances y la posibilidad de hacer unas políticas de cooperación. Esto, que para algunos es un tema simbólico, en términos económicos es muy importante. Vos fíjate que este acuerdo, que luego se transformó en el Mercosur, permitió articular políticas complementarias en términos industriales. Por eso vinieron los grandes capitales. Si los capitales, sí, no hubieran visto esa articulación industrial, no hubieran venido. Y es así que desembarcaron en la región las multinacionales automovilísticas, y entonces los únicos países, además de México, que tienen terminales de las multinacionales automovilísticas son Brasil y Argentina. Y Menem después, dándose cuenta que esto era una política de Estado, es el que termina articulando el acuerdo automotriz por el cual Brasil se dedica a la fabricación de modelos chicos, nosotros a la fabricación de modelos grandes, y vos fíjate la importancia, somos los principales exportadores en la región de las grandes camionetas, digo, sí, la Hilux de Toyota, por ejemplo, que la compran en Brasil, pero también la compran en México, la compran en todos lados. Es decir, ese tipo de cosas no se puede atentar contra ellas. Son políticas de Estado, y políticas de Estado con resultados contantes y sonantes en las efectividades conducentes. Por eso digo que la pérdida de prestigio, que la pérdida de reputación, se termina facturando.
3: Milei, los asesores de Milei, ¿fallan o directamente es algo que hace adrede para cobrar notoriedad? ¿Cómo lo ves vos, Miguel, a esto?
2: Yo lo veo más más estructuralmente. ¿Qué quiero decir? Sí. Quiero decir que acá estamos asistiendo no a un programa que en todo caso necesita algún tipo de corrección o algún toqueteo pequeño para empezar a dar resultados. No, acá se ha puesto en marcha una verdadera transformación productiva y económica de la Argentina. Y en esa transformación solamente va a sobrevivir lo primario, lo extractivista, lo que no tenga valor agregado. El 80% de nuestras manufacturas de origen industrial, las, sí, MOI, que son protagonizadas esencialmente por pymes, tienen como destino Brasil. Vos te das cuenta, no se puede jugar con estas cosas, es jugar con el trabajo y con el empleo de los argentinos. Por eso digo, se me escapó decir en varios medios, que la verdadera campaña anti-argentina es la que está realizando el presidente de la nación.
1: Uy, uy, uy. Bueno. El jueves va a hablar por Cadena Nacional Javier Milei.
2: Va a explicarnos las modificaciones de la carta del Banco Central, que es aparentemente, dice, lo que han hablado por abajo, con Georgieva, ¿no? Georgieva a su vez esperaba que le dijeran cuándo se iba a poner en marcha el nuevo sistema para medir la inflación, ¿no es cierto? Lo del INDEC, que está preparado precisamente por técnicos del Fondo Monetario y del Ministerio de Economía desde antes de que asumiera Milei. Sin embargo, por decisión política, no se pone en marcha, y por eso se fue el chico a la baña, ¿no?
1: Miguel, clarísimo, como siempre, te agradecemos, te mandamos un abrazo enorme y nos escucharemos la semana que viene, ¿te parece?
2: Por supuesto que sí. Abrazo, Germán. Un gran beso. Chau.
1: Chau. Ahí estaba Miguel Ponce.
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0: Claudio Oyentes, una entidad de la Mesa de Enlace rechazó la iniciativa de Stoessenegger que busca derogar la ley de arrendamientos rurales. Sería retroceder 100 años, dijo la presidenta de la Federación Agraria Argentina, Andrea Zarnari, criticó el anteproyecto del ministro de Desregulación y Transformación del Estado al considerar que elimina una herramienta específica que da previsibilidad y reglas claras al sector. No obstante, sostuvo que es necesario repensar la normativa actual. No es que no quiere cambios, pero no el que propone el ministro de Regulación. Por eso, la presidenta de la Federación Agraria Argentina criticó el anteproyecto de la ley de regulación diseñado por el ministro de Regulación y Transformación del Estado, Federico Stoessenegger, que en uno de sus capítulos busca derogar la ley de arrendamientos rurales, normativa que regula el alquiler de campos de manera específica para la producción agropecuaria. El borrador que trascendió la semana pasada y que incluye varios temas de peso para el sector agropecuario, como el cambio en el esquema de financiamiento del Instituto de Promoción de la Carne Vacuna Argentina, entre otros, establece en su artículo 39 la derogación de la ley 13.246, que crea la normativa en cuestión en 1948, y la ley 14.432 de 1955, que establece modificaciones. De prosperar, los contratos de alquiler de campos y a parcerías pasarían a negociarse entre las partes bajo la regulación del Código Civil y Comercial vigente, Por eso es que Zarnari consideró que la derogación de la ley sería perder una herramienta que fue un instrumento muy valioso para el sector agropecuario, que además contiene especificidad porque considera los ciclos biológicos y cómo se lleva adelante la actividad agrícola y ganadera en nuestro país. Para Zarnari, la actual legislación le da característica de agrario a una relación comercial, que es un arrendamiento y una parcería muy específica, con características muy distintas a la que puede ser la generalidad de una ley pensada en la urbanidad como la que nos llevaría, que sería al Código Civil. Por eso dice, es retroceder por lo menos 100 años, es lo que consideró Zarnari, y repasó que la normativa vigente surgió de una discusión promovida por Federación Agraria. Nosotros surgimos por una necesidad de regular justamente los vínculos entre arrendar y arrendatario, y dimos el debate para que exista la primera ley de arrendamientos rurales, que es lo que le da al productor agropecuario previsibilidad, seguridad jurídica y reglas claras, siempre en el marco de los acuerdos individuales que se pueden hacer, Así que bueno, ojo al piojo con esto, porque el Ministerio de Regulación está con la motosierra a full. Por eso es que, bueno, esta entidad de la Mesa de Enlace rechaza la iniciativa de Stoessenegger que busca derogar la ley de arrendamientos rurales. Lo mismo ocurre en una provincia, temen perder parte de su identidad productiva por un cambio que impulsa el gobierno. Es una ley nociva, dijeron en Mendoza, distintos actores del negocio vitivinícola de esa provincia, la Tierra del Sol y el Buen Vino, se expresaron en contra de modificaciones en la Ley General de Vinos, informó Pablo Inverti.
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0: bien, vamos con los tenistas argentinos por el mundo. Tomás Echeverri juega hoy en Washington, Estados Unidos. Andreozzi jugará el dobles. Alex Barrena y Facundo Gómez juegan en Bonn, Alemania. Juan Bautista Torres y Gianni Justo juegan en República Checa. Díaz Acosta, Federico Coria y Olivieri juegan en San Marino. Guilleme y Hernández juegan en México. Rodríguez y Zárate juegan en San Paulo. Tomás Farjat juega en Alemania. María Lourdes Carlet perdió en España. La Raya Guidi y Esteves se eliminan entre sí en Pergamino. Argentina también jugarán Urrutia y Sornada. Y también jugarán seis varones el dobles en Pergamino. Finalmente, cartelera para ver hoy, Copa Sudamericana a las 19, Tigre frente a Nacional de Montevideo por ESPN, y a las 21:30 Santos de Brasil, Universidad Central de Venezuela por DirecTV Sport. Y Liga Profesional Argentina, hay cuatro partidos, dos a las 19 horas, San Lorenzo Gimnasia de Mendoza por ESPN Premium, y también a las 19 Banfield frente a Sarmiento de Junín por TNT Sport Premium. Y a las 21:15 otros dos partidos, Argentinos Juniors Estudiantes de Río Cuarto por ESPN Premium, y a las 21:15 también Rosario Central Racing por TNT Sport Premium. Y nosotros estaremos aquí mañana otra vez con toda la información deportiva. Beso grande, bendiciones a todos.
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2: 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Once de la mañana con 31 minutos en todo el país, 14 grados 6 décimas en la temperatura en Rosario, humedad 99%. Crece la preocupación por la inseguridad en barrio Sarmiento, denuncian una ola de robos y exigen más patrullajes. Impulsan una revisión integral de los permisos especiales de estacionamiento en Rosario. La iniciativa busca auditar las autorizaciones vigentes para verificar que continúen cumpliendo con las condiciones por las cuales fueron otorgadas y mejorar la transparencia del sistema. El gobierno otorgará por decreto el aumento salarial a los gremios provinciales pese a la negativa de AMSAFE y SADOP. En medio de la tensión con Lula, Milei viajó a Lima para la asunción de Keiko Fujimori. 11 de la mañana con 32 minutos en todo el país, 14 grados 6 décimas la temperatura en Rosario, humedad 99%, el cielo a esta hora se encuentra cubierto con niebla.
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1: Qué placer tenerla a ella, ¿eh? La licenciada Diana Junge, como todos los martes. Dianita, ¿cómo estás?
2: Bien, contenta de estar nuevamente en tu programa. ¿Cómo están ustedes?
3: Muy
2: vos,
3: bien.
2: Claudita.
1: Muy Germán, bien, Diani. Todos? No sé, contanos un poquito a ver cómo está ya también, antes de ir al tema que tenemos para hoy. ¿Cómo está en Buenos Aires el clima?
2: Primaveral. Estamos con un poquito así de nube, pero de pronto aparece el sol, pero ya no es ese frío, viste, de invierno que tuvimos en las últimas semanas.
1: Uh-huh. Bueno, te contamos que acá nosotros tenemos mucha humedad y el cielo está cubierto y hay niebla.
2: Ah, mirá, con niebla.
1: Sí, sí, sí.
2: Ay, yo amo la niebla.
1: Sí.
2: Me encanta la niebla. Sí. Me gusta, me
1: ¿Quién
2: gusta.
1: ¿Quién sabe, no?
2: Eso de, viste, esa cosa medio misteriosa, uh-huh, donde los bordes se desdibujan y una cosa como que se mezcla con la otra. A mí me encanta.
1: Ah, habrá un porqué. Pará, Diani.
3: Ya hay, que... mucha lectura ahí,
1: claro,
3: hay mucha lectura ahí.
1: Claro. Acá hay un porqué de todo. Viste que uno, cuando uno dice, estás con un psicólogo hablando, uno piensa que te va. Todo te lo todo tiene algo. Bueno, actúa así por un porqué. ¿Le gusta esto? Ah, hay un porqué, una razón, ¿no?
2: Sí, claro, puede ser, sí, sí, sí. ¿Qué decías de la lectura, Germán?
3: Que tenés mucha lectura, muy poético, tu metáfora, muy poética.
1: Y es escritora ella.
3: Por supuesto.
2: Ay, gracias, gracias. No, pero además la lectura en el sentido literal, que a mí me gusta leer, entonces claro, los días de así nublados y con niebla te invitan a la cosa, viste, de la introspección, de la lectura, es lindo, es lindo.
1: Sí, sí, sí. Bueno, Dianita, tenemos un tema muy bueno para, digamos, para poder charlarlo con vos, pero fuerte a la vez, ¿no? Porque tiene que ver con los duelos, duelos múltiples. Queremos saber de qué se trata.
2: El duelo múltiple es la pérdida simultánea de varios seres queridos, ¿sí? O sea, en un momento determinado aparece la muerte, bueno, inesperada, desesperante, de muchas personas, que pueden ser familiares, colegas, amigos, conocidos, compañeros de trabajo. Yo lo traje al tema ahora por el tema del terremoto de Venezuela, pero uh-huh, también existen accidentes, se produce mucho también en accidentes en la ruta, por ejemplo. Estaba pensando en una paciente que de algún modo, bueno, tuvo un accidente, pero que varias personas de su familia murieron en ese accidente. Y lo tremendo de esto es muchas veces los sentimientos que le quedan al sobreviviente, porque por un lado está el tema de que no se puede tramitar tanto dolor a la vez, ¿no? Es como que, como es una

0: avalancha, ¿no? De sentimientos, bueno, el dolor se superpone, se potencian entre sí, ¿no es cierto? Se agolpan todas estas sensaciones, y no se puede, no se sabe por dónde empezar, ¿viste? Es como una sensación de tironeo, donde la persona no sabe qué, por dónde empezar a hacer los duelos. Y al mismo tiempo, y esto es lo tremendo, la realidad le impone hacer trámites, ocuparse de cosas que nada tienen que ver con lo que necesitaría hacer en ese momento, con lo cual en muchos momentos lo que sucede es que se encapsulan esos duelos, o sea, el dolor queda encapsulado por los requerimientos del momento, ¿sí? ¿Se entiende?
1: Hay un bloqueo entonces.
0: Claro. Se bloquean muchas veces. ¿Pero por qué? Porque tenés que seguir adelante, porque, por ejemplo, en un accidente tenés que ir a declarar, tenés que hablar con la policía, con los médicos, tenés que hacerte estudios, tenés que hacer cuestiones de documentos. Entonces, todo eso hace que de algún modo se encapsule, ¿sí? Se ponga como en una cripta, sí, ese dolor que queda ahí a la espera de ser elaborado en algún momento, que en algún momento después, en el futuro, hay que trabajarlo.
1: Diana, nos acordábamos hace un rato con Claudia, hace unos años, un gran basquetbolista, Walter Erman, perdió a su mamá, a su novia y a su hermana en un accidente. Previamente había perdido al hermano menor en un suicidio un año antes. Y un año después del accidente, en donde muere la mamá, la hermana y su novia, que lo iban a ver porque estaba previo a entrar a la NBA, un año posterior, el padre muere de un paro cardíaco. Uno se presenta ante ese panorama y uno dice, ¿qué hago con esto, no? ¿Cómo resuelvo? Yeah. Quizás un poco lo que vos decías de... Yo me miro a mí mismo en esa situación, trato de ejercitarlo y digo, yo me bloquearía completamente, me metería bajo tierra, metafóricamente hablando.
0: Sí, porque en ese caso, además, vos fíjate, uno, suicidio, un tipo de fallecimiento, después el otro, un accidente, y después el otro, un infarto, que además se cumple en el año, es decir, ahí funciona también lo que llamamos el síndrome aniversario, es decir, cuando se acercan estas fechas tan dolorosas, hay que tener muchísimo cuidado porque se vuelve uno más frágil, más propenso, ¿no?, a tener algún problema de salud, ¿no es cierto? Se vuelve más vulnerable, se dice. Entonces, son fechas que hay que tener, donde hay que cuidarse más. Pero pobre hombre, la verdad es que son demasiadas cosas, porque vos decís, bueno, ¿por dónde empiezo? Además, empezás a elaborar un duelo y ya viene el otro, ¿no? O sea, aparece la otra pérdida inesperada.
1: Sí, cinco pérdidas.
0: Pero además
1: en muy poco
0: tiempo. Sí.
1: Hoy día, aclaro, Walter Erman está dando clínicas infantiles. Es una persona que es productiva, que está de nuevo activa. Fue la época previa a Ginóbili. No sé si recordás, Diana, el nacimiento de Ginóbili, la generación dorada. Walter Erman era uno de esos dorados de aquella generación. Hoy está bien, pero ¿cómo hace uno para enfrentar esto, Diana, desde lo terapéutico?
0: En un primer momento, como te decía, hay que seguir adelante como se pueda y además teniendo que resolver muchas cuestiones prácticas y tediosas, fastidiosas, pero que hay que encarar. Y después, en otro momento, hay que, digamos, cuando ya tenés cuando volviste a tu cotidianeidad, a una sensación o a un momento de estabilidad, ahí sí hay que, a nivel de terapia, por ejemplo, haciendo terapia, volver a abrir eso que quedó encapsulado y tramitarlo. De lo contrario, lo que va a suceder es que ante la próxima pérdida, ¿sí?, ahí va a aparecer, se va a desencapsular esto que quedó encapsulado. Entonces, esto es lo que sucedió muchas veces en la pandemia, que una persona perdía un ser querido por el COVID, pero de pronto tenía duelos no elaborados del pasado que salían en ese momento. Y hablando del COVID, me acuerdo de otras situaciones que están como asociadas a esto de un duelo múltiple. Por ejemplo, una paciente médica una paciente mía que era médica, había salvado a un montón de gente del COVID, los había tocado, los había abrazado cuando no se podía hacer eso, y ella nunca se había contagiado, pero al único que ella no había podido salvar es a su propio padre, al cual amaba muchísimo.
1: Sí, sí.
0: Con lo cual, ella hasta pensó en dejar de ser médica. Fíjense el drama que estas cosas provocan, ¿no? O sea, ella sin ninguna culpa, obviamente, ella hizo todo para salvarlo al padre. Pero también está esto de no haber podido curar, salvar, o sea, está todo lo que no se pudo hacer, que entra también en estas situaciones, ¿no? Los autorreproches, los remordimientos, ¿por qué no habré hecho esto? ¿Por qué no habré hecho aquello? Que se suma a la pérdida en sí, que es, o sea, es otra capa de dolor que también hay que elaborar.
1: ¿Funciona como trauma acumulativo cuando uno no asume los deudos, los duelos a tiempo? ¿Se van acumulando con el próximo y se va formando una pelota de nieve?
0: Exactamente, sí. Son como cápsulas que se van sumando. Sí, sí, sí. Y pero también cápsulas de dolor que no se trabajaron, que aparecen ante la próxima pérdida y que a veces tiene que ver con que no aduelar. Por ejemplo, una paciente mía vino por temas de haber perdido a familiares con el COVID, por ejemplo, pero resulta que no había elaborado su separación matrimonial. La tenía encapsulada, es decir, no lo había trabajado al tema. Entonces, no es solamente la pérdida de seres queridos, el duelo múltiple también abarca otro tipo de pérdidas, que puede ser la pérdida laboral, una pérdida de una amistad, la pérdida de, como decía recién, ¿no? Una separación de pareja. Sí. Cualquier tipo de pérdida. Entonces, el duelo múltiple, donde, por ejemplo, ahora en el tema de Venezuela, además de perder, digamos, a las personas queridas, que encima uno tiene la incertidumbre de si están o no, digamos, vivas y si se las puede volver a ver y demás, está también toda la parte material. O sea, son tantos los duelos que uno de algún modo siente que está en un caos, ¿sí? Un caos a nivel emocional.
2: Diana,
0: o sea, por eso yo digo que es una avalancha.
2: Claro. Diana, cuando uno no hace un duelo, ¿cómo nos damos cuenta? ¿Cómo se manifiesta eso que uno no adueló, sería? O no sé cómo.
0: Claro. Por ejemplo, bueno, hacer de cuenta de que no pasó nada, seguir como si estuvieras igual que antes, esto de no detenerse, de no llorar, de no hacer una despedida, de no hablar. Por ejemplo, mucha gente que no elabora un duelo no hablan de la persona fallecida.
1: Esa es una negación.
0: Ese es un signo, ¿no? Mm. El silencio. Que el silencio tiene que ver con la negación, pero no olvidemos que negar el fallecimiento de una persona también implica negar la vida, o sea, la existencia de esa persona, porque cuando yo no hablo más de la persona que falleció, es como si tampoco hubiese vivido esa persona, porque no traigo recuerdos de ese vínculo. Entonces queda absolutamente excluido de la vida. No sé si me explico. Es como
1: se me aparece la palabra desmentida.
0: Negar su vida y su muerte, también, ¿no? Pero para negar su muerte tengo que haber también negado su vida. Entonces son duelos en donde no se habla más de la persona fallecida, las cosas desaparecen en menos de una semana, es decir, los objetos se regalan o se entregan y no se habla más, ¿no? Entonces esa es una forma de no elaborar un duelo.
1: Es durísimo. Se me aparece la desmentida lacaniana, Diana.
0: Exactamente, el sí pero no. Exactamente,
1: sí, no.
0: Tiene que ver con que, sí, ya sé que murió, pero lo sabe mi cerebro. Ahora, mi corazón, todos mis recuerdos, todo lo que tiene que ver con las vivencias que tuve con esas personas, queda totalmente reprimida. Sí, es la desmentida, exactamente, Germán. Veo que estudiaste Lacan,
1: Me estás obligando a leer muchísimo, Diana. No sé qué hacer ya.
2: Él estudia.
0: Él estudia, sí. Sí, se nota, porque justo la desmentida es algo que poca gente entiende y muy difícil de comprender, porque es el no pero sí, uh-huh. el sí pero no, ¿no? Uh-huh. Es esta cosa de, sí, sí, viste cuando alguien te dice sí pero, el sí, sí pero, sí. Bueno, pero ¿no? Esta cosa de no asumir algo, ¿no?
1: Sí. Exacto.
2: Dianita, como siempre, gracias por estar con nosotros. Te vamos a esperar el próximo martes. Sigan a la licenciada Diana Junge en las redes. Decilas, por favor, Diani.
0: A Terapia con Diana es mi Instagram, que ya llegamos a 58,000 seguidores. Estoy muy contenta.
2: Muy bien.
0: Y bueno, y la próxima vez vamos a hablar sobre otro tipo de duelo, ¿sí? Bueno, y con respecto a mis redes, tengo una página en Facebook, LIC Diana Junge, mi apellido se escribe H-U-N-S-C-H-E, y tengo una página con mi nombre y mi apellido.
2: Gracias, Dianita, te mandamos un abrazo enorme.
0: A ustedes, un abrazo enorme. Chao.
2: Allí estaba la licenciada Diana Junge.
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1: ¿Sabes que me gustaría hablar?
0: Sí.
1: De los problemas de la quiropraxia en cuanto al CrossFit.
0: Ah.
1: Esta nueva modalidad deportiva, no es nueva, pero...
0: Levantando pesas, ¿no?
1: Levantando pesas con ejercicio de cardio.
0: A ver,
1: hay mucha autoexigencia, se entrena al fallo, o sea, cuando ya no das más. Y veo muchos problemas de escoliosis y de músculos que están en agonía.
0: Lo vamos
1: muscular.
0: A hablar con él. O cuando levantás, ¿viste? Cuando levantás, que haces sentadillas, pero con mucha pesa. Yo lo he hecho
1: sí.
0: mucha pesa, que uno ve, no sé, la columna y se resiente.
1: Escoliosis,
0: tenemos
1: claro.
0: Que, claro,
1: estaría bueno
0: hablar.
1: Poder hablarlo.
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0: 55 minutos de las 11 de la mañana. Bueno, bien, para terminar, ¿eh? Con las pastillas, bien arriba, ¿no? Ahí, jornada de martes, nos vamos despidiendo. Mañana aquí estaremos a las 10 de la mañana para compartir dos horas con ustedes, con toda la información que cruza, como siempre, en la hora que estamos al aire, no solo en lo local, sino también en lo regional, en el país, lo que sucede en el mundo. Ya despidiéndonos. Y bueno, vamos a ver qué pasa el día jueves cuando hable Javier Milei en cadena nacional, ¿no? Ya lo anticiparon. Bueno, va a hablar de algunas cosas, algunos paquetes económicos. Y seguramente es lo que dijo Miguel Ponce, ¿no? Lo que hablaron por detrás, por lo bajo, como quien diría, con Cristalina Georgieva, ¿no? Que vino al país.
1: Lo vi a Caputo con una camiseta argentina al lado de la titular del FMI. Un papelón. Caputo no da. No era ni futbolero ni masculino. Y creo que era más masculina la representante del FMI que él. Si ella se ponía la camiseta y pateaba una pelota, era más adecuada para la foto. Pero bueno, qué pena que se tenga que recurrir al fútbol cuando realmente se está hablando de otra cosa, ¿sí? La camiseta de fútbol en los recitales, en la economía, en el fondo monetario. Eso no pasa en otros países. Yo no voy a Brasil y me dan a mí por ganarme un Nobel una camiseta de fútbol. Son cosas diferentes. ¿Por qué mezclamos tanto? ¿Por qué tanto populismo? Que antes, cuando asumió Milei, junto a toda la caterva de funcionarios que de ese momento, que era un equipo grande y bastante importante en cuanto al peso de los nombres, pero bueno, se terminaron yendo, por eso digo caterva. Se terminaron yendo. No había, había un concepto erróneo y muy negativo de lo que era el populismo. Pero ahora se está aplicando a las medidas gubernamentales y a los actos gubernamentales el tono del populismo. ¿Lo viste al presidente ayer levantando las manos y gritando?
0: Sí,
1: ¿qué
0: claro.
1: te produjo a vos como persona?
0: Sí, qué sé yo. A mí me gustaría, yo siempre lo digo, a mí me gustaría ver un presidente, no digo que no pueda, a ver, pueda ir a apoyar, como lo dije, a otro...
1: Por supuesto, sí.
0: Mandatario o futuro mandatario que pueda llegar a ser de su color político, bueno, pero hay cosas que son innecesarias, ¿viste? De hacerlas, me parece. Y guardar la prudencia, como decía recién Miguel, creo que es todo, ¿no? Hay que tener cuidado de no malograr lo que tantos años lleva a veces. Realizar, como son los lazos quizás comerciales que uno pueda tener con un país, los acuerdos, bueno.
1: Ignacio de Mendiguren.
0: Porque después lleva mucho tiempo, como dijo Miguel, ¿no? Reponerse de todo y volver de quizás a veces hasta la de la ridiculez, ¿no?
1: Bueno, si de la ridiculez, no se vuelve de ahí, dicen. De Mendiguren, Ignacio de Mendiguren, demandará a Javier Milei tras los agravios en la rural. Voy a iniciar una acción legal lo trató de ladrón y de haber perdido 30 mil millones de dólares mientras fue miembro del gabinete de Mauricio Macri. Es una acusación grave, mucho más desde una primera magistratura. Siempre es grave, aclaro, porque parece que los periodistas pudiéramos acusar sin ser juzgados. Pero desde una primera magistratura es muy grave, porque está hablando de ex integrantes de otro gobierno que jamás tuvieron un proceso judicial. Se está afectando la dignidad y el buen nombre de Mendiburen. Así que bueno, se
0: más inicia... cargos tenés, más graves son.
1: Debería ser, sí, la responsabilidad. Y claro. Por supuesto.
0: Bueno, nos despedimos, Germán. Nos encontramos mañana.
1: Gracias.
0: Chau, Tincho. Ahí estaba. Martín Boschetti en la puesta en el aire. Germán Russo, Claudio Cobalzuc, te saludamos y nos encontramos mañana a 10 de la mañana. Quiero mandarle un saludo final a Elena, que es una diosa. Ay, total, Elena, que nos escucha todas las mañanas. Así que, Elenita querida, un besito enorme para vos. Chau, hasta mañana.

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2: Doce del mediodía con 32 minutos en todo el país. En Rosario la temperatura 14 grados 6 décimas, humedad 99%. Comienza el juicio contra un gendarme que asesinó a un cartonero por intentar robar un cable en la zona norte de Rosario. El cabo Francisco Cortés afronta un pedido de 12 años de prisión por el crimen de Marcelo Flores. De acuerdo con la hipótesis de la fiscalía, el acusado lo ejecutó de un tiro en el cuello tras escapar en un intento de robo. Se negó a declarar la mujer detenida por la muerte de su hija de 2 años en Villa Gesell. La justicia evalúa modificar la acusación. Guerra en Medio Oriente. Estados Unidos evalúa si las sanciones pueden ser más perjudiciales para el régimen de Irán que continuar con los bombardeos. 12 del mediodía con 33 minutos en todo el país. 14 grados 6 décimas la temperatura en Rosario, humedad 99%. El cielo a esta hora se encuentra cubierto con niebla. Se espera cielo mayormente nublado para el resto de la jornada y se espera que la temperatura máxima llegue

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0: Pasan 3 minutitos de la 1 de la tarde. Bienvenidos a todos. Esto es Ser Social, una mirada sobre qué y cómo hacemos. Estamos como siempre en la primera tarde de Radio Fisherton 89.5 en otro día gris. Otro día más con cielo cubierto, incluso tenemos todavía algo de niebla, de la niebla que no terminó de disiparse de esta mañana. Tenemos en este momento 14 grados 6 décimas, la humedad 99%, el viento que sopla del este a 10 kilómetros en la hora, el cielo está cubierto, como decíamos, con niebla y la visibilidad todavía reducida, no tenemos bien seguro de cuánto es, pero un kilómetro puede llegar a ser, capaz que un poquito más. La presión 1005.9 hectopascales. Hoy se espera una máxima de 21 grados y cielo mayormente nublado tanto en la tarde como en la noche. Mañana miércoles chaparrones durante la madrugada, después cielo mayormente nublado, la mínima en 10 y la máxima en 17. Para el jueves baja un poquito la mínima en 6, se espera la máxima en 16. Cielo parcialmente nublado. Tengo esperanzas de que el jueves tengamos un poquito de sol. El viernes una mínima de 16, una máxima de 21, mayormente nublado durante la mañana y tormentas aisladas por la tarde y noche. Vemos el sábado, por ejemplo, con chaparrones por la mañana, después mayormente nublado con una mínima de 15 y la máxima de 22. Y el domingo también mayormente nublado con una mínima de 11 y la máxima de 18. ¿Dónde está el sol? Secuestraron al sol y no nos avisaron. Pidan recompensa, por lo menos. Está Agus Fernández en la puesta en el aire. Le damos la bienvenida también a Piero. Está Clau Kobalsuk con el servicio informativo de la radio. Nos da una manito también en la producción de Ser Social. Vamos a compartir información que circula por estas horas en Rosario. En este caso, una iniciativa presentada en el Consejo Municipal que pretende revisar todos los permisos especiales de estacionamiento de Rosario. Esto es conocido como régimen de franquicias de estacionamiento reservado entre discos. Se utilizan para dependencias públicas, para instituciones, para los cuerpos consulares, algunos establecimientos privados también. Esta es una propuesta del concejal Federico Lifschitz del Partido Socialista que se basa en el crecimiento del parque automotor durante las últimas décadas en la ciudad. Tiene como objetivo reordenar el espacio público, evitar situaciones de uso indebido, permanencias también injustificadas. La normativa vigente es un decreto del año 2000. Pasaron ya 26 años y bueno, es momento de revisarlo, por lo menos así lo entiende el concejal. Es un proyecto que se sustenta en la necesidad de revisar esos espacios asignados a diplomáticos, consulados, jueces, también a gremios, a sindicatos, entre algunos otros poderes y organismos. Es fundamental asegurar que estos espacios sean utilizados exclusivamente por quienes realmente lo necesitan y poseen el permiso otorgado por la Municipalidad de Rosario, cumpliendo con las normativas vigentes, es lo que argumentó entonces Federico Lifschitz, autor de este texto, autor de esta iniciativa. Les cuento además que en el marco de las vacaciones de invierno que se están llevando a cabo en Buenos Aires en este momento, las nuestras ya terminaron, pero en Buenos Aires todavía tienen vacaciones, la consultora Enclave evaluó cuáles son las mejores ciudades del país para disfrutar del tiempo libre. Y el estudio tomó a 43 ciudades argentinas teniendo en cuenta aspectos como los espacios públicos y también lo que tiene que ver con la oferta urbana. Y en el ranking generado por esta consultora, Rosario se encuentra entre las mejores 3 ciudades, ¿no? Tanto para la recreación como para el descanso. Es superada primero por Mendoza, que se ubicó obviamente en el primer puesto, y Córdoba Capital en el segundo puesto. En el tercer lugar, allí aparece Rosario. Mendoza, bueno, se posiciona como el destino urbano más completo para las vacaciones. Es la única ciudad del país que aparece simultáneamente en el top 3 de espacio público y oferta de ocio, combinando kilómetros también de arbolado urbano, una escena gastronómica y vitivinícola de referencia nacional y también internacional, hay que decirlo, y una agenda cultural activa durante todo el año. A eso se suma también un costo de vida razonable para el turista y una infraestructura de servicios consolidada. Córdoba es el segundo destino urbano de invierno que los datos del índice destacan. Su fortaleza está en la oferta de ocio sostenida por una ciudad universitaria que tiene mucha vida cultural, una vida cultural intensa, tiene gastronomía diversa también y una movida nocturna que reconoce estaciones. Y Rosario es la que completa el podio, está en tercer lugar como destino de invierno con identidad propia también. Según el estudio, la costanera, su escena gastronómica y cultural, el perfil económico activo, la convierten en una opción sólida para quienes buscan una ciudad con carácter. Primero Mendoza, segundo Córdoba capital, en tercer lugar entonces para disfrutar unas vacaciones de invierno, ¿por qué no? Aparece Rosario, así que no se sorprendan si encuentran turistas bonaerenses, por ejemplo, por estos días. Recordamos, mañana 29 de julio y hasta el 2 de agosto, la Municipalidad de Rosario va a organizar una nueva edición de Rosario Outlet que reunirá a 40 marcas rosarinas. Esto va a ser en la ex rural a partir de mañana y los precios la verdad que son increíbles. Se ven, por ejemplo, y se anuncian cinturones tanto de hombre como de mujer desde los 3.000 pesos, ropa interior masculina desde los 5.000, remeras desde los 10.000 pesos, buzos desde 15.000, tops y shorts desde 20.000, suéteres desde 25.000, jeans, pilotines, camisas desde 35.000, abrigos desde 45.000 y zapatos y carteras desde casi 60.000 pesos. La verdad que los precios son increíbles. Comienza mañana Rosario Outlet en la ex rural. Se extiende hasta el 2 de agosto y hay que aprovechar estas promociones. Hay muy buenas marcas presentes, todas locales por supuesto, y con unos precios increíbles. Le vamos a dar la bienvenida a Mauro Yasprisa, trabajando desde el móvil, desde muy tempranito, por estas calles londinenses de Rosario. ¿Cómo estás, Mauro? Un gustazo saludarte.
1: Antonia Flaca, ¿qué dice? ¿Cómo anda? ¿Cómo le va? Buen día.
0: Muy bien, ¿cómo estás vos?
1: Muy bien, muy bien. ¿Quinta edición del Outlet o yo estoy equivocado?
0: La quinta es...
1: Me parece que es la quinta.
0: A ver...
1: Si no le erro, es la quinta edición.
0: ¿Quinta o sexta? Yo me juego porque es la sexta. Vos decís.
1: Por la sexta ahí puede ser, yo me juego por la quinta.
0: Bueno, a Sabri hay que preguntarle. Sí. Bueno, horrible el día, sigue espantoso, al sol lo secuestraron, no piden recompensa, no sé qué está pasando.
1: No lo van a devolver, me parece, como viene la
0: mano. No seas, pero pará, tan pesimista. Incluso con todo esto del Niño, dicen que los próximos 2 meses vamos a tener un montón de lluvia, o sea, sí, mucha humedad. Vamos a tener varios días como los que estamos viviendo. Me parece que nos tenemos que empezar a mentalizar, a acostumbrar a esto.
1: Sí, es así. Quinta edición, señora.
0: Quinta, bueno, me ganaste. 1-0.
1: Quinta edición del Outlet de Marcas. Bueno, pero de última, este clima te acompaña para que mañana te metas un ratito en el Outlet, ¿no?
0: Sí, está
1: bueno.
0: Eso
1: es lo que tiene de positivo.
0: Sí, son varios días, hay buenos precios, las ediciones anteriores fueron muy exitosas y conozco mucha gente que se dio una vuelta y se trajo algo lindo, algo de buena calidad y de buen precio.
1: Sí, yo también conozco de los integrantes de que están en la municipalidad, no voy a decir de Sabrina Bracheta, ¿no? Para nada, que arrasa... Desde el primero al último de los estadios.
0: Bueno, lo que pasa es que ella está en la organización de todo esto, entonces es la primera que ficha la ropa que le gusta, el calzado que le gusta, lo ficha enseguida y bueno, se lo lleva y ayuda también, de esa forma contribuye.
1: No, nadie dice que no, yo en ningún momento dije que fue de arriba.
0: Yo automáticamente me pongo del lado del gremio femenino que le gusta la ropa y que le gusta vestir bien.
1: Pero sí, Sabri, como subsecretaria de producción, además del laburo que está haciendo, también deja una parte de la chispa ahí directamente comprando.
0: Sí. Bueno, y volviendo al tema del mal tiempo, tenemos...
1: Claro, pero tiene que ver con la ropa también.
0: Claro, tiene que ver, por supuesto. Sí, el que no lava ropa se tiene que ir a comprar.
1: Sí, el tema de la lluvia, el tema de la humedad, que no se te seca la ropa, que te queda ese olor a repasador, que te queda el olor a perro. Bueno, debido a todo esto, se dispara la demanda en los lavaderos y obviamente la gente necesita la ropa y no puede esperar. Estuvimos dialogando con Clemente, quien es dueño de un lavadero acá de la ciudad de Rosario, quien nos aseguraba que esta seguidilla de días húmedos, ahora no tan lluviosos, incrementó notablemente el trabajo. Explicó que muchas prendas no logran secarse en los hogares, terminan con este olor a humedad que yo bien te marcaba, y los clientes recurren al servicio para tener lista cuanto antes la ropa, tanto del colegio, del trabajo y así también de uso diario. Si te parece, lo escuchamos a Clemente.
0: Dale, lo escuchamos.
2: Lamentablemente estos días no acompañan y estamos acá siempre para cumplir con los clientes, en el sentido que pueden traer la ropa, la ropita se hace en el día, y el gran dilema es que ¿qué hago con la ropa que me queda con olor? Suele pasar a veces depende de los días, si la ropa no se seca, a largo plazo quedan con olor. Por el tema de suavizante, lo que se le ponga normalmente puede llegar a quedar con un poquito de olor, porque por los días que tarda en secar, los días de humedad y mucha lluvia, la gente colapsa porque necesita ropa. La de ropita del colegio, la de trabajo. Y bueno, siempre están estamos a disposición porque todos quieren ya. Me dicen, Clemente, por favor, ¿me podés hacer la ropa? Porque tengo la ropita del colegio de los nenes. Clemente, ¿me lavás esta camisa? Porque ya me quedé sin, esperando que salga el sol y no salió más. Y cosas así, pero bueno, pasa siempre esto cuando pasan estos días así. Es grande la diferencia de muchos días de lluvia y humedad. Se nota bastante y para nosotros decimos esto, para nosotros es un día de sol, porque nos llenamos de trabajo. Pero bueno, ya estamos acostumbrados. 15 años en el rubro, haciendo malabares, cumpliendo con todos los clientes, pero siempre estamos bien.
0: Bueno, ya sabemos quién secuestró al sol, ¿eh? El sospechoso número uno es Clemente.
1: Olvídate. El que tiene toda la ficha se llama Clemente, que tiene estos días nublados, son días de sol para él.
0: Claro, mientras algunos nos quejamos, otros saltan de alegría.
1: Pero claro, olvídate, cuando le dije hacer la nota, pero sí, me dice, venite tranquilo, claro.
0: Y que vengan todos con el bolso de ropa sucia, que
1: sí,
0: acá estamos.
1: Sí, no paraba a entrar gente, ¿eh?
0: Sí, la verdad que está complicadísimo. Las casas parecen cualquiera, ¿no? Con un montón de ropa cerca de las estufas. Y también con esta temperatura, las estufas tampoco pueden estar mucho rato encendidas porque te incinerás adentro.
1: Sí, obvio.
0: Está bravo. Gracias, bueno, como
1: siempre.
0: Bueno,
1: pero él también, vos sabés que justo sí. Lo que me comentás vos, el tema de la estufa, él recomendaba más que la estufa, el aire acondicionado.
0: Ah, mirá.
1: Para sacar las prendas.
0: Bueno, hay una opción que es la que quita la humedad del ambiente. Esa
1: claro,
0: ayuda bastante. Sí, está muy bien.
1: Y bueno, ahora las casas, las propiedades, los departamentos se terminan convirtiendo en el conventillo de la paloma directamente.
0: Sí, más o menos. Sí. Bueno, muy bien. Gracias como siempre por sumarte. Nos reencontramos mañana.
1: Abrazo, doña Flaca, siga bien, cuídense.
0: Vale, igualmente, un abrazo. Ahí pasaba Mauro Jasprisa desde el móvil para Radio Fisherton 89.5. 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
1: Pasan 21 minutos de la 1 de la tarde, esto es Ser Social por Radio Fisherton 89.5. Nos encontramos hace unos días atrás con una nota titulada Solteros y Felices de The New York Times, que aborda una idea que durante mucho tiempo fue considerada contraria, ¿no?, al sentido común. Que una persona pueda llevar una vida plena, una vida satisfactoria y feliz sin estar en pareja. Bueno, a partir de este artículo quisimos investigar un poquito lo que está pasando en Argentina, porque aquel artículo está basado en la sociedad norteamericana, que suponemos va bastante de la mano, ¿no? Y estamos en contacto para conocer sus reflexiones con Adriana Gurayev, que es psicóloga, que es integrante de la Asociación Psicoanalítica Internacional, es oradora TEDx y es una amiga ya de la casa que cada vez que la molestamos para querer conocer su opinión y su análisis, nos dice que sí, y es fantástico tenerla. Adri, un gustazo saludarte. Vale Arca, de este lado, ¿cómo estás?
2: Hola, Vale, muy bien, gracias. Qué lindo volver a encontrarnos.
1: Bueno, igualmente, siempre para nosotros un placer. Hacíamos, ¿no?, esta introducción de que durante mucho tiempo se instaló la idea de que para ser feliz había que estar en pareja. Ese mandato pareciera no seguir ya vigente en Argentina, ¿no?
2: Exactamente, progresivamente se fue debilitando. Ahora ya, habiendo pasado un cuarto del siglo XXI, diría que está bastante establecido el concepto de nuevas soledades, digamos. Antes la soledad era una carencia. Ahora puede llegar a ser una ventaja.
1: Claro.
2: Un atributo por múltiples razones.
1: Claro, ¿qué cambió? ¿Qué pasó en los últimos años para que cada vez más personas elijan permanecer solteras?
2: Pasó que a partir de la década del 60 del siglo pasado, cuando surge la píldora para la regulación en cuanto a lo que significa tener hijos,
1: sí,
2: las mujeres van saliendo más al mercado laboral y comienzan la lucha de las luchas por la igualdad de oportunidades, y la mujer pretende estudiar, trabajar y ganar equitativamente como un varón. Entonces comienza a producirse un fenómeno masivo de mujeres que van ascendiendo en posiciones científicas, administrativas, y eso hizo un cambio en el concepto de la pareja, de la planificación de la familia y también de estar acompañados o no estar acompañados. Una persona, digamos, que hoy está soltera, es muy frecuente escuchar, yo lo veo diariamente en consultorio, sí, que priorizan otras cuestiones que antes eran secundarias, por ejemplo, la realización personal. Antes la realización era a través de un otro.
1: Claro.
2: Ahora es la realización, sí.
1: Claro, que pienso de seguir como todos los mandatos, ¿no? De primero tal vez convivir, casarse, tener hijos, tener a lo mejor también una profesión, pero todo eso otro estaba, ¿no?, como muy de mandato, como muy vigilado.
2: Totalmente, totalmente. Hoy una mujer, un hombre también quiere proyecto personal, autonomía económica, cada uno en el nivel de sueldo y de aspiración que tenga, ¿no? Pero poder saber que tiene con qué sostenerse, porque es una vida que exige eso, ¿no? Que no poder estar en un rol tan pasivo, porque a veces es difícil por cómo están los mercados económicos, sino porque también el trabajo le da un empoderamiento que antes la mujer no tenía.
1: Claro.
2: Eso es un factor. Otro factor es que está surgiendo cada vez más lo que se ha dado en llamar parejas consensuales, y es que no tienen como objetivo ni casarse, ni convivir, ni tener familia o diferirlo por lo menos una década más, para los 40, 40 y pico.
1: Claro, lo mientras... que pasa que ahí los dos tienen que estar muy en claro y muy de acuerdo en eso, porque si hay uno de los dos en la pareja que pretende algo distinto o más clásico, ahí hay un ruido y un quiebre, ¿no?
2: Y ahí posiblemente no funcione, posiblemente no funcione. Entonces, también hay el tema de la soledad como garantía de no sufrir, también se debe no solo a lo que haya aprendido estas generaciones más jóvenes, pongamos 30, 40, 50, de los padres, que hay un alto índice de divorcios, sino de experiencias propias. Ya son personas adultas que habrán tenido alguna que otra sufrimiento por amor, que no lo quieren volver a tener porque nadie quiere sufrir por amor. Y entonces ven a la soledad como una opción muy válida, y ellos, los solos y solas, disciernen muy bien la diferencia entre soledad y aislamiento.
1: Claro, seguramente tienen buenos grupos de amigos, de vínculos, de contención.
2: Sí, se pondera muchísimo el valor de la amistad, mucho más que antes. El hacer programas sociales, tener diferentes lugares, como vos decís, de contención para sentir realizaciones. No todo el afecto tiene que pasar por estar en pareja, porque cuando nosotras dos estamos hablando de soledad, en realidad estamos hablando de estar sin pareja.
1: Sí, tal cual.
2: Estamos hablando de soledad. Otra cosa es el aislamiento de personas que han sufrido mucho, o que son muy tímidas, o que tienen complejo de inferioridad por lo que fuere, o que les hicieron mucho bullying y que no quieren conectarse con el mundo. Están solos, solas y o aislados. Esas personas no buscan vínculos.
1: Claro.
2: Buscan protegerse del mundo.
1: A ver,
2: que esos son los...
1: Sí. Adri, pienso lo siguiente, hay muchas personas que lo tienen bien en claro, que lo trabajaron incluso en terapia, que se sienten bien en esa modalidad de funcionar como solteros, pero no como escondiéndose del resto del mundo, sino con buenos amigos, con vínculos, con planes, etcétera. Pero sin embargo, en Argentina, creo yo, y te lo pregunto también a ver qué lees vos de las cosas que escuchás tal vez en consultorio y por toda tu experiencia, todavía hay una fuerte cultura de lo familiar, ¿no? ¿Es difícil para aquel que lo elige explicarle al resto por qué lo elige?
2: ¿Difícil qué sería? ¿Complicado? ¿No ser entendido?
1: Exacto, sentirse mirado, sentirse señalado, ¿no?
2: Y dependerá de los grupos y de los prejuicios que tenga cada grupo, porque prejuicios tenemos. Lo mejor que podemos hacer es tomar conciencia para tratar de trabajarlos y superarlos. Dependerá de ese lugar, pero está muy bien lo que vos decís, porque en realidad es como si fueran dos modelos que están conviviendo. El modelo tradicional y el modelo, ya me lo estoy inventando ahora, siglo XXI, digamos, ¿no?
1: Sí.
2: Parejas consensuadas que no tienen como objetivo principal ni la familia, ni el matrimonio, ni la convivencia, sino ayudarse en la construcción de la identidad cada uno y ser buenos compañeros de vida y ser buenos compañeros sexuales. Eso es lo que yo observo. Ahora, como vos bien decís, si hay una persona que todavía, que son muchísimas, tiene el concepto tradicional, va a tener que encontrarse con otra que tenga esa misma concepción, porque si no, no hay proyecto posible, ni para uno ni para otro.
1: Claro.
2: Y si no, se desinstalan situaciones de choque, de pelea, de querer cambiar. Y esto hunde raíces en tradiciones familiares muy difíciles de modificar. Sobre todo si la persona que está en una posición o en la otra no quiere modificarlo.
1: Tal cual.
2: Entonces, ¿por qué intentar vanamente en lugar de aceptar, bueno, no es para mí? Lo que pasa es que duele, porque el amor duele.
1: Ay, qué bárbaro. ¿Por qué duele el amor?
2: Porque cuando uno quiere, no quiere perder al otro.
1: Ay, qué bravo, qué bravo.
2: Y qué verdadero, ¿no?
1: Y qué verdadero, sí, sí, sí, sí, sí, sí.
2: El amor duele, sí, claro.
1: Bueno, pero en líneas generales, como para darle un cierre, podemos decir entonces que la felicidad depende más de contar con vínculos sanos que con una pareja.
2: No, yo primero que la felicidad es un concepto que algún día cuando quieras les podemos dedicar un programa que es bien complejo. Pero yo diría que la estabilidad emocional, la madurez emocional, el bienestar, yo me conformo con eso, ¿vale? Está dado en que cada uno respete el modelo que tiene, sin censuras, porque, digamos, si hay otro que piensa diferente, va a ser relativamente censurado y viceversa. El tema es la seguridad propia y fundamentar que tiene derecho a elegir sin dañar a nadie los principios o búsquedas amorosas o de proyectos que pueda y que quiera y que otro acepte sin imponer.
1: Bien, y no traicionarse.
2: No puede estar mal nunca eso.
1: No traicionarse a uno mismo, ¿no? Diciendo, exacto, sí, quiero estar en pareja cuando en realidad no quiero, o no quiero estar en pareja porque no la tengo y en realidad sí quiero.
2: Exacto. O quiero por un tiempo pasarla muy bien con un compañero o compañera sexual, tener buenos momentos y después se verá si se arma un noviazgo. Esto yo lo escucho en consultorio a diario. Si se arma un noviazgo o no se arma.
1: Claro.
2: Pero la otra parte tiene que estar de acuerdo. Porque si la otra parte dice, ah, no, yo estoy para cosas serias, quitándole valor a este proyecto, ya está, no funciona.
1: No funciona, tal cual. Adri, bueno, siempre sos muy clara, nos ayudás a pensar temas de actualidad. Gracias por sumarte con nosotros y te decimos hasta la próxima.
2: Hasta la próxima, vale. Gracias por convocarme.
1: Un cariño enorme. Ahí pasaba Adriana Gurayev, es psicóloga, es integrante de la Asociación Psicoanalítica Internacional, es oradora TEDx y cada 2x3 la consultamos con estos temas de interés. Llega ahora el servicio informativo de Radio Fisherton 89.5, como siempre, con Claudia Kobalsuk.
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5: Es la hora 13:34 en todo el país. En Rosario la temperatura 17.2°, humedad 89%. Rosario Central intimó formalmente al ministro de Relaciones Exteriores, Pablo Quirno, tras sus críticas.

0: Es la hora 13:35 en todo el país, 17 grados, 2 décimas la temperatura en Rosario, humedad 89%. El cielo a esta hora se encuentra cubierto. El Servicio Meteorológico Nacional anuncia cielo mayormente nublado durante toda la jornada, con 21 grados de temperatura máxima.
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Es un gusto en Ser Social darle la bienvenida a Diego Pasjalidis. Diego es ingeniero industrial, es el autor del libro Inspiración Extrema, docente, consultor, conferencista, es director de posgrados y maestrías de IDBA, el Instituto Tecnológico de Buenos Aires, y forma parte del staff de Ser Social en este segmento de estrategia, de ideas, de innovación. Hoy llega con la regla de los tres segundos.

0: ¿De qué va esto? Bueno, lo va a analizar, por supuesto, él. Hola, Diego, un gustazo saludarte, bienvenido.
1: Hola, Vale, ¿cómo estás? Un placer enorme, como siempre.
0: Igualmente. Bueno, ¿de qué va la regla de los 3 segundos? ¿De qué se trata esto?
1: No tiene que ver con eso que se te cae algo al piso y tenés que contar para que no se te llenen de gérmenes.
0: Que no
1: No,
0: se
1: no, no tiene que ver
0: contamine
1: con eso.
0: el chupete del bebé, siempre lo pensé para
1: Claro,
0: eso.
1: no, no tiene que ver con eso. La regla de los 3 segundos tiene que ver con que los primeros 3 segundos pueden definir la venta o una oportunidad perdida, básicamente.
0: Porque la
1: Imagínate
0: primera
1: esta escena.
0: impresión es la que cuenta, ¿te acordás? Había
1: Es
0: una
1: eso.
0: publicidad.
1: Es, bueno, esa publicidad, no sé, de los 80 será, no sé de cuándo era,
0: Y,
1: o de los
0: bueno, sí,
1: 90, ahí, los mediados, no
0: deschaba
1: importa.
0: la edad, deschaba la edad.
1: Por eso digo, más o menos, no importa. Pero fíjate que eso, ¿no? Que tiene que ver con la primera impresión. Hoy tenemos, además de que sea la primera, tenemos muy poquito tiempo. Esa es la dinámica y la característica de ahora. Imagínate, ¿vale? O la gente que nos está escuchando que quieren comprarse un producto, no importa, un banquito, una camisa, lo que fuere. Van a un lugar donde, a una cuadra donde hay 20 locales, todos tienen negocios, todos venden ese mismo producto que estás buscando, todos venden lo mismo básicamente, tienen vidriera, ¿en cuál entran? Todos tienen descuento, digo, ¿en cuál entramos? Probablemente en el que logró captar nuestra atención. Por supuesto, si hay alguien que te recomienda, vas, pero acá estamos hablando de la atención, ¿no? De los primeros, esos 3 segundos. Hoy, antes de la decisión de compra, que es una decisión, ¿no? Comprar, quiero comprar esto. Antes de esa decisión, aparece la decisión de prestar atención. Así que hoy no solamente se compite por dinero, se compite en todos lados por la atención. Y la atención cada vez dura menos. Por eso la regla de los 3 segundos.
0: Claro.
1: Si una persona, vale, no entiende rápidamente por qué debería detenerse para lo que sea, en una vidriera, en una publicación en Instagram, en un posteo en LinkedIn, en una noticia, en lo que sea, o cambiando el dial de la radio, ¿no? Si una persona no entiende en esos 3 segundos por qué debería detenerse, sigue de largo. Y
0: Bueno,
1: ahí está un
0: de
1: poco el
0: hecho,
1: secreto.
0: creo que en YouTube te cuenta las vistas si alguien estuvo más de 3 segundos. Si no llegaste a los 3, esa vista no se cuenta. Creo que es así, ¿no? O en algún momento
1: Yo
0: fue así.
1: eso desconozco cómo funciona, cómo está funcionando el algoritmo ahora, pero tiene mucha lógica porque está apoyado
0: En
1: en
0: esta
1: esta
0: teoría.
1: regla, ¿no? Porque 1 segundo o 2 es el tiempo que tardás en scrollear, tal vez viste algo, lo pasó de largo completamente. A mí, que me muestres una receta de cómo hacer, no sé, un costillar en una cruz, la verdad que no tengo ni idea, porque no tengo el lugar donde poner la cruz, no sé cocinar y no me interesa el tema. Entonces, ese segundo lo pasé. Ahora, tal vez hay gente que eso capta la atención y es ahí donde se queda esos 3 primeros segundos para entender si lo que va a ver le sirve o no. Lo mismo ocurre en una vidriera, en una publicación, como dijimos, los
0: Claro.
1: primeros 3 segundos, el cerebro busca responder, aunque seamos inconscientes, 3 preguntas, sin darnos cuenta. ¿Qué es esto? Primero eso, entender qué es lo que está mostrando. Si yo ahora publico una, no sé, las ecuaciones de la primera ley de termodinámica, hay gente
0: Y
1: que
0: yo
1: dice
0: le
1: esto
0: voy
1: y
0: a
1: lo
0: hacer
1: pasa.
0: así.
1: Tal cual, como tantas otras personas van a pasar. Ahora, el que está mirando y le interesa, porque está estudiando y ve algo interesante, bueno, ahí. Por eso el primero es, ¿qué es esto? Esto es lo que el cerebro intuitivamente en esos 3 segundos vale, ¿eh? ¿Qué es esto? Segundo es, ¿me interesa? Y tercero, ¿vale la pena seguir? Porque en una de esas, ¿sabes qué es esto? Te puede interesar, pero dices, che, ahora no lo veo. Y pasas de largo. Si no respondes esas 3 preguntas de manera afirmativa, es decir, ¿entendés qué es esto? ¿Es algo que te interesa y que vale la pena seguir? Recién ahí superaste los 3 segundos. Si
0: Claro.
1: no, la gente se va. Pasa de largo. Entonces, acá hay temas importantes para poder, de alguna manera, ayudar a que esos 3 segundos sean tuyos y capturar al menos esos primeros 3 segundos. Voy a poner, ya que se llama la regla de 3 segundos, las 3 S,
0: Ah,
1: ¿no?
0: muy bien.
1: Si me sale, me sale, y si no, la forzaremos, no importa. Siempre con sandía pondré, qué sé yo. Primer tema es sorprender. Mostrar algo inesperado. No hace falta gastar mucha plata. Es simplemente pensarlo distinto. Hay que romper el patrón. No sé, en vez de poner una panadería, vení a la panadería y llévate tu media docena de facturas. Podés poner algo como el aroma más peligroso de esta cuadra. Una cosa distinto. O viste que muchas veces ahora se estila poner en carteles en la calle alguna frase, ¿no? Ahora que pasó el Mundial, hacete las uñas porque no sé qué. Bueno, eso son maneras de llamar la atención, porque lo que va sucediendo es que se quedaron 3 segundos, vieron tu cartel, miraron el local, si lo están necesitando van a entrar, buenísimo. Ahora puede ser que haya una persona que lo estuviera necesitando, pero no vio el cartel, no prestó atención a eso, no lo compartió y no lo hizo viral. Entonces fíjate cómo hoy funciona la lógica del marketing y la comunicación, funciona de esta manera, ¿no? Por eso la captura de los tres, de esos 3 segundos. Entonces la primera S es sorprender. La segunda S es simplificar. Ya que vas a sorprender, no hagas algo tremendamente largo. Somos una empresa que está hace 20 años.
0: No, aburre.
1: Misión, bueno, pero ¿sabes qué? Cuando uno va a una empresa, un emprendedor y todo, entra a su página, a su Instagram, te empiezan a poner un montón de cosas y no pierdas tiempo en eso, simplificalo.
0: Claro.
1: Porque cuando querés decir mucho, terminás diciendo nada. Las mejores comunicaciones se pueden resumir en una frase. Después, aquella persona que esté interesada en conocer cómo son esas facturas que vos tenés, que tenés de membrillo, no membrillo y qué sé yo, que entren, pero que sean los interesados. No pierdas tiempo en el resto porque no hay mucho lugar. Y el último tema es señalizar. Pero en el señalizar es, che, ¿qué tengo que hacer después? La persona tiene que entender, de nuevo, todo esto en los 3 segundos, ¿no? Sí. Fíjate el desafío. Tiene que entender inmediatamente qué es lo que tiene que hacer. Tengo que entrar, escanear algo, llamar, probar, reservar. No sé si la gente que estuvo viendo el Mundial en estos últimos tiempos, una empresa, que era uno de los sponsors de una plataforma de comercio grande de Argentina, digo tantas cosas que me vale decir el nombre de la empresa, pero digo, no importa, no lo voy a decir porque...
0: No, que paguen, decilo.
1: No se merecen estar en ser social, que paguen. Si bueno, Mercado Libre, ¿qué hacían las publicidades? Dicen, todos te van a querer vender producto, lo que yo te quiero dar es un bono o una promoción, así que prepara tu celular, y ahí empezaban. Si vos capturabas con el celular, te ponían muchos códigos de descuento como para que vos compres algo. Entonces, lo que hicieron ellos, básicamente, es tomaron esta estrategia de los 3 segundos. Es llamar la atención de una manera distinta. Es, che, fíjate, ¿no? Lo que tiene que ver con sorprender, con simplificar y con señalizar. Te dijeron, todos te quieren vender, yo te quiero regalar. Claramente, rompió la lógica. Sorprender. Simplificar. Te lo comunicaron de esa manera, de forma corta. Tercero, con tu celular escanea y vas a tener un código. Sacale una foto a la pantalla y en ese momento uno de los códigos te va a servir para un descuento. La verdad que eso, que está buenísimo, uno dice, bueno, pero la empresa es grande y tiene conocimiento. No, este conocimiento está al alcance de todo. La fórmula de las 3S se conoce desde hace rato, nada más que la pueden llamar diferente, alguna empresa más grande la puede aplicar antes, un emprendedor le cuesta o no indaga lo suficiente para poder. Para eso estamos nosotros con ser social, para hacerle llegar este conocimiento. Entonces, el señalizar tiene que ver con esto, ¿no? O sea, vamos al caso concreto, hagámoslo chiquitito, una cafetería, una al lado de la otra. Uno te dice café de especialidad, la otra te dice, si este café no mejora tu mañana, el próximo es gratis.
0: ¡Epa!
1: ¿Qué cambió? Te metió un descuento de un 50%, que capaz que en otro te lo pueden llegar a hacer, pero no te lo ponen de esa manera. Entonces digo, fíjate cómo, ¿no? A partir de sorprender, simplificar y señalizar, vení, pasá, vení, hacelo, escaneá el QR, compartilo, llama la atención. Y uno termina tomando esa decisión, ¿no?
0: ¿Te acordás que se usaba en algún momento eso de si no te gusta te devolvemos tu dinero? Y eso se usó durante un tiempo, no sé si ahora lo siguen haciendo algunas marcas. ¿Funciona? ¿Sirve?
1: No sé cómo ocurrió en ese momento. Hay mucho tema cultural ahí atrás, ¿no? Porque, de hecho, en su momento también un gran supermercado marca francesa te decía, si el precio más bajo o te devolvemos la diferencia también. Se usó mucho. El tema es que después empiezan las cuestiones medias especulativas. Acá los argentinos somos muy particulares. En Francia puede funcionar.
0: Claro.
1: Yo me doy vuelta, hablo con Manolo, que tiene el almacén de acá a la vuelta. Le digo, che, Manuel, decime que compré 3 leches a 1 peso, así voy al supermercado y me vuelven la diferencia y me hago rico. Habrá caído 1, 2, 3 así. Cancelaron la publicidad porque no tenía sentido.
0: Claro.
1: Lo mismo con los productos. Bueno, esta empresa de la otra vez que estuve en Brasil, me contaban que Mercado Libre tiene un problema, que nosotros, vos compraste, llega tu producto, lo revisás, no te gustó, no te llegó lo que vos querías o no te llegó en condiciones, lo cerrás, lo devolvés y está considerado. En Brasil, al ser un país tan amplio y por una cuestión cultural, no están ofreciendo la devolución. Una vez que vos lo compraste, si abriste la caja o abriste el paquete, ya no lo puedes devolver.
0: Salvo que tenga algún defecto,
1: la compra,
0: ¿no?
1: ¿Cómo?
0: Salvo que, ¿perdón?, tenga algún defecto, que no ande, no. Que tampoco.
1: No podés, tenés que reclamar. No, te digo porque me lo comentaron gente que estaba en Brasil, ¿no? Dice que la compra, de nuevo, tal vez por una cuestión de que había mucho abuso por parte del consumidor, digo.
0: Claro.
1: Esto cuestiones. Yo no lo vi, pero me lo contaron cuando estaba ahí, porque de hecho quería hacerme yo un pedido estando de un producto de Brasil. Y me dijeron, mirá que si lo abrís y no te coincide, no sé, era un producto electrónico, el toma con el que vos necesitas, no lo podés devolver. Por eso no compré. Pero bueno, o son cosas que como está creciendo en el mercado, puede ser que no le den.
0: Sí, sí, gran, y cómo influye también la idiosincrasia de cada lugar, ¿no? Cómo influye, ¿no? Que en Argentina lo podemos hacer y nosotros tranquilamente nos sentimos muchas veces inferiores, ¿no? A Brasil, que es un país súper consolidado comercialmente, ¿no?
1: Y tal vez los costos de transporte también, hay una lógica, por un producto chiquito puede ser que esto, de nuevo, hice el comentario, no lo vi, pero me lo comentaron como un tema que era importante ahí, tal vez te compres algo que el precio no amerite, tanto el ida como la devolución. Entonces, bueno, también implicado estos temas. Bueno, y por último, lo mismo, hoy se publican muchas frases en Instagram, en LinkedIn o en las redes que fueren, sobre reflexiones, ¿no? Uno quiere ser influencer en todo. Entonces, una cosa es empezar con... Les quiero compartir una reflexión sobre el liderazgo. Uy, qué aburrido. No, ya te dice aburrido en el texto. Y otra cosa es, el peor jefe no es el que grita, es el que nadie recuerda. ¿Dónde te quedas? Ah, pará, mira esto. Bueno, la regla de los 3 segundos aplicado a un renglón. Es más, ya me gustó tanto este ejemplo que lo voy a poner en algún lado.
0: Me encanta, sí.
1: Pero vos fíjate, o a la gente que nos está escuchando, es 3 segundos. De nuevo, repasemos. Sorprender, simplificar y señalizar, porque tenemos solamente 3 segundos para poder aprovechar cualquier oportunidad.
0: Te vamos a dar un poquito más de 3 segundos para que desarrolles tu payada. Diego, cuando termina el tema, se lo cuento a Piero, cuando termina el tema de desarrollo, hace una payada justamente haciendo hincapié a todo esto que estuvo desarrollando. Va a sonar la guitarra en manos de Gaby Pisano, pero bueno, en reproducción de Agus Fernández. Ya está sonando la guitarra y la payada dice así.
1: En solo 3 segundos hay que captar la atención. Con sorpresa, señalización y lo más simple que se pueda, así la gente se queda de entre todas con tu opción.
0: Sos muy grosso, muy, muy grosso. Gracias. Gracias, como siempre, por sumarte con nosotros. Diego, nos reencontramos próxima semana.
1: Por supuesto, un placer enorme, linda semana.
0: Dale,
1: gracias.
0: Igualmente para vos, un beso. Ahí pasaba Diego Pascalidis. Diego es ingeniero industrial, es el autor del libro Inspiración Extrema, es docente, consultor, conferencista, director de posgrados y maestrías de ITBA, el Instituto Tecnológico de Buenos Aires, y forma parte de Ser Social en este segmento de ideas, de estrategias, de innovación. Llega ahora la info del deporte a Ser Social, como siempre, con Franco Marro.
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Hola amigos de Ser Social, Franco Marro con toda la información del mundo deportivo y comenzamos con el fútbol y con Central que se estrena en el Gigante frente a Racing y busca su primer triunfo del semestre después de lo que fue el debut con derrota ante el campeón, ante Belgrano por 2-1. Desde las 21:15 horas enfrenta al conjunto académico de Buenos Aires, a la Academia Racing Club, en un encuentro en donde Almirón tiene ciertas dudas con respecto a la formación. Iría con Ledesma en el arco, Coronel, Mayo, Ávila y Sandes, Ibarra, Pizarro, Paul Fernández y Ángel Di María, Hamilton Campas, que puede llegar a jugar su último partido con la camiseta de Central, y Tomás Badaloni. Por el lado de Racing, viene de ganarle a Gimnasia por 2-1 en un partido marcado por las polémicas en contra del conjunto platense. Además de este encuentro, habrá otros tres. Desde las 19 horas, San Lorenzo recibe a Gimnasia de Mendoza y Banfield a Sarmiento, mientras que a la misma hora que estará jugando el canalla, Argentinos Juniors recibe a Estudiantes de Río Cuarto. Comienza el ATP 500 de Washington en el tenis y habrá un argentino que estará jugando hoy por la tarde. Tommy Echeverry debuta ante el estadounidense Nakajima.

17 grados, 2 décimas la actual temperatura en Rosario, la humedad 89%, el viento sopla del este a 23 kilómetros en la hora, el cielo está cubierto, ya por suerte no tenemos más neblina, la visibilidad sigue un poquito reducida pero casi normal, 12 kilómetros. La presión 1005.6 hectopascales, hoy la máxima podría alcanzar los 21, claro, estamos en pleno invierno y andamos de remerita o con un busito o una campera liviana. Es raro, ¿no? Para esta época del año, pero hay mucha humedad, muy alta la humedad. Cielo mayormente nublado para la tarde, para la noche. Mañana miércoles esperan chaparrones durante la madrugada y después cielo mayormente nublado, la mínima en 10 y la máxima en 17. El jueves bajita la mínima en 6 y la máxima en 16. Vamos a tener un poquito de sol tal vez, ¿eh? El jueves, porque se espera durante todo el día cielo parcialmente nublado, así que tal vez en algún momento algún rayito recibamos. El viernes mínima 16, máxima 21. Se espera cielo mayormente nublado durante la mañana y tormentas aisladas por la tarde y noche. El sábado chaparrones por la mañana y cielo mayormente nublado después, con una máxima de 22. El domingo también muchas nubes con una mínima de 11, la máxima en 18. Y así parece como que ponemos pronóstico extendido y nunca vemos un día de full sol. ¿Qué está pasando? Clemente, devolvió el sol, lo tiene secuestrado. Bueno, nos vamos. Agradecer como siempre a Agus Fernández en la puesta en el aire, también a Piero, que está con nosotros ahí. Lo vamos a tener seguido, me parece, ¿cierto? ¿Va bien la cosa? ¿Fluye? Va, bueno, muy bien. Gracias también a Claudia Kovalchuk, nos acompañó con el servicio informativo. Vale Arca es mi nombre. Invitados todos a quedarse ahora en la programación de Radio Fisherton 89.5. Ya llega Viaje de Gracia con Sergio Contemori. Y nosotros con Ser Social volvemos mañana a partir de las 13. Beso enorme para todos. Chau.

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0: están? Muy buenas tardes, bienvenidos. Gracias por estar, gracias por elegir Radio Fisherton 89.5 y gracias por preferir, en los casos en los que así es, a Viaje de Gracia, este encuentro cotidiano de lunes a viernes de 2 a 3 de la tarde que nos lleva por contenidos ligados al desarrollo del poder personal, la optimización de la gestión, del liderazgo, escuchar a cada persona que sale al aire narrando, compartiendo, describiendo contenidos desde sus marcas personales, empresas, organizaciones, comercios, otras marcas, y poder escuchar con un sentido de discernimiento y tomar aquello que puede ser propicio, que pueda moldarse, que pueda adaptarse a aquello que yo hago, que vos hacés, que cada uno está produciendo o tiene en su visión, en su determinación producir y poder pasarlo por uno para poder aplicarlo y encontrar resultados de optimización, de potenciación del desarrollo personal, como les digo, o de cada una de las cosas que estemos emprendiendo y produciendo. Bienvenidos, hasta las 3 de la tarde estamos viajando ya este martes 28 de julio de 2026, ya lo decimos, lo dije, lo diremos, qué rápido se pasa el tiempo, ya estamos en el segundo semestre del año y próximamente comenzaremos a hablar del final del invierno y la primavera y el verano y las vacaciones y las fiestas, etcétera, etcétera, etcétera. Después del mundial pareciera ser que los tiempos se aceleran y estamos, bueno, ya casi en el mes de agosto. Estamos trabajando con Agustín Fernández allí en la puesta en el aire del programa, en los controles, atento a los detalles, Agustín. También aprovecho para saludarlo a Piero. Piero, ¿qué apellido, Piero? ¿Algo de Mariano? Lejano. Claro, Piero Trevisan está muy atento a la consola, a los detalles. Agustín le cuenta, le está diciendo que Viaje de Gracia es un programón. Bueno, Agustín le está contando que su programa su programa preferido es Viaje de Gracia. Bueno, pero una obviedad, casi lo que digo. Bueno, y Piero me dice que su apellido es Trevisan, Piero Trevisan, y yo recuerdo que durante varios años, cuando yo trabajaba en Voces, Sociedad Anónima, en LT8, bueno, una de las personas responsables de áreas fue Mariano Trevisan, de allí que lo conozco. Rosario es un pueblo grande en un sentido, y en los medios, no te digo que nos conozcamos todos en absoluto, es así, sin embargo, bueno, quienes venimos trabajando hace tanto tiempo, nos conocemos, y si no trabajamos, sabemos algo de dónde está trabajando el otro y acerca de su perfil. Amigos, 9 minutos después de las 2 de la tarde, nos quedamos juntos hasta las 3 y hoy abrimos con un clásico de esos que sonaban tanto en 89.5 en Radio Fisherton, en aquellos años dorados de tanto rodaje. Me refiero a All for Love, Bryan Adams, Rod Stewart y Sting juntos, remedando a los tres mosqueteros, porque esta es la canción principal de la peli del año 1993, una canción escrita por Bryan Adams, una balada exitosa, por cierto, que fue publicada, lanzada en noviembre de 1993 y alcanzó el número uno en charts, en listas de popularidad de, por ejemplo, Europa, Australia, Estados Unidos, una peli en la que estaban allí Leo DiCaprio, estaba también Jeremy Irons, estaba, no me acuerdo quién es más, a ver si lo encuentro, acá está, Leo DiCaprio como el rey Luis XIV y también su hermano gemelo Felipe, Jeremy Irons como Aramis, John Malkovich como Athos, Gerard Depardieu como Porthos y Gabriel Blanc como D'Artagnan. Ellos integraron el elenco principal de esta película del año 1998, en la cual destacó, bueno, esta canción All for Love, hecha por quienes les mencionaba, Bryan Adams, Rod Stewart y Sting, que repercutió y sonó y sonó y sonó, y tiene un video, claro, muy propio de la peli, tomando escenas de esa película, una balada de esas, de fórmula, creo yo, bien exitosas. Amigos, en el programa de hoy queremos hablar de los Juegos Suramericanos Santa Fe 2026, que ya llegan, prácticamente falta muy poco tiempo. Se conoció la canción oficial, ¿la escuchaste? Late el Sur, Soledad. ¿Qué decir? Nada. Juegos Suramericanos Santa Fe 2026, canción por encargo, eso me refiero. Una canción por encargo, simple, buscando ser efectiva. Bueno, te gustará, no me gustará, lo que sea. Queremos hablar de los Suramericanos Santa Fe 2026. Hoy también queremos hablar de coaching de negocios. ¿Qué significa poder percibir un negocio, tener olfato para los negocios? Queremos hablar sobre también diseño de estrategias y consultoría para pymes en esta sucesión de temáticas ligadas a las empresas. Sin embargo, antes que todo ello, presentemos la cápsula del día de hoy.
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0: La actitud es un elemento clave en la gestión emocional. Las emociones duran muy poco, duran segundos. Si las dejamos permanecer, esas emociones de breve duración se transforman en estados de ánimo. Las emociones son movimientos psíquicos que duran pocos segundos. Como les digo, lo que uno termina sintiendo tiene que ver con la actitud. Sobre esto habla el doctor Sebastián Palermo en este audio, en el cual también comentará sobre tiempos de quietud con uno mismo. ¿Te tomás un café con vos? ¿Te descorchás un vinito con vos? ¿Tenés un diálogo con vos? ¿Salís a correr con vos? Es fácil culpar al mundo cuando no aprendí a gestionar mis emociones, esto de que a la culpa la tienen los demás, no soy querido, no me quieren, no me observan. Bueno, esta visión de victimización, de víctima, que tantas personas lamentablemente tienen en los tiempos que corren, hoy en día es muy fácil ser víctima. Lo que es difícil es ser protagonista, es ser responsable. Pero si vos te victimizás, bueno, es muy fácil en los tiempos que corren. El doctor Sebastián Palermo habla acerca de que mi actitud importa. Encontrás este contenido en ayudaenlasemociones.com y en sus redes como doctor Sebastián Palermo, ayuda en las emociones. El doctor Sebastián Palermo es médico psiquiatra, escritor, conferencista, pastor y llega con este audio para BDG.
2: En la gestión emocional, uno de los elementos más importantes es la actitud. Quizás tenga que ver porque literalmente las emociones duran muy poco, son movimientos psíquicos que tienen duraciones entre 6 segundos, 12 segundos, pero lo que uno termina sintiendo no tiene que ver con ese movimiento de neurotransmisores a nivel del sistema límbico, sino que tiene que ver con la actitud con la que nosotros sostenemos en el tiempo ese sentimiento. Y es por eso que necesitamos aprender a gestionar correctamente nuestras emociones. Cuando nosotros minimizamos la importancia del autodiálogo, la reflexión, la meditación, los tiempos de quietud con uno mismo, comenzamos a ser personas que estén todo el tiempo recibiendo de afuera. Estamos percibiendo y creyendo que lo que está pasando es lo que me tiene que hacer sentir algo. Es por eso que la gente termina siendo muchas veces vulnerable emocionalmente y se vuelven inestables. Se dejan guiar por lo que pasa afuera y eso termina produciendo liberación de serotonina, o liberación de dopamina, o liberación de cortisol. El último genera, se utiliza mucho en la ansiedad, la dopamina se genera mucho en el placer, la serotonina termina produciendo estados de felicidad y uno termina siendo dependiente de los momentos. Nos volvemos adictos a los momentos. Y es por eso que la gente termina diciendo, me hicieron sentir mal, me hiciste enojar, por tu culpa estoy triste. Claro, es fácil echarle la culpa al mundo cuando yo no aprendí a gestionar correctamente mis emociones. Es por eso que siempre hablamos de esto dentro de este ambiente, dentro de ayudaenlasemociones.com, que es una página que pueden visitar para poder aprender mucho más de este asunto. Los invito a que puedan acompañarnos en todos los entrenamientos que estamos dando, porque es fundamental aprender a gestionar correctamente nuestras emociones. Un abrazo.
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0: Desde la temporada anterior venimos comentando en Viaje de Gracia acerca de los 13 Juegos Suramericanos Santa Fe 2026, que tendrán lugar desde el sábado 12 al sábado 26 de septiembre en 3 ciudades de la provincia de Santa Fe. Me refiero a Rosario, Santa Fe Capital y Rafaela. Van a participar 15 países, más de 4.000 atletas, 43 deportes, 60 disciplinas. Podemos encontrar más información en santafe2026.ar. Y claro, la provincia se resignifica como cuna de talentos, sede del deporte suramericano, la potencia del deporte latinoamericano latiendo fuerte en Santa Fe. Y para hablar de estos Juegos Suramericanos y muy en particular del rol protagónico de Federación Santafesina de Gimnasia, que está viviendo una etapa de consolidación, de constante diseño de acciones, de un cronograma realmente muy intenso. Estamos en contacto con quien es ex gimnasta, juez internacional, un referente que forma parte de un grupo de referentes, es vicepresidente de Federación Santafesina de Gimnasia. Allí está Fabián El Tano Stamati. Fabián, bienvenido.
16: Hola, ¿cómo están? ¿Todo bien?
0: Sí, todo bien por acá. ¿Por ahí?
16: Por acá también. Muy contento, bueno, de estar conectado con ustedes y, bueno, poder brindarles algo más de la gimnasia artística y en todas sus ramas, ¿no?
0: Tano, ¿cuál es en el presente, en estos días que corren, en estas semanas, cada vez falta menos tiempo para los suramericanos, el rol, el aporte, el protagonismo dentro de la dinámica de los suramericanos por parte de Federación Santafesina de Gimnasia?
16: Bueno, la Federación cumple un papel fundamental porque es el sostén orgánico del deporte a través de donde participa también la Confederación Argentina de Gimnasia. Esto nos lleva a tener que estar codo a codo con la organización para procurar la excelencia en la organización de este próximo evento que ya lo tenemos encima en septiembre, ¿no?
0: Sí, tal cual, tal cual. Y dentro de la, bueno, yo lo mencionaba en la información básica de los Suramericanos Santa Fe 2026, que habrá 15 países participantes, más de 4.000 atletas, 43 deportes, 60 disciplinas. Dentro de esa serie numérica tan valorable, tan potente, ¿cuál porcentaje se lleva la gimnasia?
16: Y la gimnasia participa en 4 disciplinas muy destacadas y, bueno, tiene un valor agregado porque uno de los deportes que atraviesa lo artístico, ¿no? Entonces, a diferencia de los deportes convencionales, tiene otro agregado importante. Este porcentaje, estamos hablando más o menos de 400 deportistas que van a transitar en estas 4 disciplinas.
0: Más allá y más acá de los suramericanos, ¿qué momento está viviendo la gimnasia deportiva, la gimnasia artística, a partir del desarrollo que impulsa, que imprime permanentemente la federación?
16: Por supuesto, sí. Este evento ayuda también al desarrollo, ¿no? Porque estamos todos expectantes, así como lo estamos la gente que está en el mundo del deporte, también están las familias. Muchas personas se preguntan todas las obras, toda la infraestructura, todo el despliegue que se está sucediendo y que para nosotros es muy importante. Por ahí, el que lo ve de afuera dice, ¿valdrá la pena esta inversión? Sí. La respuesta es un sí directo, vale la pena, tiene un valor agregado incalculable para el desarrollo de la sociedad, ¿no? Porque esto queda y va a ser utilizado directamente por todas las personas de acá de Rosario, claro. Santa Fe, Rafaela, por la comunidad específicamente campesina, ¿no? Entonces, esa es la respuesta clara. Sí, es muy importante este evento porque queda un legado muy importante.
0: Claro. Tano, yo observo el feed de Instagram, por ejemplo, de la Federación FS Gimnasia, Federación Santafesina de Gimnasia, y me asombro de la constante organización y realización de torneos, por ejemplo, el primer torneo provincial de gimnasia artística femenina, el desarrollo del programa o el programa de desarrollo provincial, gimnasia rítmica y el nacional de clubes, gimnasia para todos y la gimnastrada nacional. Es constante la realización de eventos, de torneos, de competiciones, de capacitaciones desde la federación. ¿Cómo se diseña este calendario? ¿Cómo se organiza este cronograma que permanentemente, como digo, genera acciones?
16: Bueno, esto sí, este año tenemos un ensamble bastante importante con la Confederación Argentina de Gimnasia, donde también se suman a todos los eventos provinciales los nacionales. Y prácticamente todos los fines de semana hay actividad, a veces hasta 4 eventos simultáneos, ¿no? De todas las ramas de la gimnasia a lo largo de toda la provincia de Santa Fe. O sea, hay algo que destacar que por ahí la gente no lo sabe, pero dentro y fuera del sistema federativo participan algo así como 10.000 deportistas. O sea, por ahí no esta cifra, este número que transita, participa, se nutre en los gimnasios, es sumamente importante para un deporte individual, un deporte que no es tan masivo como el fútbol, el básquet, el vóley, ¿no? Esto, por ahí estos datos la gente no lo sabe y está bueno acercárselos.
0: Claro. Estos torneos, estas acciones, estos eventos que desarrolla Federación Santafesina de Gimnasia, en tantos casos en complemento con la Confederación Argentina de Gimnasia, ¿son abiertos al público? ¿Las personas que no pertenecen al mundo de la gimnasia pueden ir a ver, a disfrutar de estos eventos, Tano?
16: Sí, hola.
0: Hola, te escuchamos.
16: Ahí se desconectó. Sí, es abierto al público, cualquier persona lo puede ver, no tiene necesidad de...
0: Estamos escuchándote atentamente, ¿eh? Estamos hablando con Fabián Stamati, es vicepresidente de Federación Santafesina de Gimnasia, cuya sede está en Castellanos 970. El móvil de la federación es el 341-3056-013. 341-3056-013. Insisto que su sede está allí en Castellanos 970. La web es fsgimnasia.com, la dirección de emails fsgimnasia@gmail.com, en Instagram fsgimnasia, fanpage y LinkedIn Federación de Gimnasia, y la idea, claro, es hacer un repaso, una panorámica respecto de los Suramericanos 2026 en septiembre en Santa Fe, Rosario, Santa Fe y Rafaela, y también, bueno, actualizar info respecto de lo que permanentemente genera Federación Santafesina de Gimnasia. Los invito a seguir la cuenta de Instagram, FS Gimnasia. Allí, como les digo, van a ver la frondosa, poderosa cantidad de eventos, de torneos que la Federación Santafesina de Gimnasia organiza. Por ejemplo, a ver qué les puedo contar respecto de algo que sucedió recientemente, tiene que ver con que se vivió lo tengo por acá, espérenme que quiero actualizar información para, bueno, no equivocarme. Estoy abriendo archivos, vamos a ver si se abren rápidamente. Por acá lo encuentro, sí, con celeridad. Les cuento, por ejemplo, que desde el viernes 24 al domingo 26, es decir, el fin de semana anterior, tuvo lugar el primer torneo provincial de gimnasia artística femenina, niveles 6 al 10, modalidad individual. Participaron 250 gimnastas federadas de 45 instituciones afiliadas de toda la provincia. El torneo contó con la dirección de la profesora Marta Díaz y sucedió en la sede de Federación Santafesina de Gimnasia, allí en Castellanos 970. Por otra parte, quiero contarles que desde el viernes 31 de julio, desde este viernes al domingo 2 de agosto, sucederá el segundo torneo provincial de gimnasia artística femenina, niveles 1 al 5, en Club Atlético San Jorge. Tano, ¿estás ahí?
16: Sí, ahí, acá estoy. Bien. Se escuchaba muy mal, se me cortó la comunicación, se ve que bueno, preferencia.
0: Bien.
16: Ahora sí, retomamos.
0: Retomamos y cerramos convocando, si te parece, a que las personas que no conocen sobre el motor que significa la gimnasia para el deporte en Santa Fe y en el país puedan acercarse a los torneos, a los eventos, a las demostraciones de compromiso deportivo que permanentemente surgen de la federación.
16: Por supuesto, sí, están, por supuesto que invitamos a todos a participar. No es necesario que tenga un vínculo con alguno de los deportistas, sino también de transitar como espectador, ¿no? Es muy interesante. Por supuesto que tenemos que intensificar un poco la publicidad de estos eventos que son realmente categóricos. Hace muy poquito tuvimos uno de los torneos donde se elige a la selección que participará de estos propios Juegos Deportivos de Sur en la rama femenina, así que son eventos donde el público realmente que asiste se queda encantado con todo el despliegue deportivo que brinda la gimnasia, así, ¿no? El espectáculo, netamente dicho, ¿no?
0: Bien. Tano, seguramente volvamos a hablar antes de los suramericanos y sin dudas después también para hacer una suerte de evaluación. Por hoy te agradecemos esta entrevista, un saludo a toda la comisión directiva de Federación Santafesina de Gimnasia. Recordamos que la sede está allí en Castellanos 970 y podemos seguir las cuentas en Instagram, FS Gimnasia, fanpage y LinkedIn, Federación de Gimnasia. Gracias, Fabián.
16: Bueno, un saludo para todos ustedes y para los oyentes, por supuesto.
0: Gracias. Nos estamos viendo. Allí estaba Fabián Stamati, juez internacional, vicepresidente de Federación Santafesina de Gimnasia, para este contenido de justamente Federación Santafesina de Gimnasia en Viaje de Gracia.
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19: Es la hora 14:33 en todo el país, 16 grados 8 décimas la temperatura en Rosario, humedad 88%. Santa Fe intenta rescatar 1.500 viviendas del Procrear que quedaron sin terminar. El riesgo país sube 450 puntos. El indicador que elabora JP Morgan opera en alza. En los mercados internacionales domina el pesimismo con foco en las tecnológicas y a la espera de la decisión de la Reserva Federal de Estados Unidos sobre las tasas. Sheinbaum cruzó a Milei por involucrar a México en una campaña anti-argentina. La mandataria mexicana desestimó las acusaciones. No hay ninguna campaña contra ningún país del mundo ni contra ningún gobierno del mundo. Así lo afirmó tras los dichos de su par argentino. Es la hora 14:34 en todo el país, 16 grados 8 décimas la temperatura en Rosario, humedad 88%. El cielo a esta hora se encuentra cubierto. El Servicio Meteorológico Nacional anuncia cielo mayormente nublado hacia la noche con 17 grados de temperatura.
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22: 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Hola.

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0: Amigos, Elsa Suárez, esta mítica vocalista brasilera fallecida allá por enero de 2022 a los 91 años de edad, fue hija de un obrero y guitarrista, significó una marca en la música popular de Brasil y aquí la encontramos haciendo Río de Janeiro desde el material Vivo Feliz, su disco del año 2004, que forma parte de la banda de sonido de una serie en Netflix muy intensa, policíaca, atrayente, que se llama Los Dueños del Juego.
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0: Si conocen Viaje de Gracia, saben que el programa es una sucesión, una comunidad de especialistas respecto de temas empresariales, de gestión, el qué hacer de las empresas, el liderazgo. Bueno, esto que comentaba yo en el comienzo del programa de hoy y que tantas veces recuerdo para las personas que de pronto escuchan por primera vez Viaje de Gracia. Y el coaching ontológico y la educación financiera son temas clave en la vida de las personas, en la vida de las empresas, de los comercios, de las corporaciones, etc. Y queremos hablar acerca de coaching de negocios, queremos hablar acerca de lo que significa acompañar a personas a organizar números y a potenciar sus emprendimientos. Para ello estamos en contacto con quien es técnico en economía, consultor financiero certificado, coach ontológico, tiene su visión respecto del coaching de negocios, lleva más de 10 años de experiencia en administración y finanzas, acompaña a personas justamente a organizar números, finanzas y potenciar sus emprendimientos. Integra la consultora Extra Milla Business Service, y con la cual desarrollan consultoría para pymes y diseño de estrategias. Es un gusto recibir en Viaje de Gracia a Walter Medina. Walter, bienvenido. Sergio de este lado. Walter, ¿estás por allí? Vamos de nuevo. Walter Medina, bienvenido a Viaje de Gracia. ¿Estás allí? Bien. Vamos a buscar la recuperación, o mejor dicho, queremos recuperar la comunicación con Walter Medina. Es interesante, tal cual sucede con los diagnósticos interdisciplinarios, esto de que a un mismo hecho lo observan distintas disciplinas y distintos profesionales de una misma disciplina. Me parece interesante que cuando hablamos de educación financiera, consultoría, coaching de negocios, podamos escuchar a distintos interlocutores. ¿Por qué? Porque cada uno tiene su visión, cada uno tiene su experiencia, y creo yo que de cada uno, si uno así lo desea, puede extractar algo que sea de valor, interesante, algo enriquecedor para la vida toda y en particular para la gestión. Creo que ahora sí estamos en condiciones de darle la bienvenida a Walter Medina. Walter, bienvenido.
5: Hola, Sergio, buenas tardes, ¿cómo estás?
0: Muy bien, muy bien. Muy bien por acá, atento a esta conversación. Yo tengo un sonido...
5: Me escucho muy bajito, disculpame, me escucho muy bajo.
0: Ok. Walter, no sé con qué móvil estás hablando, de qué manera. Tenemos un ruido tremendamente molesto. A ver si podemos cortar la comunicación y volver a llamar para optimizar este sonido que, creo yo, no solamente lo escucho, sino también la audiencia. Por eso digo esto. A ver. Ahí, vamos de nuevo a intentar recuperar la comunicación con Walter Medina. Esto sucede y si no lo cambiamos o si no buscamos que suene mejor, puede ser que ese ruido, como un zumbido tan potente, tan presente, no solamente entorpezca la comunicación para nosotros, sino para ustedes. Y lo que hacemos, ya saben, lo hacemos también para ustedes. Les decía que me parece interesante, sobre las mismas temáticas o sobre mismas temáticas, escuchar la palabra, la visión de distintos interlocutores, de distintos especialistas, porque de cada uno podemos tomar algo diferente y complementario. Estamos buscando entonces a Walter Medina, que ahora sí está en contacto con nosotros. Walter, por tercera vez,
5: Hola. La
0: tercera es la ganada, bienvenido a Viaje de Gracia. ¿Estás allí?
5: Sí, estoy acá, sí, perfecto, te escucho.
0: Bien, bien, ahora sí estamos mucho mejor. Walter, comencemos con... Esta es una entrevista, un sobrevuelo sobre algunas temáticas. Bueno, yo te presentaba y comentaba que sos técnico en economía, consultor financiero, certificado, coach ontológico y que te has especializado en coaching de negocios. ¿Cuáles entendés que son los primeros pasos, el ABC, para comenzar a desarrollar un negocio?
5: Bueno, mira, nosotros siempre trabajamos con la premisa desde el orden. Creo que desde esa base uno puede cimentar bien un proyecto de negocio. Entonces, si bien está toda la parte dura, llamémosle, a lo que tiene que ver con la organización del negocio, lo que tiene que ver con los números, lo que uno necesita como para comenzar, una propuesta, obviamente, que tiene que ser interesante, también está la parte de lo que es la visión, la parte, digamos, que tiene que ver más que nada con el emprendedor, con el dueño de negocio, que donde se tiene que sentir, digamos, con el sentido esto de a gusto y con propósito para no solamente encarar el negocio desde una parte simplemente por un interés económico, sino también por un interés mucho más allá de eso.
0: Claro. Esto que en algunas culturas se denomina el ikigai, es decir, el propósito. Vos conectás el hecho de desarrollar negocios con el propósito, no los separás.
5: Claro, exactamente. Uno no los separa porque detrás de todo negocio, ¿qué hay? Personas. Entonces, cada uno viene con una cultura, con una educación, con hábitos, con un entorno familiar que sin duda hacen también en la formación del negocio. Entonces uno no, si bien como te decía anteriormente, uno, por ejemplo, en mi caso trabajo mucho lo que tiene que ver con administración, finanzas, donde manejamos números, información y demás, detrás de esos números hay también una persona o un grupo de personas o una familia que también incorpora todo eso lo que trae a su actividad de negocio. No podemos separarlo. Si bien, obviamente, nosotros trabajamos enfocándonos puntualmente en distintos procesos comerciales, financieros, administrativos y demás, también entendemos que toda la cultura familiar hace también a lo que es la formación de un negocio, un emprendimiento, una idea, un proyecto de negocio.
0: ¿Cómo trazás el diagnóstico de una empresa, de un emprendimiento? Emprendedores, profesionales, empresarios te buscan a extra milla para potenciar su gestión, sus negocios, y entiendo que lo primero que sucede en una conversación, ya puestos a trabajar, es, bueno, desarrollar un diagnóstico, el estado de esa empresa, de esos profesionales.
5: Claro, exactamente. Nosotros iniciamos siempre en esos primeros contactos, primero entendiendo por ahí cuál es la necesidad que trae el dueño de negocio, pyme, emprendedor, cuál es lo que le está generando en este momento, en esa situación, en ese contexto, esa angustia o necesidad de poder o mejorar su negocio o hacerlo crecer. Entonces, en base a eso también trabajamos un periodo de diagnóstico en donde empezamos a adentrarnos en algunos datos que tienen que ver con información un poco más dura, pero que, como te decía antes, también con información, digamos, de las finanzas, saber qué pasa con un negocio, con la rentabilidad de un negocio, con los márgenes, con la forma de gestionar los precios, la forma de gestionar también una cartera de clientes, la información que uno, digamos, las estrategias que uno utiliza a través de comerciales también para llegar a esos clientes que uno busca. Todo eso hace también información súper importante que la utilizamos también para arrancar a adentrarnos en los procesos internos de esa organización, de esa pyme, y poder ahí empezar a decir, bueno, vamos a arrancar por estas cuestiones a mejorar o arreglar que creemos que son fundamentales, en base también a los criterios de emprendedor o dueño pyme y a la intuición que él también está sintiendo o está manifestando en lo que nos comparte. Mm.
0: De acuerdo a tu desarrollo profesional, a tu historial, a tu experiencia, de acuerdo a lo que vienen desarrollando con Extramilla, ¿cuáles son los contratiempos comunes que encuentran ustedes en empresas, en emprendimientos, en emprendedores? ¿Cuáles son aquellos contratiempos, esos pensamientos limitantes que son generales?
5: Sí, entiendo tu pregunta. Mira, generalmente las personas que vienen a consultarnos, por ahí una de las cosas que vemos en el contexto actual, vienen por decir, bueno, necesito vender más. Esa es una de las cosas que más escuchamos actualmente. Pero cuando empezamos a entender a que vender más no significa que el negocio esté funcionando bien o esté dando, y cuando empezamos a preguntar y demás estas inquietudes, empezamos a meternos en los puntos más álgidos de una organización, de un negocio, que tiene que ver por ahí, por ejemplo, en la parte de financiera y administrativa, vemos que hay quizás se desconocen los números y se dice muchas veces por intuición, sí, gano tanto, me genera tanto, este producto lo vendo a tanto, le gano tanto, pero todo como una especie de, digamos, de saberlo por intuición o por lo que tiene en la cabeza este emprendedor o dueño de negocio. Entonces ahí nosotros empezamos a meternos en esto de decir, bueno, vamos a bajar a tierra, digamos, vamos a hacerlo realidad, en esto de decir, no llenarse de planillas ni de información ni de datos, sino tener una radiografía, una foto de lo que sucede en la organización. Lo mismo sucede con los procesos comerciales también. Uno a veces dice, el emprendedor o el dueño de negocio dice, no tengo clientes, pero muchas veces esos clientes que hoy sí están, quizás son mal atendidos, claro, o no se les hace un seguimiento correcto, entonces obviamente la facturación no crece, no se eleva, porque también, digamos, hay una falta de estrategia específica para poder gestionar una cartera de clientes. Especialmente vemos estas cuestiones: falta de números, de registros o de saber, falta de, por ejemplo, de seguimientos en clientes, entre otras cosas, un stock por ahí quizás no tan controlado, no tan decididos de la forma estratégica, cuánto tengo que comprar. A veces alguno compra porque cree que lo va a vender y no sucede siempre así.
0: Estamos hablando con Walter Medina, técnico en economía, consultor financiero certificado, coach ontológico, especialista en coaching de negocios, que integra la consultora Extramilla Business Service, consultoría para pymes, diseño de estrategias. Compartimos dos cuentas de Instagram, la de Walter Medina Finanzas, y también la de la consultora Extramilla. Ustedes pueden seguir estas cuentas, hacer preguntas por mensaje privado. Walter Medina Finanzas, consultora Extramilla. Walter, un posteo tuyo, bueno, de Extramilla, habla acerca de la gestión emocional en decisiones financieras y organizacionales. cuánto y cómo están relacionadas las emociones con el hecho de captar, de sondear y de desarrollar negocios.
5: Lo último que me dijiste fue...
0: Digo, ¿cuánto tienen que ver las emociones con el hecho de captar, de sondear y desarrollar negocios?
5: Ah, sí, perfecto. Sí, sí, obviamente. A ver, esto de las emociones es un componente importante dentro de lo que es la gestión de un negocio. Como decía antes, no solamente desde la parte dura analizarlo, sino también uno a veces trabaja desde la angustia, desde el miedo, o también desde una situación que nos puede poner contentos, como qué sé yo, haber obtenido más clientes, haber facturado más, haber organizado un proceso mejor de lo que se venía haciendo. Eso juega un papel súper importante, no solamente la parte de la motivación, porque yo creo que en realidad la motivación es tener un motivo para accionar. Entonces, desde la parte emocional, nosotros lo que siempre en nuestras consultorías, obviamente también captamos este tipo de cosas y dentro de los procesos que elaboramos y trabajamos y diseñamos, vemos muchas de estas componentes emocionales que juegan muchas veces a favor o en contra del emprendedor o del dueño del negocio si uno no lo sabe gestionar de la forma correcta. Entonces ahí es donde también el acompañamiento, la consultoría se vuelve también más eficiente, más satisfactoria para el emprendedor, para nosotros también como profesionales. Eso nos llena de satisfacción que el emprendedor haya alcanzado determinado logro, haya ordenado determinado proceso, pero también más que nada ordenar sus pensamientos, y esto de poder ordenar las ideas es clave también a la hora de la gestión de un negocio.
0: Walter, gracias por esta entrevista, te enviamos un muy buen abrazo y seguramente va a ser un gusto volver a charlar durante esta y las siguientes temporadas. Gracias.
5: Gracias a vos, Sergio, también. Un abrazo grande a vos y a toda la audiencia.
0: Igualmente. Walter Medina integra la consultora Extramilla Business Service. Walter Medina, .finanzas, consultora Extramilla.
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0: En la puesta en el aire, Agustín Fernández. Gracias, Agus. También que vaya el abrazo para Piero Trevisan. En las noticias, Claudia Kowalczuk, especialistas del día. El doctor Sebastián Palermo hablando de la actitud. Fabián Stamati, vicepresidente de Federación Santafesina de Gimnasia, hablando sobre los Juegos Suramericanos Santa Fe 2026. Hasta hace instantes, Walter Medina, especialista en coaching financiero, hablándonos de coaching y negocios. En la locución artística, Fabián Montana y Mariana Biduzzi, flyers y redes sociales, Rebeca Di Marco, identidad BDG, Lean Di Chiasa. En la conducción, ¿quién les habla? En la conducción y producción general, soy Sergio Contemori. Gracias por estar, por sobre todo y sobre todos, gracias a Capitán Giré. Quédense, ya llega Juanpi Berardi con Sport Music en la continuidad de la programación de Radio Fisherton. Mañana, 2 de la tarde, si Dios quiere, nos reencontraremos. Un abrazo.
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Hola, hola, ¿cómo andan? Bienvenidos a Sport Music por Radio Fisherton. Hasta las 4 de la tarde quédate con nosotros porque vamos a estar hablando de todo lo que tiene que ver con el mundo del deporte sumado con muy buena música. Aquí no te vamos a contar nada de la Academia de Modelos de Wanda Nara. Solamente te vamos a hablar de deporte mixturado con buena música en estos 60 minutos que tenemos por delante, donde ya nos anticipamos a lo que va a ser el comienzo de la fecha número 2 del fútbol argentino. Una fecha que tiene muy buenos partidos, donde para nosotros lo más importante será la presentación de Rosario Central esta noche 21:15 en el Gigante de Arroyito frente a Racing, que ayer fue recibido en el Hotel Casino a la entrada de la ciudad con una multitud de hinchas de Racing que se llegaron hasta ese lugar para recibir a los dirigidos por Boivoda. Así que de eso nos vamos a encargar en un rato, como el resto de los partidos, con horarios, con árbitros, televisación también. Y el probable 11 de Central para esta noche, que seguramente el Gigante lo va a tomar como un partido realmente importante. ¿Por qué digo esto? Porque primero me dicen que va a haber un recibimiento muy especial para alguien en Central, como se ha hecho en todas las canchas del fútbol argentino en estos últimos tiempos. Pero si el equipo no gana o la cuestión va y se torna que va a empatar con Racing, el murmullo, el silbido y la mala onda que tiene hoy la gente con Almirón se va a notar. Así que de eso vamos a hablar en un rato. No se retira el mercado de pases Rosario Central. No se retira. Y atención que hoy puede ser el último partido de Hamilton Campaz, que tiene una oferta del América de México. Sí, fútbol mexicano para Hamilton Campaz. Así que bueno, vamos a charlar de eso en un ratito. Vamos a hablar también de Newell's, que juega el jueves frente Independiente, allí en Avellaneda, en el Libertadores de América, con tres bajas importantes. Gómez Matar y Ortega desgarrados. Y quien lo iba a reemplazar a Gómez Matar, que es Esponda, está también lesionado. Y me dice que está fuera del partido del jueves. Así que quizás Kudelka o reorganiza y cambia el esquema, o apuesta por un juvenil, que podría ser tranquilamente, o por Valentín Acuña, quien hoy está frisado. Inclusive con una chance de salir a préstamo a Defensa y Justicia. Bueno, vamos a hablar de eso. Vamos a meternos también en el mundo del automovilismo, porque hoy, al mediodía, el señor Agustín Del Angelo estuvo en la presentación oficial del Turismo Carretera en Rosario, que viene en octubre, y charló mano a mano con Hugo Mazzacane, presidente de la CTC, papá, además de Gastón Mazzacane, y en realidad es el que maneja hoy el automovilismo argentino, hay que decirlo así. Así que de eso nos vamos a estar metiendo en un ratito con Agustín, charlando con él, que nos cuente un poquito qué es lo que vio en la conferencia de prensa hoy. Habló también Pablo Hapkin. Bueno, nada. Así que en un rato, inclusive, vamos a escucharlo a Hugo Mazzacane. Vamos a hablar de rugby, porque ya, como dijo Lichi ayer, tenemos la nómina de los Pumas para jugar frente a Sudáfrica y Australia. Muchos cambios. Obviamente, como contamos ayer, los jugadores que juegan en Francia no van a ser, más allá de alguno que ha sido liberado, parte. O sea, los importantes no van a poder estar. Los Chocobares, los Julián Montoya, entre otros, no van a estar. Así que vamos a hablar de eso, porque hay un rosarino citado, como es Benja Ordiz, el chico de Caranchos, que la rompió toda. La rompió toda en los Pumitas. También tuvo su debut en Capibaras y anotó Felipe Contepomi, que es de lo mejor que dejó ese equipo. Así que de eso nos vamos a estar encargando en minutos. Y además, mañana miércoles a las 3 de la tarde, escuchaste bien, vuelve el streaming de Sport Music aquí en Radio Fisherton, a través de nuestro canal de YouTube, porque vamos a tener a Los Leones en vivo visitándonos. Un lujazo que nos damos en Sport Music. Ya tenemos acostumbrado.

complicado, ¿sí? Porque pasaron los campeones panamericanos, Emi Bofelli, Pedro de Haro, el técnico de la selección argentina de vóley como es Horacio Ileo, y ahora los Leones que están en Rosario entrenando previo al Mundial de Hockey, mañana en los estudios audiovisuales de Grupo Fisherton, nada más y nada menos. Así que un lujazo que nos vamos a dar mañana a las 3 de la tarde, donde nos vas a poder escuchar en el 89.5 del dial, sino a través de internet en www.sportmusic.com.ar y si no el canal de YouTube de Radio Fisherton para vernos en la tarde de mañana. Está el querido Agustín Fernández en controles, nos vamos a meter en el arranque del programa. Ya sabés, estamos en redes sociales, @sportmusicok, en X, en Instagram y en Facebook, y además www.sportmusic.com.ar para informarte de todo lo que pasa en el mundo del deporte y además escucharnos vía internet. Así arrancamos este último martes de julio, ¿sí? Aquí en Radio Fisherton. Vamos.

0: volvemos a Sport Music. 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

0: por Luis y por Real Fillion hasta las 4 de la tarde. Son las 15:15, momento de hablar de deporte motor. Porque está Agustín Delangelo, hoy estuvo de recorrida por la ciudad, anduvo por el autódromo primero, después estuvo en conferencia de prensa y estuvo mano a mano con Hugo Mazzacane, nada más y nada menos. Allí, en la presentación, una especie oficial del turismo carretera que se viene en octubre aquí en la ciudad de Rosario, y lo presentamos como debe ser.
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0: Agustín, querido, ¿cómo estás? Buenas tardes.
1: ¿Qué tal? Buenas tardes, ¿cómo están?
0: ¿Todo tranquilo?
1: Todo bien, todo bien, todo bien. Bueno,
0: te estoy haciendo trabajar mucho, Agustín. Hoy. ¿Lo tengo, Agustín? A ver ahí.
1: Hola, hola.
0: Ahora sí, ahora sí.
1: Hola, ¿ahí me escuchan?
0: Sí, te escuchamos, digo, te estoy
1: haciendo... Ah, perfecto.
0: Te estamos haciendo trabajar mucho, Agustín.
1: Sí, una jornada movida hoy, sí, te escuchaba ahí, lo que decías, una jornada movida.
0: Bueno.
1: Pero importante para el automovilismo, importante para la ciudad, creo, digo, más allá de un montón de cosas, lo que se vivió hoy en el autódromo, como bien decías, y en el Salón Carrasco de la Municipalidad, creo que es un paso adelante y un paso importante para la ciudad toda, y no solamente para aquellos que nos gusta el automovilismo. Uh-huh. Y digo, ¿por qué para la ciudad toda? Porque se presentó hoy lo que va a ser el convenio, o mejor dicho, lo que es el convenio para que el 16 de agosto, ahora dentro de poquitos días, en dos semanas nomás aproximadamente, vengan las TC Pickup de la ACTC, conjuntamente uh-huh. con la Copa Bora, con el Turismo Argentino 4000, y después, en octubre, el 25 de octubre, se presenta en la ciudad, después de 7 años, el Turismo Carretera, la categoría máxima, la que tiene el récord Guinness de la categoría más longeva del mundo, y que venga a la ciudad... implica también un movimiento muy grande en un montón de cosas. Digo, por ejemplo, la carrera de Paraná este fin de semana es en San Juan, carrera de las estrellas, va a ser más larga, va a tener 66 vueltas, se va a correr con el TN. Después, la fecha es en Paraná. En Paraná falta un mes, pero cuando faltaban 31 días la semana pasada, ya empezaron a reservar su lugar fuera del autódromo las diferentes peñas que asisten con... motorhomes, con casas rodantes o con carpas, y empezaron a reservar el lugar con más de 30 días de anticipación. Y cuando falte una semana, lo mismo que hablábamos con Lichi cuando decíamos que el TC va a venir a Rosario, cuando falte una semana o más, la zona del autódromo se va a ver colmada de gente que va a estar haciendo cola para estar en el TC, y después la gente que va a venir por su cuenta, que no va a venir con casa rodante y demás, que le van a dar un impulso turístico a la ciudad ese fin de semana incalculable. Así que creo que lo que vivimos hoy es, más allá de un mimo al alma para lo que nos gusta el automovilismo, una gran noticia para la ciudad.
0: Sí, sí, sin ninguna duda. Obviamente que a Hugo Mazzacane como presidente de la CTC, donde estuviste hoy, lo recibió el intendente, bueno, estuvo también el secretario Sebastián Chal, estuvo Fabián Svegliati, ¿no? Como presidente del autódromo. Me dicen que por la tarde iba a darse una vuelta por el autódromo municipal, que están en obras plenas. De hecho, por lo que tengo entendido, salió una partida de dinero para invertir y sumarse al presupuesto que antes no estaba pensado, porque estas dos categorías quizás necesitan un poquito de recondicionamiento en algunos sectores. Y bueno, creo que eso también es una buena noticia para el autódromo, pensando en lo que viene, Agustín.
1: Sí, y en la dos cosas para rescatar de la conferencia de prensa, de las palabras tanto de Sebastián Chale, como decía vos, bueno, de Pablo Hopkins, pero me quedo con dos cuestiones. Va a estar Jorge Newbery inaugurada completamente, uh-huh. o por lo menos transitable. Claro. No sé si inaugurada desde lo político, desde lo formal, pero sí que va a estar Jorge Newbery terminada para que se pueda recorrer de punta a punta antes del 16 de agosto, que es cuando vienen las TC Pickup. Eso se comprometió en la Municipalidad de Rosario. Y después, lo que decía Hugo Mazzacane, es, elegimos ante una fecha libre, digo, más allá de las cuestiones, de otras cuestiones, se eligió Rosario porque cumplió con todo lo que fue prometiendo. Y eso, en la valoración del presidente de la CTC, hace que se merezca el lugar, digamos, en una visita del año pasado, dijeron, se les dijo, bueno, hay que hacer tal y tal. Bueno, lo contó un poco Fabián en realidad, y lo veníamos hablando, uh-huh. 3 o 4 obras fundamentales y otras obras más chicas quizás, de las que tenían que tener Rosario para recibir al TC, y lo que destacó Hugo Mazzacane es, se cumplieron al pie de la letra, con lo cual se hace este, que es un convenio que nadie lo quiso decir en voz alta de cuánto, pero Hugo Mazzacane y Pablo Hopkins dijeron que este año va a estar el TC y que el año que viene también en Rosario, por lo menos.
0: Bueno, eso es nos parece una muy buena noticia, ¿no? Pensando en lo que uh-huh. viene. ¿Te parece que lo escuchemos a Hugo Mazzacane?
1: Sí, escuchamos, si te parece, la palabra de Hugo Mazzacane con nosotros.
2: Venir, sobre todo, volver a venir con el turismo de carretera, realmente nos pone muy felices, han trabajado muy bien. debo felicitar no solamente al intendente sino todo a su equipo, porque han hecho una gran obra y por eso estamos aquí con el turismo de carretera en octubre.
3: ¿Qué expectativa?
2: Como siempre, una gran carrera, un circuito que hace 7 años que no visitamos, tiene algunos cambios, así que realmente va a ser muy importante para la categoría.
3: ¿Este puede ser el puntapié inicial para que Rosario se consolide la visita del turismo de carretera?
2: Sí, sí, sí, sí, hemos hablado con el señor intendente del próximo año, así que seguramente nos vamos a poner de acuerdo y estaremos aquí el próximo año también.
4: Previo a octubre se viene agosto, que son las TC Pickup.
2: Sí.
4: No salen mucho del circuito del Mouras de la Plata, ¿por qué sacarlas y en este caso a Rosario?
2: Bueno, nos ha pedido el señor intendente y nos hemos puesto de acuerdo con la fecha y estaremos aquí, si no me equivoco, el día 16 de agosto.
4: Exactamente. ¿Y el Rosario elegido tiene algún motivo el circuito, ese curvón 1, ese curvón difícil, cómo lo ve para las TC Pickup y después para el TC?
2: No, yo creo que lo veo bien, ellos han trabajado realmente, como dije, muy muy bien. No hay ningún problema de seguridad, así que estamos realmente bien.
5: Muchas gracias. ¿A qué se debe este gran crecimiento?
0: Bueno, ahí estaba Hugo Mazacán en el trabajo que estuviste allí mano a mano, querido Agustín. Y bueno, una linda conferencia de prensa que dejó muchas cosas. Creo que los títulos los diste antes, ¿no? Esta historia de, primero, las TC Pickup, que es una categoría que creo, sinceramente, creo va a dar un lindo espectáculo. De hecho, la mayoría de los pilotos también compite en otras categorías importantes del automovilismo y ha tenido valor también en los últimos tiempos. Y bueno, después el plato fuerte de que tengamos otra vez el TC, que tiene hoy 60 autos en pista, ¿no?
1: Sí, las TC Pickup corren Werner, Canapino, Facundo Arduzo, Gastón Mazacane y otros. No son los únicos, te doy algunos nombres, digo, de entrada. Sí, TC Pickup va a dar buen espectáculo. Y dos cosas, me parece, digo, de rescatar. Esta nota se la hicimos antes de que entren a terminar de darle forma al convenio, a la reunión previa a la conferencia de prensa. Y por ahí Mazacán decía, estuvimos hablando, seguramente vendremos el año que viene. Después lo confirmó de palabra en la conferencia de prensa, donde dijo, vamos a venir este año y el que viene. Ya no lo dejó como en entrever, sino que lo dio como por hecho. Bueno. Después tendremos que ver la letra chica, ¿no?, de esa cuestión, pero en la conferencia de prensa se dio por hecho. Y por otro lado, algo que no me parece menor, que ahí le preguntaba por el tema del curvón, porque es quizás, no sé si la mayor crítica, pero una de las críticas que se le hace al circuito de Rosario por parte de algunos pilotos y de algunos medios, y ahí Mazacane decía hasta la seguridad garantizada para que ese curvón se pueda transitar sin ningún problema. Pero me parece un dato no menor ese, escucharlo de la palabra, de la voz del propio Hugo Mazacane, ¿no?
0: Claro, claro. Bueno, ¿alguna cosita más que te haya quedado después de esta linda presentación?
1: No, creo que charlamos todo. Me pareció importante esto de destacar estas cuestiones que fuimos destacando, que Rosario cumplió, que Rosario hizo las obras necesarias y que tendremos a las TC Pickup y al TC este año y seguramente, ¿por qué no?, el año que viene. Y eso me parece que es más que motivo suficiente como para festejar. Y para que sea un día, te diría, de los más importantes para Rosario en lo que tiene que ver con el automovilismo en muchos años.
0: Sí, sí. Después de 7 años vuelve el turismo carretera, ¿no?
1: Sí, sí, porque fue en el 2019 la última vez.
0: Claro, claro, claro. Bueno, yo tengo mucha ilusión por todo esto. Y de hecho, insisto, se está trabajando mucho. Se va a cambiar también parte de todo el sistema de iluminación que tiene boxes para que se pueda trabajar, para que los equipos puedan trabajar de noche. Se van a agregar boxes porque no va a alcanzar, así que eso también hay que contarlo. Y bueno, nada, y quizás se agreguen tribunas tubulares también para esa competencia.
1: Sí.
0: Por lo que pude averiguar, y bueno, nada, me parece que la idea es esa.
1: Todo todo lo que se haga de acá a octubre va a quedar corto cuando la gente lo colme. Y está bien, digo, no es una crítica de antemano, sino todo lo contrario. El turismo carretera mueve cosas que creo que son inimaginables. Entonces, todo lo que se puede hacer, de alguna manera y entre comillas, va a quedar corto para cuando el público colme las tribunas. Digo, todas las tribunas que ponga van a quedar cortas y está buenísimo que así sea.
0: Seguro. August, te mando un abrazo grande y gran trabajo como siempre, ¿eh?
1: Un abrazo grande para todos y estamos en contacto en cualquier momento.
0: Allí estaba Agustín Del Angelo, quien hoy estuvo entonces mano a mano con Hugo Mazzacane, presidente de la CTC, quien vino a Rosario para presentar lo que vamos a vivir en agosto con la competencia de las TC Pickups y además el turismo carretera que se viene en octubre, que es lo que todos estamos esperando.

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2: Es la hora 15:30 en todo el país, 17 grados en la temperatura en Rosario, humedad 89%. Este miércoles no habrá clases en la UNR por el Día de la Docencia Universitaria. La fecha conmemora un capítulo infame de la historia argentina, la noche de los bastones largos que se cumplen 60 años. El gobierno de la provincia de Santa Fe confirmó este martes que trasladará por decreto el aumento salarial ofrecido en las recientes paritarias para el sector docente, luego de que los gremios AMSA, FE y SADOP rechazaran la propuesta oficial. Teherán amenazó con impedir el paso de Hormuz a buques que acepten fondos iraníes congelados. La reacción del régimen surge tras la iniciativa del presidente de Estados Unidos, Donald Trump, de emplear fondos retenidos de Irán para compensar a navieras afectadas por el conflicto. Es la hora 15:31 en todo el país. En Rosario la temperatura 17 grados, humedad 89%. El cielo a esta hora se encuentra cubierto y la visibilidad es óptima de 15 kilómetros. El Servicio Meteorológico Nacional anuncia para mañana miércoles cielo mayormente nublado durante toda la jornada, con temperatura mínima de 10 grados, máxima 17.
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Nos vamos a meter un poquito en lo que pasa con el fútbol nuestro cada día, no solamente en el torneo local, porque hoy comienza la fecha número 2, sino que también es semana de Copa Sudamericana, con partidos de vuelta de los 16avos de final, como por ejemplo le toca a Tigre, que va a recibir a Nacional de Uruguay, después de lo que pasó allí, los incidentes, con algunos hinchas de Tigres, con problemas que todavía no han resuelto en tierras uruguayas, porque algunos están detenidos, otros están heridos. Entonces, bueno, la sensación que da es que hoy es partido de alto riesgo entre Tigre y Nacional de Uruguay. En la ida fue 4-0 para Tigre, creo que está cerrada ya la serie, pero bueno, todo puede pasar en victoria en el día de hoy. Lo más importante también está Lanús, está en Boca. Ellos van a no poder ser parte de la fecha, por eso ya hay varios asteriscos a partir del día de hoy, porque bueno, nada, la Conmebol fue quien decidió que esta semana, como el calendario está bastante acotado, los partidos de vuelta de los 16avos de final de la Copa Sudamericana se van a estar dando en el día de hoy. Así que bueno, un poco de todo lo que tenemos, sin ninguna duda, para hoy, que a las 7 de la tarde juegan, como te dije, Tigre Nacional. Mañana vamos a tener otro muy buen duelo con participación de equipos argentinos. Estamos hablando de la presentación de Lanús en Perú ante Cienciano. Recordemos, en el partido de ida, el Granate ganó 2-0 y se mete a los octavos de final. Y obviamente vamos a tener la presencia de Boca el jueves, jugando en Chile ante O'Higgins, donde, recordemos, con gol de Merentiel derrotó al conjunto chileno la semana pasada aquí en Argentina por 1-0. Eso habla un poquito de lo que tenemos en Copa Sudamericana. Pero hoy, como te dije, arranca la fecha número 2 del fútbol argentino. 7 de la tarde,

Mismo horario para dos encuentros. Banfield Sarmiento y San Lorenzo Gimnasia Esgrima de Mendoza. A las 9 y cuarto de la tarde, de la noche en realidad, también dos partidos tenemos en el día de hoy, con Argentinos Juniors recibiendo a Estudiantes de Río Cuarto, que acaba de sumar a un jugador de Newell's Old Boys a título definitivo, como es Lucas Baños. Y mismo horario para Rosario Central Racing. Si bien no tenemos una confirmación oficial por parte de Jorge Almirón en lo que tiene que ver con el encuentro de esta noche, que va a dirigir además Hernán Mastrangelo, donde se espera, por lo que tengo entendido, la presencia de Giovanni Lo Celso en la cancha. Veremos qué es lo que se decide más adelante y si será parte del homenaje que hoy Central ha preparado para los subcampeones del mundo, como lo han hecho otros equipos en sus estadios. Así que bueno, para hoy el 11 titular sería este: Ledesma en el arco, Coronel, Mayo, Uobando, aquí la primer duda. Estará Gato Ávila y Sandes en la mitad de la cancha, Pizarro y Barra, después Cantizano, Di María y Campaz, que quizás juegue su último partido con la camiseta de Central, mientras que Tomás Badaloni o Copetti, otras dudas, serán los centrodelanteros, uno de los dos, de este equipo de Rosario Central, que está obligado a ganarle hoy a Racing, que recordemos la academia viene de, en este caso, vencer a Gimnasia en el partido debut de esta fecha. El probable de Racing para jugar frente a Gimnasia: Cambeses, Canavo, el rosarino Canavo, Colombo, Escudero y Pachá, este chico que viene de jugar en tierras españolas. Estamos hablando de Pachá Espino. Santi Sosa, que también podría jugar su último partido porque se habla de que puede jugar en Vasco da Gama. Saracho y Malko Matkevich. Tello, el chico que juega en como una especie de volante. Tomás Konecny y Santiago Solari, los 11 entonces de Racing para jugar con Central esta noche, 21:15, con el arbitraje de Hernán Mastrangelo. ¿Cuándo juega Newell's? El jueves, también a las 9 y cuarto de la tarde, de la noche, perdón, pero en el Estadio Libertadores de América de Avellaneda, frente Independiente, y problemas para Kudelka para armar el equipo, sobre todo en la mitad de la cancha, que funcionó bastante bien el otro día con Gómez Matar y Reggiardo. Se desgarró Gómez Matar, se va a parar los próximos tres partidos. En su lugar iba a jugar Esponda, parece que también tiene una molestia física, no se dio la partida y veremos quién juega ahí, si Valentino Acuña, si Sotelo o alguna otra variante táctica que pueda meter en cancha Kudelka, porque se está hablando inclusive de que Massanti podría retrasarse un poquito, jugar por el costado, lo mismo Guch, y adelante que jueguen 2-9, como son Ramírez y Cócaro, pero bueno, veremos después quién pone en cancha Kudelka para jugar frente al rojo. En la defensa, con la lesión de Martín Ortega, imaginamos que Escobar va a ocupar ese lugar y que quizás en lugar de Goitea juegue Lautaro Gianetti desde el minuto 0. Después Jerónimo Russo será el 3, mientras que Josué Reinati, una de las figuras que tiene este equipo, será el arquero rojinegro.

Ingresamos a este bloque del programa cuando nos quedan 12 minutos aquí en Sport Music con Bon Jovi. Vamos. Bon Jovi que anunció que el año próximo estará en la Argentina, señores. Así que lindo, lindo para verlo a esa mítica banda estadounidense, nada más y nada menos. Bueno, vamos a hablar un poquito de lo que pasa con los Pumas. Ayer terminamos el programa y no pudimos tener la información precisa. Ya Lichi tenía una idea de la nómina de Pumas que iba a dar Felipe Contepomi para los partidos frente a Sudáfrica el 8 de agosto y después 29 de agosto y 5 de septiembre frente a Australia en nuestro país. No hay Rugby Championship este año y la idea un poquito es entender que necesita sumar variantes. Por eso, la Unión Argentina de Rugby negoció con algunos clubes europeos, sobre todo los franceses, para que puedan ceder jugadores que, si bien no son titulares, alternan y que no son tan elegibles por los entrenadores de esos clubes franceses y que puedan jugar. Caso Coco Ruiz, por ejemplo, que viene de jugar en Perpignan. Pero aquellos que juegan en Inglaterra sí tienen la chance de estar, no todos, pero bueno, Felipe Contepomi ha dado una nómina importante para estos tres partidos que vamos a tener en el país. Como te dije, Buenos Aires, Jujuy y Mendoza. La pregunta es, lamentablemente, muchos de los jugadores que van a debutar tendrán que verse las caras con el bicampeón del mundo, como es Sudáfrica, ¿sí? Tengamos en cuenta que se enfrentaron 43 veces los Pumas y Sudáfrica y hubo 10 triunfos argentinos y 30 derrotas, es decir, victorias. En este caso de los Springboks, que son los bicampeones del mundo. Bueno, Felipe Contepomi, head coach de los Pumas, convocó 34 jugadores que ya han empezado a entrenar allí en Cardales. Y tendrá dentro de esos 34 dos que estarán en desarrollo. Uno de ellos es Benjamín Ordiz, que viene a estar con los Pumitas y que tuvo un gran paso por Capibaras. Muy joven, 19 años, hombre de Caranchos de esta ciudad, pero con condiciones como para, si te mezclas y te mostrás en este tipo de concentraciones, ¿por qué no ilusionarse con tener unos minutos con la camiseta de los Pumas? Además, de la lista de 34 de Felipe, hay 10 jugadores que no han debutado en los Pumas. Como son Facundo Cardoso, Franco Carrera, Agustín Fraga, que es un jugador que queremos ver, Francisco Moreno, Benjamín Ordiz, como te dije antes, Leonel Oviedo, Juan Penoucos, que ya estuvo en la convocatoria anterior, Juan Martín Celso, es hijo de Martín Celso, aquel Puma primera línea que sorprendió a todos, mucho tiempo en Europa también, Mateo Soler, hombre de Dogos, al igual que Tobias Wade, que recordemos jugaba en el circuito de Seven, se pasó a 15 y hoy está jugando en Pampas. Así que bueno, algunas declaraciones de Felipe Contepomi, que ya la encontrás, insisto, en www.sportmusic.com.ar. Estos tres partidos que tenemos por delante son muy importantes para nosotros. Vamos a recibir a los campeones del mundo, vamos a disputar una serie de partidos contra los Wallabies y la idea también es prepararnos de la mejor manera y estar listos en estos tres compromisos, como así también para lo que va a pasar en noviembre. Entre los forwards, entonces, Facundo Cardoso, Franco Carrero, Pedro Delgado, Efraín Elías, Benjamín Grondona, Tomás Lavalini, que vuelve después de mucho tiempo, Rodrigo Martínez, Pablo Matera, Francisco Moreno, Joaquín Moro, Leonel Oviedo, Juan Penoucos, Guido Petti, Tomás Rapetti, Ignacio Coco Ruiz, Juan Martín Celso, Maico Vivas y Boris Wenger, entre las primeras líneas y los forwards. Entre los backs, Simón Benítez Cruz, que no me den comentes, va a ser el 9 titular. Gonzalo Bertranú, Santiago Carreras, que va a ser el capitán en esta gira. Lucio Cinti, Agustín Fraga, Rodrigo Giró, Ignacio Kiki Mendí, Matías Moroni, Agustín Moyano, Benjamín Ordiz, Santiago Pernas, Jero Prisantelli, Nicolás Roger, Faustino Sánchez Valarolo, Mateo Saler y Tobias Weir. Entonces, los 34 elegidos por Felipe Contepomi para los tres partidos. 8 de agosto en Vélez frente a los Springboks, 29 de agosto en Jujuy frente a los Wallabies y el 5 de septiembre cerrando este mini championship frente también a los Wallabies frente a Australia en Mendoza.

0: Separan 5 minutos para las 4 de la tarde, nos vamos a ir en un ratito seguramente disfrutando de buena música. El señor Agustín Fernández está acompañado hoy de Piero Trevisan. Muy bien, ahí está, Piero querido. Bien Tano, Piero, Bien Tano, muy bien, Piero, así me gusta. Y Agustín, muy español, ¿no? Fernández, ¿no? Más o menos, bueno. Por lo menos el apellido, después vemos la raíz. Así que... Mirá, todos son un abuelo español, dice Agustín, todos los demás italianos. Bueno, suele pasar esa cosa. Mañana miércoles a las 3 de la tarde aquí, en el 89.5 del dial, o si no, a través de internet, en www.sportmusic.com.ar, dos leones en vivo. ¡Tremendo! Un lujazo que nos vamos a dar aquí en Sport Music, que además lo vas a poder ver por el canal de YouTube, ya te vamos a estar contando a través de las redes sociales, pero mañana hay streaming en Radio Fisherton. Así que no te lo pierdas, nos visitan dos de los jugadores de este plantel que van a estar en el próximo Mundial y que están entrenando en Rosario, estos leones. Son Tomás Ruiz y Matías Andreotti, que van a llegar aquí a los estudios de Grupo Fisherton, en el estudio mayor, allí donde se hace toda la parte audiovisual, donde vos todas las mañanas podés ver a Marcelo Fernández y todo su equipo. Así que el lujo que nos vamos a dar mañana de recibir a dos jugadores del seleccionado masculino de hockey que viaja al próximo Mundial de Bélgica y Países Bajos. A partir del 15 de agosto, los leones y las leonas van a ir en busca de la hazaña, nada más y nada menos, como ya nos tienen acostumbrado en lo que tiene que ver con estos últimos 10 años. Así que, bueno, un lujazo que nos vamos a dar mañana con Flor de Silio y todo el equipo de Sport Music para que vos lo disfrutes del otro lado y nos puedas acompañar en esta linda oportunidad de hacer stream y de que vos puedas, insisto, informarte y además ver protagonistas de primer nivel, como son estos, porque los chicos no fueron a ningún programa y nosotros vamos a tener un lujo mañana y tenemos esa ventaja de hacerlo. Nos vamos, nos vamos. Gracias Agustín, gracias Piero, nos reencontramos mañana, insisto, a las 3 de la tarde aquí en Radio Fisherton. No se pierdan lo que viene en la continuidad de nuestra radio y te digo chau, hasta mañana.
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0: Buenas noches, esto es Aire de Apertura, el programa de la Fundación Apertura. Rodolfo Razzari a mi derecha.
1: Buenas noches.
0: En los controles el mago Nicolás Galeano y quien les habla, Fernando Alonso.
1: Monopolizaste la apertura esta vez.
0: Y
1: venís con nuevo brillo, olvídate de viaje, entonces...
0: Estamos avanzando en esa dirección. Realmente el monopolio es la mejor forma de prestar servicios.
1: Claro, sobre todo para la gente de alguna ideología.
0: La tuya. Lo dijo nuestro benemérito libertario, eso, de austríaco, la escuela austríaca. Y realmente lo manifiestan y pretenden expresarlo y no deja de tener alguna razonabilidad. Si fuéramos ángeles sería lo ideal. Pero somos
1: hombres. ¿Viste que los socialistas siempre dicen que el socialismo es bueno? Lo que pasa es que las personas que lo aplicaron no son las correctas.
0: Los austríacos dicen lo mismo.
1: Y no, al contrario, el planteo austríaco es que el sistema tiene que estar diseñado para que lo manejen las peores personas posibles. Porque, convengamos, generalmente los políticos son las peores personas posibles.
0: No.
1: Y sí. Porque la otra vez me contestó así una diputada nacional, bastante famosa, que es bastante mediática, en un chat, y me dice, no, porque le ha dado, claro... Me dijo algo así como que los liberales, que son exitosos en sus cosas, no se van a meter en el Estado para cobrar 3 millones de pesos, sino que cobran 15 en su empresa. Y tiene razón. Porque la política, honestamente, no paga acorde a la responsabilidad que tiene.
0: Eso de... O sea que las cosas valen de acuerdo a lo que uno necesita. O lo que uno quiere, o lo que uno está dispuesto a pagar. Hay un montón de sesgos en la teoría del valor. Y realmente hay gente a la cual el dinero solo cumple la función de satisfacer necesidades muy básicas. Y el resto no le importa. Y está perfectamente demostrado. O sea, yo he conocido personas que hacían un trabajo... Uh-huh. Rutinario, tedioso, que le permitía vivir. Uh-huh. Y desarrollaban su vida en función de la participación en la sociedad. Presidentes de clubes, de bibliotecas, de comedores, ese tipo de gente. O sea, encuentra su satisfacción no en el dinero, en otra cosa.
1: Sí, no, pero no apunto a eso. El planteo es... que la gente que... un gerente de una empresa multinacional que maneja quizás más plata que el Estado,
0: sí, por supuesto.
1: En la empresa donde está,
0: Argentina no, pero...
1: gana... Sí, gana a lo mejor 30 millones de pesos mensuales, y el Estado no paga eso. O sea, no sé cuánto estará cobrando Milei ahora, debe estar cobrando 11 o 12 millones de pesos.
0: No, lo que yo te quiero decir
1: los senadores, sí, los senadores ganan fortunas, pero eso...
0: Yo lo que te digo es que todo depende de cuáles son los valores de cada uno de los individuos, y voy a tratar de no hacer un juicio de valor frente a esto, lo que motiva el camino que vos seguís en la vida.
1: Bueno, por eso mismo, mucha gente... elige participar en política o ejercer la función pública como una función de brindar un servicio a la comunidad.
0: A eso me refiero.
1: Sobre todo en el siglo XIX y principios del XX, donde, de hecho, los cargos eran ad honorem.
0: Claro.
1: Los concejales de los pueblos eran ad honorem.
0: Hay que volver a eso.
1: Exacto, hasta antes de 1945.
0: Fue
1: donde se cambió. Bueno, en el año... De hecho, yo tuve un tío abuelo que estaba en el Consejo en aquella época.
0: ¿Consejo acá de Rosario?
1: Sí, en tu partido. Que fue de los que impulsó que los concejales empiecen a cobrar honorarios.
0: Y bueno, en realidad fue todo un cambio de época en la cual... Porque recordá que el ejercicio de los cargos públicos y la función política desde siempre... hasta esa época fue llevada adelante por las élites acá y en el mundo, ¿no?
1: Uh-huh.
0: Eso porque había necesidad, el acceso al poder necesitaba de dinero, y las élites eran las que eran los dueños del dinero, hasta tal punto que cuando uno revisa las primeras los primeros estudios económicos que tienen que ver con los escolásticos clasifican los bienes, clasifican la remuneración de las personas en tres cosas. Había los bienes básicos que tenían que ser igual para todos, uh-huh, y otros bienes que tenían que ver con la función. Porque el artesano necesitaba comer, tener su martillo, el campesino lo mismo, comer, reproducirse y eso. Pero quien les brindaba organización y protección necesitaba algo más, porque tenían, uh-huh, que comprarse un caballo, una espada y mantener soldados. Entonces, por su función le pagaban un poco más. Pero los escolásticos decían que todo bien suntuario era una ofrenda a Dios. O sea que hasta ahí no más, o sea que por tu función, y bueno, el desarrollo de la humanidad fue por ese camino y hoy tenés personas que tienen más.
1: Nunca la iglesia aportando nada positivo a la humanidad, siempre en contra.
0: Yo creo que no, yo creo que es al revés. Yo creo que la iglesia le ha aportado a la humanidad, humanidad precisamente. Pero bueno, va a ser difícil ponernos de acuerdo y mucho menos haciendo tan pública esta comunicación.
1: ¿Año? ¿Estamos hablando de los escolásticos? ¿De qué año son?
0: Los escolásticos son antes de Adam Smith, son de la primera escuela.
1: ¿De la época de los fisiócratas?
0: Antes. En realidad ellos salen a escribir y es el motivo de la iglesia contra la usura. Ese era el problema al cual la iglesia le hace frente, ¿no?
1: Y la iglesia iba en contra de la usura y entonces todos iban a pedirle plata a los judíos, todos, incluso claro, los curas. Claro, no, porque ellos estaban en contra de la usura, pero claro,
0: a veces le pedían, a veces se la sacaban, pero bueno.
1: A veces lo mataban,
0: se la apropiaban.
1: Sí.
0: Se la expropiaban. Bueno, hoy tenemos un programa con dos invitados.
1: Dale.
0: Yo tuve una muy buena experiencia en mis vacaciones. Uh-huh. Un señor que no lo conocía, que fue alguien que me fue a buscar al aeropuerto y me guió en todas mis vacaciones muy muy bien, al cual propuse entrevistarlos un poco para que los cuente qué es Puerto Iguazú, su naturaleza, su belleza y sus cosas, pero más allá que ver si podemos que nos cuente su experiencia de vida, porque es realmente un emprendedor, un hombre de unos 40, 50 años, uh-huh, que ha desarrollado una buena vida y que, sobre todo para tomarlo un poco como ejemplo de aquellas personas que se abren su propio camino con trabajo y buscan el trabajo, ¿no? O sea, las oportunidades que tiene la Argentina son infinitas realmente. Cuando encontrás personas de esta naturaleza, acordate que una vez entrevistamos a alguien que se dedicaba a impermeabilizar techos, ¿te acordás?
1: No, yo no me acuerdo.
0: Yo no, y también, no estaba, acá en Rosario sí, tenía exactamente el mismo perfil.
1: Sí.
0: Y a mí me sorprende.
1: A ver, Argentina está lleno de gente, de emprendedores que se han hecho de cero.
0: Sí, claro.
1: O sea, nos cuentan las grandes historias de Estados Unidos donde los emprendedores armaron la empresa en el garage.
0: Muy poquitos.
1: Generalmente esos emprendedores tenían $1,000,000 para armar el garage, era una cuestión. Pero bueno, en Argentina.
0: Romántica.
1: Claro, en Argentina sí, hay muchos. Bueno, a ver, no sé tu familia, mis abuelos llegaron sin nada, sí, y armaron cada uno su pequeña empresita donde vivían.
0: Era una época donde, bueno, no sé, no podría juzgar la cantidad de capital que hacía falta para armar una pequeña empresa, digamos.
1: A ver,
0: ¿no?
1: Mis abuelos que vinieron confiscados de Rusia y Polonia, venían acá, alquilaban chacras y explotaban el campo.
0: O sea, siguieron siendo campesinos.
1: Mínimo empresarios, eran sí. arrendatarios sí. Y vivieron y fundaron su familia. En Ucrania les robaron todo cuando salieron, como hacía el comunismo. Pero bueno,
0: ¿en esa época? ¿Cuándo vinieron?
1: No, estamos hablando de 1920.
0: Ah, después de la Revolución de Octubre.
1: Claro, sí, cuando cayeron los comunistas en Ucrania. Pasaron la guadaña por...
0: Fue monstruoso eso, además.
1: Pero bueno,
0: bien, y tenemos otro invitado.
1: Y Ángel Ancelletti, flamante presidente de la Cámara de Actividades Logísticas dentro de la Federación Gremial de Comercio e Industria, que nos va a contar cuáles son... La Cámara es nueva, están armándola, o ya la armaron, pero nos va a contar el desarrollo, va a invitar un poco a la gente que está en el sector para que se sume, para hacerla más grande.
0: Bien, la verdad que creo que va a ser una de las actividades de más pujanza en el corto mediano plazo.
1: Y hoy te voy a decir que la logística es la,
0: digamos, para los centros como estos,
1: digamos, es la actividad de servicios más importante que existe hoy.
0: Sí, sí.
1: Porque en definitiva es quien coordina todo. Todo lo que es, al menos, bueno, coordina servicios, coordina industria. Vamos a ver cómo define o qué es lo que va a abarcar la cámara, ¿no? Pero bueno, vamos a dejarlo que lo digan.
0: Sí, sí, para nosotros es una gran incógnita, así que vamos
1: a... Sí, porque aparte es nuevo.
0: Es nuevo. Muy bien.
1: Muy bien. Vamos al primer corte.
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0: Bueno, estamos al aire con Ángel Ancelotti, que es el presidente de la Cámara de Actividades Logísticas de, no sé si Rosario, Sur de Santa Fe. ¿Qué tal, Ángel?
1: Hola, buenas noches, Rodolfo, ¿cómo te va?
0: ¿Cómo te va, Rodolfo
1: Rosario? La Cámara en realidad sí. Es parte dependiente de la Federación Gremial de Comercio e Industria de Rosario, pero estamos hablando de Gran Rosario, por supuesto, no es la ciudad exclusivamente.
0: Acá Fernando Alonso, al lado mío.
2: Hola Ángel, buenas noches.
1: Hola, buenas noches, Fernando.
0: Bueno, y contanos, es la Cámara de Actividades Logísticas.
1: En realidad es transporte y actividades logísticas, que, bueno, la idea es que en realidad la Federación Gremial está compuesta por un montón de cámaras, Federación Gremial de Comercio e Industria, sí. Una institución de 107 años, está compuesto por un montón de empresas industriales, logísticas también y comercios, que todos están alcanzados pues en algún momento, en alguna parte de su actividad, por la logística.
0: Sí,
1: entonces
0: exacto.
1: Descubrimos de que podíamos tratar de mejorar para el sector, para Federación y para la comunidad, si nosotros proponíamos algunas mejoras, ¿no? O sea, la convicción es que si las empresas mejoran su capacidad, mejoran sus costos o brindan mejores servicios o más económicos, y donde todos nos vemos beneficiados.
0: ¿Qué vendría a ser exactamente la logística? La logística supera el transporte.
1: El transporte es una parte de la logística. La logística sería toda la cadena de un abastecimiento, uh-huh, que puede incluir la recepción de una carga, el transporte, eventualmente el cambio de modo, que venga en camión y se suba un barco, o que vengan distintos tipos de transporte, o que se fraccione, por ejemplo, o que hagas un trayecto de larga distancia en un vehículo pesado y después en un centro logístico o en un depósito, mayormente una playa,
0: sí. Esa
1: carga se parta y se haga lo que se llama la última milla, que es llegar al consumidor final o al destino final.
0: O sea, ustedes le dan el servicio a un, por ejemplo, Impo Expo, ¿desde dónde y hasta dónde? ¿Lo entregás directamente? O sea, ¿vos le podés brindar el servicio o de puesto directamente en la empresa?
1: Bueno, la logística es la integración de todos esos procesos.
0: Bien.
1: Particularmente ahí lo que vos planteaste es lo que es la actividad mía y de mi empresa, que es un ejemplo,
0: sí,
1: dentro de todo lo que es esto, que es retirar de la terminal portuaria un contenedor que un importador no tiene capacidad de manejar, de manipular o de descargar. Entonces nosotros hacemos el retiro del contenedor, lo abrimos, sacamos la mercadería, la verificamos, la clasificamos, la almacenamos hasta que esa persona tiene necesidad de poner en su línea de venta o de producción esa mercadería, y mientras tanto el contenedor vacío se limpia, se acondiciona y se devuelve a la terminal portuaria.
0: Está bien.
1: Para lo cual hay que tener maquinaria de elevación, personal y camiones para transportarlo, sea cuando viene el contenedor o sea cuando la carga ya está desconsolidada y hay que llevarla a su destino final.
0: Bien, ¿y qué
1: de consumo o de proceso, no?
0: ¿Qué relación tenés con las terminales portuarias, aeroportuarias? O sea, ¿qué relación tienen, por ejemplo, con el puerto Rosario?
1: Y, a ver, la relación con el puerto de Rosario para la actividad logística es fundamental, porque el puerto de Rosario está casi en el centro de Rosario, entonces hay muchas cosas que hay que manejar, pero en particular, vinculado al puerto de Rosario, estamos hablando de la mercadería que llega o sale en contenedores.
0: Uh-huh.
1: Pero más importante, por ejemplo, es la carga que se mueve en camión largamente. La mercadería que se mueve en contenedores todavía no alcanza los volúmenes que deberíamos.
0: O sea, estás hablando de graneles.
1: No, ahí te estaba hablando de contenedores. Graneles por el puerto de Rosario es mínimo lo que se mueve, aunque, por ejemplo, ahora piensan meter una gran cantidad de carga de minería, pero bueno, eso se está desarrollando, ese es un negocio que todavía no empezó.
0: Sí, se comentó bastante hace 20 días de que Rosario iba a chupar una operatoria de barcazas de mineral de hierro, ¿puede ser? ¿Sabes algo?
1: Sí, se está hablando de eso. Esa operación hoy es mucho menos conveniente. Se está haciendo en la zona uruguaya de lo que se llama Palmira o Colonia. Ahí, sí. Ahí hay más detrás, pero hay que llevar la barcaza hasta allá. Entonces, a todas luces, sería mejor hacerlo en Rosario. Y la terminal Puerto Rosario, que es una sociedad privada, una sociedad comercial, está en tratos de generar ese negocio y ojalá le vaya bien porque es trabajo para toda la región.
2: Claro, porque es... ahí hay una cuestión, ¿no? O sea, en realidad mover ese tipo de cargas tiene un impacto ambiental bastante complicado. El puerto de Rosario estuvo siendo el punto de salida de mineral debajo de la lumbrera, que no es mineral de hierro, sino un poco más valioso. Llegaba en ferrocarril hasta el puerto de Rosario, que está metido muy adentro.
1: No, pero eso estaba en la zona, sí, Puerto Rosario.
2: Claro.
1: Pero estamos hablando de Timbúes prácticamente, Puerto San Martín Norte.
2: Yo las he visto.
1: Yo las he visto. Por ferrocarril propio, Alumbrera tiene todo el equipamiento, los activos son de ellos. Son unidades ferroviarias muy particulares porque ese material es muy valioso, sí. se evitan los derrames por contaminación.
2: Yo los he visto.
1: Bastante complicado el de ellos.
2: Yo he visto.
1: Llega a terminal Puerto Rosario, entendiendo que es lo que está acá en la zona de la Avenida Belgrano.
2: Sí, yo he visto donde hoy está la playa de contenedores, en 27 de sí. febrero y Belgrano, yo he visto sí. montañas de ese material.
1: Eso era mineral de hierro.
2: Mineral de hierro, bien.
1: El mineral de hierro, que no es de la lumbrera, ha quedado ahí apisonado por el paso del tiempo, así que un problema ambiental seguro.
2: Sí, el mineral de hierro es un problema ambiental bastante menor, es pesado, no vuela, creo que podría funcionar, qué sé yo. Cuando se inicia la privatización del puerto Rosario, a mí me tocó trabajar con una de las ofertas, que fue la del puerto de Barcelona, y visitando el puerto de Barcelona tenían una planta en la cual recibían y embolsaban cemento, y el puerto de Barcelona está tan o más metido en el centro de Barcelona que el puerto de Rosario. Todo se puede hacer.
1: Sí.
2: Todo se puede hacer.
1: Sí, sí, si hay el cuidado ambiental apropiado, todo se puede hacer. Yo para Glencore, bueno, perdón que hago nombres, pero no, una compañía muy conocida, manejé la exportación del mineral de plomo,
2: plomo
1: concentrado, concentrado de plomo, y nunca tuve problemas de contaminación, y eso que me hacían todas las auditorías, vive por haber.
2: ¿En qué llegaba, en camión o en tren? Sí.
1: No, me llegaba en camión.
2: En camión.
1: Sí, sí, y teníamos que bajar el camión, de hacer la descarga en un ambiente controlado para que no se propagara, porque sí, había polvillo y olor, y después se mandaba en un volquete cerrado hasta el costado de vapor, o sea, a pie de barco, y con grúa se elevaba y se vaciaba dentro de la bodega para que no se manchara, no había ni que barrer el muelle.
2: Claro.
1: No teníamos ninguna clase de contaminación. O sea, si las cosas se hacen, y para que las cosas se hagan hay que pagar el precio que permite que las cosas se hagan.
2: Seguro.
1: Entonces, seguro. Ahí se pueden hacer, sí, aún en el centro de Rosario.
2: Bien,
1: igual esto, si lo hacen con cuidado, se puede hacer, aunque estemos en la terminal Puerto Rosario. Si le va bien, beneficia a toda la región, por supuesto.
2: Sí, recuerdo de ese plan de negocios que incluía una terminal de contenedores, que bueno, por lo que usted me está contando, no tiene un nivel de actividad tan alto como el que esperamos tener los rosarinos, y tenía también una terminal de automotores, pensando fundamentalmente en General Motors. Después esa terminal de automotores se constituyó en el puerto de Zárate. En realidad lo que uno busca para el puerto de Rosario son cargas del mayor valor posible, porque el puerto vale mucho por el lugar donde está metido. El lugar que tiene algunas restricciones.
1: Porque no se hacen las actividades digamos, secundarias en la zona del hinterland.
2: Claro.
1: Que sería no a pie de muelle, que es el lugar más caro y más complicado y con más problema ambiental por el agua, el curso de agua al lado. Entonces, ¿qué pasa? El puerto de Zárate sí lo hace bien, se maneja mucho mejor, tiene otra trayectoria, tiene otro volumen de carga y entonces ha captado mucho del negocio de contenedores que llega acá, lo ha captado el movimiento Zárate. O sea, es común que nosotros salgamos a la autopista a Buenos Aires y crucemos infinidad de contenedores llenos y vacíos.
2: Sí,
1: lo cual es una barbaridad porque podrían llegar hasta acá.
2: Sí, lo cual me llama muchísimo la atención, porque teniendo la doble vía del Mitre, nosotros tendríamos a la ciudad de Córdoba puesta en el puerto de Rosario con el ferrocarril, sin ningún tipo de conflicto ni problema. O sea, una terminal de contenedores que atendiera a Rosario, su hinterland, y a Córdoba y su hinterland, la verdad que sería muy interesante, ¿no?
1: Bueno, pero la terminal esta tiene la doble ventaja de que tiene las dos trochas,
2: sí.
1: O sea, tiene la ancha y la angosta, o sea que podría captar esa carga desde mucho más al norte que hablar de Córdoba.
2: Sí, claro.
1: Y podríamos hablar de San Juan y la minería, y que salga por acá, que lo vamos a terminar perdiendo, si no, contra los puertos de Chile.
0: Ángel, ¿por dónde viene la angosta? ¿Viene la del Belgrano?
2: Sí, claro.
1: Sí, la del Belgrano viene, cruza Rosario.
0: ¿Por dónde?
1: Una vez que... Es la de la calle Paraná, sería, para que se ubiquen los rosarinos.
2: Ajá.
1: La calle Paraná es su prolongación.
0: Sí.
1: Y sale al sur de Rosario, a poco de cruzar el arroyo del Saladillo.
0: Sí.
1: Hace una curva y se monta sobre la vía del Ferro Expreso Pampeano, que es de trocha ancha.
0: Y porque eso,
1: o sea,
0: eso...
1: vienen los cuatro rieles. La del Belgrano viene centralizada,
0: sí.
1: Pisa los rieles del medio, y el Ferro Expreso Pampeano, que es trocha ancha, pisa los rieles de afuera.
0: Porque...
1: Y con eso llega hasta, cruza Villa Diego, la estación Villa Diego del FEPSA, y bordeando el Suez prácticamente, entra a la unidad 6-7, son los últimos elevadores que tiene Rosario, y entra a la terminal Puerto Rosario en sí.
0: El martes pasado estuvimos hablando con Fernández Priotti, que sabés que es experto ferroviario. Le comentábamos.
1: Carlos Fernández Priotti estuvo hasta recién conmigo en la reunión de esta Cámara de Actividad de Logística y Transporte.
0: Ah, bueno, me alegro mucho.
1: Un aporte muy valioso.
0: Sí.
1: Realmente sabe mucho. Valoramos que vino en apoyo de esta Cámara joven, que es no por mi edad, sino porque se hizo hace poco. Una cámara joven, ¿no? Que nos ha pedido Federación Gremial que formemos para apoyar a la gestión de todas las empresas y comercio e industria de la región.
0: Está bien, está bien. ¿Y cuántas empresas están ahora? ¿Cuántas potenciales empresas se pueden sumar? ¿Cómo? Imagino que este medio, que es masivo, te van a escuchar mucha gente y se va a adherir.
1: Mirá, sería importante que lo hagan. Nosotros hemos convocado a gente que representa a los distintos sectores.
0: Uh-huh.
1: Marítimo, ferroviario, vial, última milla, logísticas, transportes. Y ya hemos conseguido un núcleo básico como para formarla como institución dentro, te vuelvo a decir, de federación. Pero yo justo hoy estaba leyendo el informe técnico, logístico y productivo que se elaboró vinculado al aeropuerto de acá de Federación.
0: Sí.
1: Y tenemos que solamente, que hay, mirá, más de 300 firmas vinculadas al ecosistema energético y minero, y que generan 5.000 empleos directos que están vinculados acá. O sea, estamos hablando de un entramado productivo importantísimo, de una ciudad del tamaño como Rosario, pero que excede los límites de Rosario, Gran Rosario. O sea, estamos hablando de una ciudad que se proyecta a actividades mucho más al norte con los fertilizantes, o que es mucho más al sur con la arena de Vaca Muerta, o con la provisión de la industria en sí para Vaca Muerta. Entonces hay acá hay un núcleo de generación de valor muy, muy importante. Hay que verlo, hay que apoyarlo, y ojalá más gente se sume, porque uno no es el dueño de la verdad. Siempre puede venir alguien que sepa más y traiga su aporte.
0: Ángel,
1: y estamos abiertos a eso.
0: Nombraste el aeropuerto. Acá sí. Es un tema que ya lo hemos tratado. El aeropuerto está subutilizado, al menos en pasajeros. No sé qué opinás de cómo está utilizado en carga. O sea,
1: no, mucho menos que pasajeros todavía.
0: ¿Y qué potencial tendría el aeropuerto brindar carga?
1: Enorme, tiene el potencial de todas estas empresas que te nombro. A ver, desde la carga y desde los pasajeros atañe directamente a las empresas, porque hoy en día estas no menos de 300 empresas que te hablo que están haciendo negocio en Vaca Muerta,
0: sí.
1: La gente que tiene que viajar para hacer estos negocios y para hacer la parte técnica y comercial de esto, no tiene vuelos directos ni a Vaca Muerta, ni a San Juan, ni a Paraguay, por ejemplo. Y a Paraguay hoy hay infinidad de proyectos que se están desarrollando en Paraguay con empresarios rosarinos.
0: Sí, que se tienen que ir a Córdoba para tomar el vuelo. Sí,
1: me cuenta. No, a Paraguay tienes que ir a Buenos Aires, no te coinciden los horarios, es bastante duro, es bastante complicado. Y respecto de la carga, es peor. No se está explotando. Trato de esquivar la crítica directa sobre esto, porque hay gente que lo interpreta como que nosotros queremos hacer un negocio con esto. No, lo que a nosotros nos interesa es que esto ande bien para el beneficio de todos.
2: Sí, lo concreto...
1: No hay nadie dedicado a esto como negocio acá.
2: Lo concreto es que porque en general hay el Estado tiene una confusión en la prestación de los servicios públicos. Se concibe el aeropuerto como una pista, una terminal y una serie de servicios para que suban y bajan los aviones. Pero lo que hay que conseguir es carga, pasajeros y aviones. La pista está, la provincia invirtió 40 millones de dólares.
0: No tengo ni idea.
1: Mucho más.
2: Mucho más de
1: 150 millones.
2: 150 millones
1: de dólares. Hizo un esfuerzo tremendo que no hizo el Estado Nacional. Bueno. Lo hizo la provincia, bárbaro, está perfecto.
2: Está bárbaro, está bárbaro si lo usamos.
1: Hay que gestionar en sintonía con eso.
2: Está bárbaro si lo usamos. Si no lo usamos, claro. No está bárbaro. Yo regresé de pasear el viernes pasado en un vuelo directo de Iguazú a Rosario. Estaba llegando a Rosario, el comandante... nos contó del vuelo y que la compañía quería seguir apoyando eso. La respuesta del pasaje fue un cerrado aplauso, digamos, a ese vuelo, que venía, te diría, en un 70% ocupado, un vuelo que hizo Iguazú-Rosario. Para ir hubo que hacer el traslado a Aeroparque y de Aeroparque a Iguazú. ¿Qué estoy diciendo con esto? Creo que lo que reclamamos del aeropuerto es que ese activo se utilice por lo menos a su capacidad del punto de equilibrio, y estamos lejos.
1: Soy totalmente de acuerdo. El problema es que cuando uno critica la gestión pública, a lo mejor hace muchos más apoyos que críticas. O sea, lo que está bien nosotros lo apoyamos y lo aplaudimos.
2: Sí, claro.
1: Y cuando hay algo que está mal, queremos que nos escuchen y lo interpretan como una crítica política, y no es así.
2: No.
1: Los empresarios reclamamos que se nos escuche, porque en definitiva somos los que producimos los ingresos que la provincia tiene para gastar en esto. Entonces tenemos derecho está bien, no somos gobierno, pero por lo menos tener derecho a ser escuchado, que en muchos casos no sucede.
0: Y en general son los que saben de qué están hablando, porque muchas veces en la función pública los que administran no son idóneos en el área que cumplen. No hablo en particular del aeropuerto.
1: La gran mayoría de los casos.
0: Sí, pero son, digamos, contados de la mano la gente que entra a un cargo y sabe de qué está hablando.
2: Bueno, había un viejo dicho que decía... Son cargos

0: Es muy interesante que el Mercado Libre se supe, y a nosotros nos vendría bien en otro aspecto. Federación Gremial tiene una encuesta permanente de la actividad económica, industrial y laboral de la región, a través de un procedimiento muy sencillo, que es un cuestionario que nos llega periódicamente a todos los que la componemos, más de 1,000, o sea, es un número interesante, 50 cámaras, más de 1,000 empresas agremiadas. Y recibimos cuestionario, depende del sector, no es lo mismo un comercio del microcentro que una industria de Villa Gobernador Gálvez. Entonces nosotros recibimos ese cuestionario y permanentemente esa información se va volcando en las estadísticas que elaboramos. O sea, tenemos un termómetro permanente y muy equilibrado, salvo en aquellas cosas que se compran y venden en línea.
1: Claro.
0: Y nosotros no intervenimos en nada. Entonces, a lo mejor uno dice, sí, la Asociación de Comerciantes de Calle San Luis reporta una baja de las ventas. Y en realidad el mercado a lo mejor está consumiendo lo mismo, nada más que no nos enteramos.
1: Claro.
2: Y
0: estamos... Entonces sería valioso que Mercado Libre se pudiera sumar acá, por lo menos para informar, ¿no? O para ver en qué lo ayudamos para que también nos vaya bien.
2: Vos sabés que en Argentina todo el mundo tiende a ocultar información por ese ente fiscal que pretende cobrar impuestos. Entonces, todos dicen, pero me va mal, vendí poco.
0: Mirá, Rodolfo, acá en Federación la línea que se baja es de trabajar al lado del que sea, aunque sea tu competidor más cercano o más tu peor competencia.
2: Sí.
0: Acá compartimos la mesa, compartimos todo y creemos que el bien común es eso, es para todos. Entonces tenemos que trabajar desinteresadamente y volcar la información o volcar los proyectos, aunque te escuche alguien que a lo mejor no te gusta.
1: Sí, siempre es más productiva la colaboración que la confrontación. Lo que pasa que en la Argentina, de la cual estamos pretendiendo salir, donde las variables eran muy inestables, te obligaba a ser muy reservado, porque te podías hacer perder oportunidades, el compartir, digamos, ¿no? Creo que con la Argentina más estable, esas barreras se van a bajar y se va a compartir muchísimo más. Esto que estabas diciendo, sí, de los negocios que la industria metalmecánica de la zona tiene con la minería y el petróleo, es muy viejo, no es algo que se esté desarrollando ahora. Pero bueno, ahora se está visibilizando. Tenemos en Rosario, que no sé cómo estará esa empresa, pero la empresa que fabricaba las aceiteras es de acá de Rosario, una industria metalmecánica importante de Rosario, que hizo las...
0: Sí, pues te referís a Lioco.
1: Me refiero a Lioco, sí, que en definitiva es un trabajo... muy muy importante, con agregado tecnológico y con capacidad artesanal. La industria de la minería y el petróleo requiere muchísimo de eso, y si logramos bajarle los costos de logística a nuestra industria metalmecánica de la región, nos va a permitir competir con esa misma industria que está en Asia, ¿no? Mientras no bajemos eso,
0: sí,
1: eso desde el punto de vista logístico y desde el punto de vista impositivo, al industrial local, lo único que le queda como ventaja es el estar cerca y yo viajo con la camioneta cuando se rompa, digamos. El chino no puede venir.
0: Lo que pasa es que es un momento que las empresas, sean grandes, chicas, industriales, comercios, o sea, de la categoría que quieras poner, las empresas están en un cambio de época, que vos estás diciendo que entendemos que es la apertura indiscriminada, tiene un cambio de época que la sorprende a las empresas, a los empresarios, sin cobertura crediticia, con una gran presión fiscal, con malas infraestructuras, porque no se han mantenido, no ha habido mantenimiento de las infraestructuras.

0: sea ruta, vía o muelles, llenos de juicios laborales, porque todos conocemos lo que se llama la industria del juicio, burocracia que heredamos de épocas anteriores, que son difíciles de remover y modernizar. El sistema bancario hoy no nos apoya, es como una cosa voraz que todavía lo único que quiere es darle plata al que no la necesita. Todavía seguimos teniendo presión de los sindicatos, es un tema prehistórico, cómo hemos sido avasallados las empresas por los sindicatos que han obrado por encima de la ley como si fueran intocables. Y también ha habido empresas muy muy grandes y muy representativas de la región que están en concursos y alguna en quiebra. Esto ha sido una tormenta perfecta, y si encima el gobierno no te escucha, si no nos volcamos a los asociativismos, para buscar mejorar nuestra representación, hacernos oír y seguir trabajando para nosotros mismos mejorar, esta apertura, en vez de mejorarnos, nos mata.
1: Sí, es que no queda. Yo creo que lo que vos has dicho, esta apertura, en vez de mejorarnos, nos mata, yo te lo voy a revertir. O te mejorás o te morís. O sea, no es que la apertura te mata. Creo que o mejorás y cambiás tu modelo de pensar y de negocio, o en este marco de referencia no tenés destino, ¿no?
0: Está bien, pero si yo quiero mejorar mis sistemas y me encuentro con que las rutas están hechas pelota, o que el ferrocarril no funciona porque está en manos de un grupo económico
1: a golpear las puertas, hacer ruido y hacernos oír.
2: Exactamente.
1: No nos queda otro camino, o sea, porque es la supervivencia. Los dos estamos diciendo exactamente lo mismo, ¿no? Tenemos que adoptar otra dinámica, recuperar la colaboración como herramienta de trabajo y la confianza, primero entre nosotros mismos, y lograr la confianza de la sociedad, que lo que queremos hacer no es solo negocios para nosotros, sino que lo que queremos es apuntar al desarrollo y al bien común, ¿no?
0: Bueno, eso es lo que ha impuesto la actual conducción de Federación Gremial.
1: No me cabe duda.
0: Creo que ustedes lo conocen y han tenido trato con Eduardo Maradona, sí, que es el presidente, y nos ha bajado esa línea a la cual nosotros nos sumamos. Y cuando llama la atención de que en otras instituciones y organizaciones, llamémosle la matrícula baja, Federación Gremial está incorporando nuevos socios y formando nuevas cámaras y desarrollando comisiones de trabajo que son realmente productivas, ¿no? Porque muchas veces dice, sí, organizamos la mesa para esto y la agenda de trabajo, y después nos reunimos para escuchar políticos que hacen anuncios fantásticos que no se concretan. Acá estamos trabajando en cosas concretas, y cuando hagamos oír nuestra voz, yo creo que tiene que ser inevitablemente con el fundamento de cuál es el problema y la propuesta de cuál es la solución, y estamos trabajando muy fuerte en eso.
2: Ángel, para que se sumen las empresas, creo que todo el mundo conoce dónde está Federación, pero repetilo.
0: Federación Gremial está en la calle Córdoba 1868, un edificio antiguo y señero acá de Rosario, pero por supuesto pueden establecer contacto por todas las redes, tiene página, está en Instagram, se pueden comunicar. Hay un grupo de gente de trabajo que está dispuesta a recibirlo, a canalizar la inquietud, porque, por ejemplo, te pongo una cosa más, de que te estoy diciendo que hay comisiones nuevas. Está la comisión de Startup, que es un grupo que va a apoyar la creación de empresas, la generación de empresas a partir de ideas innovadoras. Uh-huh. Se ha formado la comisión de profesionales para hacer un asesoramiento específico para cada empresa que pueda necesitar en algún sector, sea de ingeniería, temas laborales o temas de contabilidad, o sea, la administración, lo que sea. Y todo eso hace a mejorar el funcionamiento de Federación, que si bien tiene 107 años, se tiene que mantener aggiornada. Entonces nos propone estas cosas.
2: Está bien, está bien.
0: Y ojalá se sume mucha gente, porque vuelvo a decir, nadie acá es indispensable, siempre puede venir alguien mejor, con más ideas o ganas de trabajar. Y la puerta la tiene abierta, seguro.
2: Ángel, en algunos meses te llamamos de nuevo y nos contás cómo evoluciona esto, ¿te parece?
0: Bueno, ojalá tenga muchas noticias buenas para darles.
1: Muy bien. Gracias, Ángel, muy gracias. Amable, buenas noches.
2: Hasta luego.
0: Gracias, muy amable a ustedes. Chao, buenas noches.
2: Chao, chao.
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0: Buenas noches, nuevamente Aire de Apertura, el programa
1: de la Fundación Apertura.
0: En el aire. Tenemos el gusto de compartir esta noche con Daniel Bernal, un ciudadano que vive en Puerto Iguazú y que realmente nos va a contar qué es Puerto Iguazú, qué nos ofrece, qué nos tiene, y también le vamos a tratar de que nos explique y nos cuente un poco su desarrollo y su actitud de vida. Hola Daniel, Fernando Alonso te saluda, Rodolfo Razzari a mi derecha de Aire de Apertura.
2: Buenas noches, nada, agradecerle esta invitación, creo que es una invitación muy linda. Antes que nada, saludo a la audiencia a usted, gracias Fernando por este espacio. Bueno, estamos unos kilómetros, pero bueno, en unos minutos nos podemos unir un poco con las cataratas, ¿no?
0: Así
2: sobre
0: es.
2: Sobre todo.
1: Y aparte hoy no tenés nada que hacer porque están tapadas de agua las cataratas.
2: Y mira, ayer a la tarde bajó el nivel, así que se volvieron a abrir las gargantas al diablo.
1: Bueno, menos mal.
2: Con una magnitud importante de agua, más o menos unos 8.000 metros cúbicos por segundo, es muy imponente. Truena, para tener una idea, tipo 4 de la tarde en el último ingreso, truena todo, es algo único. Sentís que vibra mucho más que lo que es mañana y tarde por la tranquilidad del parque, ¿viste?
1: Claro.
0: ¿Y el clima cómo está?
2: Y hoy estuvo en 25, 26 grados, nos marca un poco de lluvia para mañana, pero estuvo 25, 26, un clima muy lindo, un poco de ráfagas de viento, que hace que sea más imponente todo esto también. Creo que nosotros los argentinos tenemos que sentir orgullosos de tener una de las 7 maravillas del mundo dentro de la Argentina, no solamente el Calafate, o San Carlos, el Bolsón, muchos lugares muy lindos, pero las cataratas es algo imponente para todos, no solamente el argentino, sino el extranjero que viene, siempre sale con más de acá, ¿viste?
0: Sí, y todo el año tienen ustedes el atractivo, ¿verdad?
2: Y mirá, de los 365 días al año, haya lluvia o tormenta, el parque está abierto todos los días. Lo más interesante, viste, que bueno, nosotros tenemos la triple frontera, que tenemos Iguazú, Puerto Iguazú, que es Argentina, Foz de Iguazú, que es Brasil, y Ciudad del Este, que es el sector de Paraguay. Muchos vuelos internacionales están llegando a Foz de Iguazú, y bueno, se hospedan algunos en Brasil, como se hospedan en Iguazú, y eso hace que el mayor turismo extranjero tengamos todo el año, viste. Igualmente las cataratas del lado argentino se siente mucho más con argentino que con extranjero. Del lado argentino digamos que hay un 70% de turismo argentino y el restante es de extranjero, ¿viste? Ese es lo que más o menos se manejan todos los días dentro del parque, ¿viste?
1: ¿Qué promedio de gente va al parque diariamente? ¿Tenés esos datos? Mira,
2: nosotros en esta época del año se calcula más o menos promedio de 8 mil, casi 9.000 personas por día.
1: Ajá.
2: Y una Semana Santa, ponerle esa Semana Santa, pueden llegar a entrar 14, 15 mil personas por día. Una temporada baja, digamos, día bajo, 4, 3, 4, entre 5.000 personas por día dentro del Parque Nacional.
1: Y esa cantidad de gente, el parque la alberga perfectamente, funciona bien todo.
2: Mira, yo trabajé dentro del parque, tuve la posibilidad de trabajar dentro de la Jungle, que es la empresa que hace el sector de navegación dentro del parque.
1: Ajá.
2: Y en julio, tuvimos una semana muy buena que fue de 15.000 personas que habían entrado en 4 días, 15.000 por cada día, ¿viste? Y el parque colapsa ya con esa cantidad de gente.
1: ¿Ah,
2: colapsa
1: sí?
2: en el sentido de que el tren no da abasto, se tuvieron que poner colectivo y todo eso. Pero lo que sea el sector de pasarela del superior va bien, ya garganta al diablo ya colapsa bastante, ¿viste?
1: Ah, mira vos. A ver, o sea,
2: sí, sí.
1: Pero tampoco hay posibilidad de ampliarlo. El garganta al diablo, no sé cómo lo agrandarías para.
2: Mira, si yo hoy estuviese muy metido en el turismo, digamos, a Trevé Nación, obviamente que lo haría con un gusto la isla San Martín, que es una de las vistas más hermosas que tiene las cataratas.
1: Ajá.
2: Volver a habilitarlo eso y terminar algunos senderos, como por ejemplo el Salto Bocetti, que falta terminar algunos recorridos, la parte inferior, ¿viste? Entonces el turista que viene no iba a ir solamente un día a Iguazú, sino iba a ir 2 días, las cataratas por la cantidad de recorrido que va a tener. Entonces la gente va a explotarlo mejor en 2 días, ¿viste? Ahora lo hacen en un día, 5 horas, lo están haciendo todo el parque, ¿viste? Dependiendo del volumen de gente, obviamente.
0: Sí, en un día te alcanza, pero el recorrido llegaba a lugares donde estaba ya.